0: años con ustedes a través de la señal de la Z107.3 este bello domingazo. Así que gracias por acompañarnos, gracias por ser parte de este bello programa y gracias por siempre estar al pendiente de la programación de la Z107.3. Hola Alex, espero leas mi mensaje, un saludo para el taller de Mari de Ayotzingo. Siempre los sus mensajes nos ven chillones. A ver quién más anda por acá. Adelante.
1: Hola, Alex. Buenas, buenas, buenas.
0: Buenas, buenas.
1: Sábado, excelente fin de semana. Pues, que tengan una excelente tarde. Alex, bueno, a ver, frase sobreviviente.
0: Recuerden que los fines de semana no hay frase sobreviviente. Los fines de semana no hay. Los fines de semana solamente tenemos otro tipo de contenidos. ¡Sí, así que, ¿por qué lo hago? Para que la extrañen, para que digan, ay, no manches, si quiero escuchar la frase sobreviviente. Así que, pues no, los fines de semana, mira, por ejemplo, los sábados tenemos, el ¿sabías qué? Tenemos las bananeras y tenemos las picositas. Luego tenemos con placetas y noches de terror, que es una programación pues muy diferente a lo que normalmente hay entre semana. Y los domingos tenemos domingo de exicetazos, domingo de playlist y domingo de consejos. Sí, así que bueno, si sí, los fines de semana no hay frase sobreviviente. Pero de alguna manera con los consejos pues vamos inspirando también gente. Así que vámonos con el siguiente de los consejos. Llega por acá Anónima M. Hola Alex, ¿cómo estás? Oye, resulta que mi novio me engañó. Me puso los cuernos, pero no solamente eso, sino mantenía otra relación con otra tercera persona. Qué la frega. Yo no sabía nada, descubrí unos mensajes y yo pensé que solamente era algo casual, que tenía un amorío por ahí y se acabó. E incluso yo estaba dispuesta a perdonarlo por todos los años que llevamos juntos. Sin embargo, descubrí que no éramos dos, sino que éramos tres. Y que además con las tres mantenía una relación formal. No solamente eran amantes, sino les prometía casarse, boda, niños, hijos, etcétera. Entonces, lo mandé al diablo. Ya estoy sola, pero a pesar de todo me sigue doliendo el corazón. ¿Qué puedo hacer? Bueno, hermosa, de entrada déjame felicitarte por el valor que se requiere para hacer lo que hiciste. Porque cuando tú descubres una infidelidad, pues muchas veces, al contrario, a muchas, y sobre todo particularmente en mujeres, en los hombres es un poco diferente, pero a las mujeres particularmente les entra un rollo como de, ah, no, es mío. Y entonces te vas al diablo y es más fácil que se enojen con la amante que con la misma pareja. O sea, así de increíble. Entonces te aplaudo y te reconozco la decisión que tomaste. Sin embargo, son dos cosas completamente distintas: el dignificarte y el elegirte con el dejar de sentir y con el no sentir feo. Son dos cosas completamente distintas. Claro que se te aplaude que tomaste esa decisión. Claro que se te aplaude que le mandaste al diablo. Eso estuvo increíble. Ahora, que no sientas feo, que no te duela, eso es imposible. No hay manera. O sea, a pesar de que hay una traición de por medio, eso también duele. La traición duele. Y obviamente el cerebro de repente te juega en contra de, no manches, o sea, ¿qué hice mal? ¿En qué fallé? Como si fuera tu culpa. Y déjame decirte esto, no es tu culpa. No es tu culpa. Así que aprende a asumir. Así como él asumió sus consecuencias por estarte engañando, tú estás asumiendo las tuyas por tomar tu decisión. Pero créeme que tomaste la decisión correcta. Elegiste lo mejor, te elegiste a ti. Hasta aquí el siguiente de los consejos y te vamos a regalar este tema, hermosa. Se llama Me Sobrabas Tú.
2: ¡Sí, señor!
0: Es de Los Recoditos y justamente suena a través de Los Sobrevivientes de la Z107.3. Soy Alex Aguilar, ya vuelvo.
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2: Vamos, listo. Salud, muchachos.

0: ¡Sobrevivientes! ¡Ya nos vamos! Buena su tarde, feliz domingo, disfruten a su familia, disfruten el apapacho, disfruten todo lo que tengan el día de hoy, agradezcan, por supuesto, disfruten y pásenla increíblemente bonito, muchachos. Yo sé que de repente hay momentos que son complicadillos, yo sé que de repente hay momentos que pueden doler, pero mira, recuerda esto, el café se enfría, la comida pierde su sabor, el día se acaba, las oportunidades cambian y algunas conversaciones que creías que podías tener cualquier otro día, un día ya no están. No todo tiene que hacerse ahora, pero tampoco todo puede dejarse para después. Así que llama, abraza, di lo que sientes, haz ese plan, tómate el café caliente, disfruta un poco más de la vida que estás viviendo mientras esperas lo que quieres. Ese es un bonito mensaje que me apareció por acá que quería compartírselos. Así que bueno, señoras y señores, ha llegado el momento del ultimísimo de los consejos. Y llega por acá Anónimo L. Hola Alex, ¿cómo estás? Oye, fíjate que descubrí que mi amigo, bueno, uno de mis amigos es gay. Y honestamente, sí me hace mucho ruido. Yo no lo sabía, lo acabo de descubrir y pues me molesta porque jugamos en el mismo equipo de fútbol, a veces nos hemos cambiado juntos y eso sí hace, me hace sentir muy vulnerable. Mi hermano, yo creo que te hace sentir inseguro, tal vez porque tú todavía no tienes tan definida tu sexualidad. Eso es lo que te genera miedo. ¿Qué tal que me gusta? ¿Qué tal que me enamoro? Como me cae tan bien mi amigo, ¿qué tal que me gusta? ¿No? Eso es lo que te podría generar conflicto, porque te voy a decir una cosa. El hecho de que tengas un amigo gay no pasa nada, ¿eh? Oye, pero es que yo no sabía que era gay. ¿Y cuál es la diferencia? Da igual. Él sigue siendo la misma persona. Que te hayas cambiado enfrente de él y no quiere decir que te está morboseando, güey. No creas que le gustas a todos los gays, ¿eh? O sea, esa es tu paranoia, nada más. Pero si estás tan preocupado por gustarle a un gay, si estás tan preocupado por cambiarte enfrente de un gay, entonces aquí más bien habla de que algo en lo profundo te asusta. Y tal vez lo que te asusta es que tal vez a veces has tenido pensamientos que hasta has dicho, ¿qué onda? ¿Por qué estoy pensando eso? Créanme, muchachos, no pasa nada. Es que una persona sea gay no cambia absolutamente nada. Lo único que cambia son sus preferencias, sus gustos, es lo único. Pero en ti, en tu vida, eso no hace ninguna diferencia. Absolutamente ninguna. Así que yo te recomendaría, deja de estarte haciendo historias, deja de estarte haciendo pajas mentales y mejor habla con él y dile, oye, ¿sabes qué? La neta sí me sorprendió, yo no sabía y pues sí me sacó de onda y sí me sentí como raro y sí me sentí como extraño, pero por favor quiero que me digas si en algún momento yo cambio alguna actitud contigo o soy diferente para que lo tome en cuenta y pueda intentar continuar con la relación como lo hemos hecho hasta el momento, porque eres mi compa, eres mi amigo, eres mi hermano y yo no quiero otra cosa. Y si tú quieres otra cosa, pues de compas, ahora sí que ya está tu rollo. Así que bueno, por lo pronto, señoras y señores, que tengan una extraordinaria tarde de dominguera. Es momento de despedirnos, te quedas en compañía de las clásicas gruperas. Adiós, yo amenazo con volver el día de mañana lunes para arrancar la semana con todo y con más de los sobrevivientes de la Z. En el máster, el mismísimo Negrito Fabián Miranda, líneas telefónicas, doña Gertrudis, yo soy Alex Aguilar y tú Hola. Escuchas radio. Hola Z, bye bye jefe.
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3: Ya son las 8 en punto.
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1: Ya son las 9.
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0: Bienvenidas y bienvenidos a La Hora Nacional. Nos da mucho gusto estar con ustedes hoy, 20 de septiembre. Yo soy Cha y a mi lado la queridísima Leonora Milante.
1: Mi querida Cha. Oigan, hoy les vamos a platicar de las alternativas que tiene Foviste para hacernos una vivienda.
0: Con motivo del Día Mundial del Cáncer Ginecológico, les diremos cuáles son los factores de riesgo, los síntomas, cómo prevenirlos y dónde se atienden este tipo de enfermedades.
1: Vamos a hablar también de la Final de México Canta, un concurso que busca cambiar la narrativa de la música en México.
0: Les presentaremos acciones en diversas comunidades como parte de la estrategia de atención a las causas.
1: En nuestra sección Mujeres en la Historia, les presentaremos la vida de Antonia Luisa Nava.
0: Y en La Chilanguía, lo mejor de la cultura y los lugares que hacen única la Ciudad de México.
1: Recuerden que nos encuentran como La Hora Nacional Oficial. Estamos en YouTube, Facebook, Instagram, TikTok, X, Spotify y en el número 55-34-83-42-39. También nos pueden mandar un correo electrónico a lahoranacional@segov.gob.mx.
0: Empezamos.
2: ¿Qué tal? Somos el proyecto multicultural Majetzi, que significa cielo en nuestra región otomí. La siguiente pieza que vamos a presentar es un homenaje a la Huasteca y se titula La Xochipitzahua.

0: Hoy se conmemora el Día Mundial del Cáncer Ginecológico. Esto se refiere a un grupo de enfermedades que pueden aparecer en los diferentes órganos del aparato reproductor femenino: el cuello uterino, endometrio, ovarios, vagina y vulva.
1: Es muy importante entender qué factores aumentan el riesgo, cuáles son los síntomas que no se deben ignorar y qué opciones hay cuando se confirma el diagnóstico.
0: Si necesitan orientación sobre prevención, diagnóstico o tratamiento, la Secretaría de Salud y el Instituto Nacional de Cancerología tienen mucha información en la página www.incan.salud.gob.mx. Ahora, para platicar sobre este tema, está con nosotros la doctora Fabiola Estrada, coordinadora del Departamento de Oncología en el Instituto Nacional de Perinatología. Bienvenida a la Hora Nacional, muchas gracias por acompañarnos.
2: Gracias por la invitación, un gusto estar aquí.
1: Al contrario, doctora, muchísimas gracias. Y queremos empezar preguntándole, ¿cuáles son los tipos de cáncer ginecológicos más comunes en las mujeres y en qué etapas de la vida suelen presentarse con mayor frecuencia?
2: Como ya lo comentaron, son todos los que tienen que ver con el aparato reproductor. El más frecuente que nos llega a afectar es el del cuello uterino. Otro de los más frecuentes es el cáncer de endometrio. El endometrio es la parte que cubre por dentro el útero y que se desprende con cada menstruación. Y otro de los más frecuentes es el cáncer de ovario. Depende mucho de la edad, el que pueda ser más frecuente o a qué edad es más frecuente. Generalmente después de los 40 años es cuando llega a haber como mucho más riesgo. Sin embargo, por ejemplo, también en el cáncer de ovario, que creo que es importante mencionarlo, también hay mujeres jóvenes a las cuales se les puede diagnosticar este tipo de tumor. Aunque la ventaja en comparación al cáncer de ovario, que llega a afectar a mujeres más grandes, llegan a tener un mejor pronóstico. Entonces, siempre depende mucho también de la edad. No es enfermedad exclusiva solamente de mujeres mayores, que también eso es importante.
0: O sea, lo que tenemos que hacer es estar constantemente yendo a revisiones ginecológicas para cualquier edad. Si hay algún indicio de alguno de estos tipos de cáncer, pueda ser detectado a tiempo.
2: Que estemos acudiendo de manera anual mínimo. Cuando no tenemos algún síntoma, a la revisión ginecológica, es indispensable para que también nosotros como médicos, hay cosas que tenemos que valorar dependiendo de los factores de riesgo, antecedentes y molestias que probablemente podrían ser para algunas como que no son tan importantes, pero que ya para nosotros empiezan a ser foquitos, con lo cuales podríamos indicar algún tipo de estudio, revisión o algo para hacer alguna detección oportuna, que siempre eso es lo principal en el cáncer. Entre más pronto se diagnostique, el pronóstico siempre va a ser mejor. De los más importantes, cáncer cervicuterino, que es el principal que nos llega a afectar a las mujeres. Como sabemos, el principal factor de riesgo que tenemos es la infección por el virus del papiloma humano, que es muy, muy, muy alta o muy frecuente esta infección. Ahorita ya tenemos esta herramienta, la vacuna, que se puede aplicar a las niñas entre los 9 a los 11 años o 13 años o en quinto de primaria, antes de que inicien vida sexual. Hay países en donde ya se ha logrado prácticamente erradicar el cáncer cervicuterino. Y también no solamente el cáncer, sino también estas lesiones premalignas, que también obviamente están asociadas a este virus, que se pueden detectar a tiempo al realizarnos nuestras revisiones de manera constante, ya sea con el Papanicolaou o con las pruebas de detección del virus del papiloma humano. Prácticamente ya cuando iniciamos una vida sexual, y esto dirigiéndome específicamente a lo que es el cáncer cervicuterino, ya tenemos que acudir a una revisión de manera constante o anual, como les mencionaba, el hecho de que nos tengamos que hacer el Papanicolaou, que antes la recomendación era hacerla como de manera anual, ahora han ido modificando un poco. Si tenemos tres citologías normales, incluso se puede hacer cada 3 años, están estas pruebas que son combinadas, la del virus del papiloma humano, junto con la citología, en la cual pueden ser hasta cada 5 años, pero sí es muy importante que sí sepamos que a pesar de que no tengamos algún síntoma, tenemos que acudir a las revisiones, porque todos este tipo de tumores o el cáncer cervicuterino no dan ningún tipo de síntoma en manera inicial. Incluso cuando tenemos infección por virus del papiloma humano, tampoco no va a haber ningún síntoma, no da flujo, comezón, ardor.
0: Nada más como por cualquier cosa, ¿cuáles serían estos síntomas que podríamos tener?
2: En cuanto al cáncer cervicuterino, si empezamos con sangrados o flujos anormales que sean abundantes, de mal olor, sangrado después de tener relaciones sexuales, empezar con dolor pélvico.
0: Si alguien que nos está viendo o escuchando se quedó con alguna duda, ¿tendrá ustedes redes sociales como para que se puedan comunicar con usted?
2: Sí, en Instagram estoy como doctora.estrada.oncogine.
0: Mil gracias por habernos acompañado aquí en la Hora Nacional hoy, en un día en el que es tan importante hacer conciencia sobre estos problemas de salud y sobre todo sobre la prevención.
2: Sí, es lo más importante. Siempre el acudir a nuestras revisiones, quitarnos el miedo, eso siempre va a ser lo más importante.
1: Muy bien, doctora Estrada, gracias por estar aquí con nosotros en la Nacional.
2: Muchas gracias.
1: Y gracias a ustedes, por favor, no se vayan.
0: La vivienda es un patrimonio y una decisión financiera a largo plazo. Para las y los trabajadores al servicio del Estado, Foviste les ofrece diferentes modalidades de financiamiento para comprar, construir o mejorar una vivienda.
1: Si son derechohabientes y están pensando usar su crédito, pueden entrar a www.gov.mx/Foviste. Ahí pueden encontrar información sobre los requisitos, trámites y herramientas para conocer sus opciones.

0: Hablar de vivienda también es hablar de bienestar y de la posibilidad de que las familias tengan un patrimonio. Para las personas trabajadoras al servicio del Estado, el FOVISSSTE tiene distintas alternativas para comprar una vivienda, construirla, ampliarla, repararla o mejorar sus condiciones.
1: Y muchos de estos procesos ya pueden hacerse sin sorteos ni convocatorias, con opciones que permiten conocer desde el principio cuánto crédito se puede obtener y cómo conseguirlo. Para platicar de todo esto nos acompaña el ingeniero Víctor Villegas, de una sociedad financiera de objeto múltiple que originan los créditos del FOVISSSTE. Ingeniero, bienvenido a la Hora Nacional.
2: Hola, muy buenas tardes, muchas gracias. Efectivamente, nosotros venimos de una SOFOM que se llama ALRA del Sur, la cual estamos autorizados desde hace más de 14 años con el FOVISSSTE. Nuestra labor principal es llevar de la mano a todos los acreditados que quieran ejercer su crédito por primera vez para tener una vivienda. Esto es muy sencillo, como ya no hay sorteos, ya no hay convocatorias, en cualquier momento que un acreditado quiere ejercer su crédito, basta con que tengamos 9 bimestres cotizados, es decir, año y medio trabajando ininterrumpidamente, ya pueden ser acreedores de un crédito hipotecario con el FOVISSSTE. Hay varios créditos, podemos ejercerlo de manera individual, con nuestra pareja, si también cotiza el FOVISSSTE. Podemos unir nuestro crédito también, si nosotros cotizamos al Infonavit como al FOVISSSTE, los podemos unir. O igual, si mi pareja cotiza al Infonavit y yo al FOVISSSTE, también podemos unir esos créditos. Inclusive, si en nuestra vida laboral nunca ejercimos ningún crédito, podemos ejercer un crédito ya jubilados, que es el crédito de pensionados. En todas esas modalidades nosotros los podemos apoyar con mucho gusto.
0: ¿Pero este se tiene que usar forzosamente para vivienda o puede retirarse, digamos, el dinero
2: no, solamente
0: para usarlo como pensión?
2: Es correcto, solamente es para vivienda.
0: Ya.
2: Ya que el crédito es con una garantía hipotecaria, por eso es importante adquirir el inmueble, la cual va a quedar hipotecada a favor del instituto.
1: ¿Qué es exactamente una SOFOM? Ya lo dijimos ahorita al principio que es una sociedad financiera de objeto múltiple, pero ¿qué más hacen?
2: Prácticamente nosotros llevamos de la mano al acreditado desde el primer día que quiere ejercer un crédito hasta la firma de la escritura. Hay muchas dudas o mucha gente que anda buscando dónde ejercer, qué hacer. Lo primero que hacemos es que nos contacten. En la página del FOVISSSTE estamos 15 SOFOLES autorizadas, las cuales con mucho gusto les podemos apoyar. Primero vamos a checar que sí tenga los bimestres cotizados, que tenga la antigüedad. Una vez que el acreditado sí puede ejercer su crédito, le vamos a ayudar a enfocar que el inmueble que él quiera adquirir cuente con las características jurídicas y técnicas que nos marque el instituto. Es muy sencillo, el inmueble no tiene que tener un gravamen, tiene que tener mínimo 40 años de superficie construida y 2 recámaras. Prácticamente okay. Con eso podemos comprar el inmueble. Y es bien importante, el derechohabiente puede comprar una vivienda en cualquier parte de México. No es necesario que si trabajo en el Estado de México, compre en el Estado de México. Puede comprar donde él desee.
1: Si su familia es de Michoacán, puede comprar en Michoacán, Zacatecas, etcétera.
0: ¿Qué tenemos que hacer nosotros para saber, por ejemplo, a qué SOFOM acudir? ¿Hay algún directorio o cómo,
2: es correcto.
0: Cómo funciona?
2: En la misma página del FOVISSSTE, ahí ingresamos donde dice SOFOLES autorizadas por el FOVISSSTE y va a desplegar las 15 que somos. Ahí, de acuerdo a la ubicación de cada SOFOL, de acuerdo a su centro de trabajo, puede seleccionar la que más cerca le quede.
0: Digamos que todas operan igual.
2: Es correcto.
0: Da un poco lo mismo con cuál elegimos.
2: Es correcto. Todos, okay. todos operamos con el mismo característica.
0: En el caso, por ejemplo, de que yo quiera sacar un crédito conjunto, ¿tengo que ir con la persona con la que quiero sacar el crédito en el primer acercamiento? ¿O da lo mismo cualquiera de los dos se puede acercar primero para que ya den las instrucciones y después se juntan los papeles? ¿O cómo funciona?
2: Es muy sencillo. Sería bien importante que antes de acercarse ya sea a una inmobiliaria o con un vendedor, que se acercaran a nosotros para explicarles cuáles van a ser los pasos que tenemos que seguir y qué documentos es con los que tiene que contar la vivienda. Y los vamos llevando de la mano. Es muy, muy, muy sencillo realmente. Prácticamente un trámite de vivienda nos lleva entre 20 y 30 días naturales.
1: ¿Ah, en serio?
2: Es muy, muy rápido.
0: Entonces, en la página de FOVISSSTE nos enteramos, pero por ejemplo, la suya tiene redes sociales como por si tenemos
2: sí,
0: alguna
2: claro,
0: duda.
2: ALRA del Sur.
0: ALRA del Sur.com,
2: ahí nos pueden encontrar en todas las redes sociales, ahí estamos.
1: Perfecto, ingeniero, le agradecemos mucho que haya venido aquí a la Hora Nacional.
2: Muchas gracias a ustedes por la invitación.
1: Y muy interesante lo que nos dice.
2: Sí, muchas gracias.
1: Totalmente. Y así nos gastamos aquí en la Hora Nacional, importante, interesante, todo.

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1: Entre estas acciones se encuentran Jóvenes Transformando México, que impulsa la participación y el desarrollo de las juventudes. 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
0: Si quieren conocer más sobre estas acciones, pueden consultar www.gob.mx, donde encontrarán información de las dependencias participantes, así como las bases y requisitos para acceder a los distintos programas.
1: La independencia de México tuvo historias que durante mucho tiempo quedaron en segundo plano. Antonia Luisa Nava fue una mujer que participó activamente en la lucha insurgente.
0: Les contamos su historia para reconocer que las mujeres estuvieron presentes en varios frentes de la lucha independentista y que muchas de ellas asumieron riesgos, pérdidas y decisiones con fuertes consecuencias.
2: Antonia Luisa Nava nació en noviembre de 1779 en la villa de Tixla, en el actual estado de Guerrero. En 1810, residía en Jaleaca con su esposo, sus tres hijas y cinco hijos. A finales de aquel año, la Guerra de Independencia se extendió al sur del país con José María Morelos, a quien se sumaron influyentes familias de la región, como los Galeana y los Bravo, y líderes destacados como Juan Álvarez y Vicente Guerrero. La familia de Antonia también se unió a las tropas de Morelos y estuvo presente en la toma de Tixla. Antonia pronto destacó por su entrega a la causa, con labores de cuidado, pero también empuñando las armas, por lo que se le conoció como la generala. Antonia y su familia siguieron a Morelos en los años siguientes. Estuvieron con él en 1813 cuando se instaló el Congreso de Anáhuac en Chilpancingo y marcharon entre sus tropas hacia la desastrosa expedición de Valladolid. Durante la guerra Antonia perdió dos hijos, pero eso no la desalentó. Y aún tras el fusilamiento de Morelos, continuó con la resistencia insurgente. En febrero de 1817, las tropas de Nicolás Bravo y Nicolás Catalán fueron sitiadas por los realistas en el Cerro del Campo. De acuerdo con algunos relatos literarios nacionalistas del siglo XIX, tras un mes de asedio y resistencia, cuando las condiciones al interior del sitio eran desalentadoras, Antonia y un grupo de mujeres se presentaron ante Bravo para ofrecer sus cuerpos como alimento para los fatigados soldados que sufrían la falta de víveres. Según escribió Luis González Obregón, el ofrecimiento fue rechazado, pero conmovió a los soldados, quienes, con el apoyo de las mujeres, que se armaron de machetes y garrotes y salieron a pelear con el enemigo, lograron romper el cerco realista la noche del 14 de marzo de 1817. Antonia se mantuvo en la lucha hasta el final de la Guerra de Independencia. La generala formó parte del desfile triunfal del Ejército de las Tres Garantías en la Ciudad de México el 27 de septiembre de 1821. Alcanzada la independencia, se estableció en Chilpancingo con su esposo, donde vivió hasta su fallecimiento, el 19 de marzo de 1843, a los 63 años.
1: México Canta es un concurso que busca cambiar las narrativas de la música mexicana y que proyecta el talento de voces juveniles.
0: Después de varias etapas de selección y competencia, el concurso llegó a su final. En la siguiente cápsula les presentamos a los ganadores: Brian Soto, Tiffany Galavis y Lisandro Espinosa.

0: Y esta noche vimos a 8 jóvenes con 8 versiones de la música mexicana, 8 canciones que nos demuestran la grandeza musical de México y la esencia de esta iniciativa. Nuevas narrativas, hermandad entre los jóvenes y el fortalecimiento de la identidad nacional.
1: Que detrás de cada uno de estos jóvenes hay muchas personas, hay sueños y ganas de transformar las narrativas para construir una nueva música.

0: Las personas ganadoras de México Canta son Tiffany Galvis,
1: Lisandra Espinosa
0: y Brian Soto.
2: México Canta, que hizo esto posible y que hizo mis sueños cumplir, la verdad, muy agradecido.
3: A toda la gente que está aquí, a toda la gente que está votando desde sus casas, muchísimas gracias. A todos los que nos apoyaron, porque fueron demasiado, muchísimas gracias.
4: Este ha sido mi sueño, la verdad, toda mi vida este ha sido mi sueño. Nunca me he sentido tan cerca de lograr algo. Ahora tener estos significa el mundo para mi mamá también, que haya podido estar aquí y que se haya sentido tan orgullosa. Estoy muy contenta.
5: Y ya llegó una semana más de nuestra Chilanguía. Entonces, si están buscando qué hacer en la Ciudad de México, aquí les dejamos una selección de actividades culturales para que vayan en familia, con amigos o simplemente para que se den una vuelta y descubran algo nuevo.
6: El jueves 24 pueden escuchar música antigua con el ensamble Las Goldberg a 4-1 en la sala Carlos Chávez del Centro Cultural Universitario. Una oportunidad para escuchar una obra de Johann Sebastian Bach en una interpretación de música de cámara y acercarnos a uno de los grandes compositores de la historia.
5: Ese mismo jueves, en el Museo Universitario del Chopo, pueden encontrar una opción para los que les gusta el cine mexicano. Se proyecta Sobre las olas, del director Horacio Alcalá, como parte del ciclo Cineastas Mexicanos Contemporáneos. Esta actividad tiene costo, pero, hay descuentos para estudiantes, maestros, personas jubiladas e integrantes de la comunidad UNAM.
6: Y mucha atención, porque el viernes 25 comienza uno de los grandes encuentros culturales de esta temporada, Festival Cultura UNAM, que hasta el 11 de octubre reunirá música, teatro, danza, cine, artes visuales y otras expresiones en distintas sedes universitarias. Hay actividades gratuitas y otras con boleto, así que vale la pena revisar la programación en su página oficial www.festival.culturaunam.mx.
5: Para el sábado 26, una opción especialmente bonita para niñas y niños es Techpactia Inamochcali. Nos gusta la biblioteca, en la biblioteca Alaide Fopa del Centro Cultural Universitario Tlatelolco. Y ese mismo día también pueden participar en la actividad La Memoria del Presente en el Colegio de San Ildefonso.
6: La Ciudad de México siempre tiene algo que contarnos, solo hay que salir a descubrirlo. Armen el plan, invitan a la familia o a los amigos y dense la oportunidad de disfrutar nuestra ciudad a través de su cultura. Nos escuchamos la próxima semana.

0: El carnaval Zoque Coiteco ilumina la tierra chiapaneca en Ocoso Cuautla de Espinosa. Una celebración de más de 500 años donde la raíz originaria Zoque se funde con la herencia árabe y la tradición cristiana. No es solo una fiesta, son 6 días de ritual, de ofrenda a Tajajama, el Padre Sol, que marca el inicio del ciclo agrícola, la renovación y la continuidad de un pueblo que se reconoce en sus cowinás, casas sagradas donde la comunidad se organiza.
1: Creo que es el privilegio más grande para mí haber nacido en esta tierra, ¿no? Ocoso Cuautla me ha regalado todo lo que soy en la vida, desde persona, profesional, y sobre todo ser un representante de nuestra cultura que tenemos en nuestro carnaval Zoque Coiteco.
2: Ser zoque es un orgullo, una alegría muy grande, una representación en la cual nosotros demostramos nuestra identidad de nuestra tierra chiapaneca.
0: En cada cowiná, el pueblo se encuentra y al visitante se le da la bienvenida con harina de maíz en el cuello, que lo hace parte de la comunidad. Bailan el tigre y el mono, suenan la flauta y el tambor, y las comideras comparten el alimento sagrado, el cacapote, el puchinú y el huacasís caldo.
3: Pues con mucha alegría, sobre todo con mucho orgullo, porque pues somos un pueblo auténtico y sobre todo un pueblo con identidad. Ese es un privilegio que tiene este pueblo, que a través del tiempo pues seguimos preservando nuestra historia.
1: Cuando yo me pongo este traje, cuando tengo la oportunidad de estar en el carnaval, lo hacemos con más pasión, porque sí creemos y estamos seguros de que sí movemos todo lo que hay en el universo para que tengamos lluvias, para que tengamos una buena cosecha y el pueblo sea muy rico en eso.
0: Es la ofrenda de la comunidad que agradece y marca un ciclo que se renueva. Vecinos, familiares y visitantes unidos para pedir lluvia, abundancia y buenas cosechas como hace 500 años. Así se vive el carnaval Zoque Coiteco.

0: Para cerrar esta primera media hora y aprovechando que estamos en el mes patrio, los dejamos con una frase de Leona Vicario. No solo el amor es lo que me ha hecho tomar parte en esta causa, también el convencimiento de que es justo y necesario.
1: Totalmente. Esta frase nos sigue recordando a más de dos siglos que la historia se construye con nuestras convicciones y participación.
0: Antes de irnos, queremos mandarle saludos a José Luis Hernández Álvarez, Carlos Alberto Lira Lozano, que me

0: en Washington, D.C.
1: Muchas gracias por acompañarnos todas las semanas. Recuerden que nos encuentran como La Hora Nacional Oficial en YouTube, Facebook, Instagram, TikTok, X, Spotify y en el número 55 34 83 42 39. También nos pueden mandar un correo electrónico a lahoranacional@segov.gob.mx.
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0: Ya estamos de regreso en la Hora Nacional y esta noche vamos a platicarles sobre los riesgos del uso problemático de la inteligencia artificial y de cómo acompañar a los menores en este nuevo contexto digital.
1: También les explicaremos cómo funciona y cómo conseguir la llave MX, una identidad digital que nos sirve para tener acceso a distintos trámites.
0: El 21 de septiembre es el Día Mundial del Alzheimer. Vamos a hablar de los síntomas, el diagnóstico y el tratamiento paliativo.
1: La música tradicional también es una forma de preservar el conocimiento. Hoy vamos a escuchar a Majetzi, con raíces otomíes y mazahuas.
0: Síganos en la Hora Nacional Oficial. Estamos en YouTube, en Facebook, Instagram, TikTok, X, Spotify y en el número 55-34-83-42-39.
1: Y también nos pueden mandar un correo electrónico a lahoranacional@segob.gob.mx. La inteligencia artificial puede hacer muchas cosas en segundos. Responder preguntas, generar imágenes, escribir textos o explicar conceptos. Para niñas, niños y adolescentes, el reto está en aprender a usar esa herramienta sin que se convierta en un sustituto de la convivencia, el aprendizaje o el acompañamiento de los adultos.
0: Y no se trata de prohibir la tecnología, sino de aprender a poner límites, revisar qué contenidos consumen los menores y detectar cuando su uso empieza a interferir con su vida cotidiana.
1: Si necesitan orientación sobre salud mental o consumo problemático de la IA en niñas, niños o adolescentes, pueden contactar a Conasama. La línea de la vida, 800-911-2000, está disponible de manera gratuita las 24 horas, los 365 días del año. Hablar de salud mental es hablar de bienestar, de cómo enfrentamos los retos y de nuestra capacidad para pedir ayuda cuando la necesitamos. Hoy en día, nuestra salud mental, además, está vinculada con nuestro uso de inteligencias artificiales y tecnología.
0: Y para conocer el panorama de nuestro país y qué se está haciendo para atenderlo, está con nosotros el día de hoy el doctor Guillermo Peñalosa Solano, psiquiatra adscrito a la Comisión Nacional de Salud Mental y Adicciones, CONASAMA.
1: Antes de platicar con él, hay que recordar que las personas que tengan dudas o necesitan orientación pueden checar la página oficial www.gob.mx/salud/CONASAMA o comunicarse a la línea de la vida, que es el 800-911-2000, y está disponible las 24 horas, los 365 días del año. Ahora sí, doctor, muchas gracias por acompañarnos aquí en la Hora Nacional.
2: Muchas gracias por la invitación y desde la CONASAMA estamos muy felices de participar aquí.
1: Y con la pregunta, para que la gente que nos está viendo y escuchando tenga un poquito de claridad, ¿cómo es que se vincula nuestro uso de tecnologías e inteligencias artificiales con la salud mental?
2: Bueno, pues ha sido un tema bastante interesante, sobre todo que es algo emergente, en especial el exceso de uso de la inteligencia artificial en los últimos años. Todo esto generó una sensación de necesito buscar ayuda. Desgraciadamente, en la pandemia estábamos encerrados, ¿verdad? ¿Y qué es lo que teníamos a la mano? La tecnología. Sin embargo, hay una situación que ha estado incrementando en los últimos años, sobre todo en los últimos 4 años, sobre el uso de estas inteligencias artificiales como si fueran terapeutas. Sin embargo, el hecho de que le estén delegando toda la responsabilidad sobre su salud mental a una inteligencia artificial, creo que es algo que tenemos que tener muy en claro, que pues es un error. Sobre todo porque están diseñadas este tipo de plataformas para tratar de aludirte, tratar de convencerte de cosas y de no realmente confrontarte como sucede en la terapia.
1: Como que te dan por tu lado, ¿no?
2: Un
1: y
2: poco.
1: ¡Ay, qué genial! Todo lo que dices, tienes toda la razón, claro que es así.
2: No está generando una confrontación, que es lo que pasa en el espacio de la psicoterapia, donde necesitamos ya conocer al paciente, a la persona, y decirle, oye, ¿no te parece que esto que estás realizando pues también tiene una cierta responsabilidad tuya, por ejemplo?
1: ¿Hay algo así como también ya que se haya identificado un exceso de uso de herramientas de inteligencias artificiales al grado de que la gente quizás sea ya dependiente de esto y no esté pudiendo tomar decisiones por sí mismo?
2: Como tal, en sí, lo que se ha observado, y sobre todo cuando ya hay un paso de la cognición, sobre todo en el neurodesarrollo, en la parte de los niños, niñas y adolescentes,

0: adolescentes que están pues apenas generando su propio pensamiento crítico. Lo que sí se ha visto es que hay una disminución en su pensamiento crítico o hasta en la cognición, vaya, en las cuestiones de planificación, de toma de decisiones y demás. Y sobre todo en el conocimiento, qué tanto lo pueden llegar a realmente establecer. Eso sí, ya lo tenemos muy bien estudiado y se ha visto que es, va hacia la baja. La tecnología está ahí para ayudarnos, claro que sí, no hay que estigmatizarla, eso también es bien importante, no hay que satanizar estas cosas. Pero está también el buen uso y como llegó de forma, pues de golpe para todos, qué tan buen uso le estamos dando, eso es lo que tenemos que tratar de imponer en la mesa.
1: Ay, doctor, pues ya hablamos de que lo más importante de todo esto es saber pedir ayuda. Eso es una parte fundamental de nuestro cuidado y el cuidado de nuestra salud mental.
0: Totalmente, y sobre todo que puede prevenir muchas otras condiciones de salud mental, no solamente la ansiedad, no solamente la depresión, y sobre todo en este mes de la prevención del suicidio, que pues se puede prevenir el suicidio si hablamos de nuestras emociones, si hablamos de lo que tenemos enfrente, si tenemos un canal de comunicación con esta persona que pues tal vez no genera mucha confianza. Pero lo que también se ha reportado con las inteligencias artificiales para conectarlo es que a veces hasta te puede llevar a tomar esa decisión de quitarte la vida.
1: Entonces,
2: o a alguien más.
0: O a alguien más.
2: Es terrible.
3: Sí, hablar de nuestros problemas, pero con un especialista en salud mental. La línea de la vida, que es gratuita, por ejemplo, nos puede orientar. Y ahí también seguramente muchos profesionales de la salud mental que no cobran un dineral por sus servicios o incluso que pueden asesorarnos de manera gratuita, quizá.
0: Totalmente, ¿no? O sea, vaya, desde lo que es este gobierno, ¿no? Uh-huh. Tenemos pues varias instituciones de salud. No solamente está la línea de la vida, están los centros comunitarios de salud mental y adicciones, que pues está el Iztapalapa, el Zacatenco, el Cuauhtémoc, que son servicios como ambulatorios de primer nivel. Uh-huh. Pero pues bueno, también como para tener en cuenta, existen muchas otras asociaciones y muchas otras partes de gobierno que también se dedican a la atención de salud mental. Solo es cuestión de también buscarlas, y también la línea de la vida te ayuda a decir, ¿sabes qué? En tu estado hay algo aquí cerca, te puedes ir a esta dirección y te pueden apoyar en cuanto a salud mental. No necesariamente pues se tiene que llegar a la centralización.
3: ¿Nos recuerda la línea de la vida por cualquier cosa?
0: Claro que sí, es el 800-911-2000.
3: Para lo que sea, llamamos 24/7.
0: Así es, por favor, y también pueden meterse a la página de gobierno en donde se encuentran pues las direcciones de los lugares de atención gratuita, por supuesto.
3: Buenísimo, doctor. Bien. Pues muchísimas gracias por acompañarnos.
0: Muchas gracias por la invitación.
1: Gracias, doctor Guillermo Peñalosa, y muchísimas gracias a ustedes por seguir con nosotros. No se vayan.
3: Otro tema importante es saber cómo acompañar a nuestras niñas y niños para que se conozcan, se acepten y aprendan a valorar aquello que los hace diferentes. Porque sentirse seguros de quiénes son también es una forma de cuidar su bienestar emocional.
1: Y justamente de eso nos habla El dragoncito que no sabía rugir. Una historia que, a través del teatro, nos invita a reflexionar sobre el bullying, la aceptación y la importancia de no intentar cambiar a nuestros niños para que encajen.
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5: Buenas noches, México lindo y querido. Es hora de disfrutar de la fantasía, del arte que el teatro representa en la hora nacional. Hoy tengo a tres amigos aquí, a Merlino.
6: Hola, ¿cómo están? Mucho gusto. Soy el mago Merlino.
7: Hola, amigos, ¿cómo están?
5: Y a mi compadre Bruno, ¿cómo estás?
8: ¡Hola!
5: Y ellos tres vienen a platicarnos de una obra que se llama El dragoncito que no sabía regir. ¿Y de qué se trata la obra, muchachos?
7: La obra va de un dragoncito que precisamente nace sin saber rugir y arrojar fuego. Y era la última esperanza del reino para salvarlo de las sombras. Y cuando el dragoncito no sabe rugir, se convierte en la desilusión de todos.
5: Porque todos pensarían que un dragón debe lanzar fuego,
7: llamas,
6: fuerte y gruñir y todo. Y aquí en el reino de Baldor,
7: no sé. Por más que lo intentaba, no salían flama ni llamas. Ni salen
5: hijas al flamín. Pero eso va a ser diferente, claro.
6: Mira, lo extraordinario de eso, lo que te hace diferente, es lo que te hace especial. Esas burbujas tenían mucha luz.
7: Porque es la luz de la alegría de los niños, y con eso descubrimos que podíamos vencer a la dama de las sombras. Y descubrimos que ser diferente es lo que debía ser, y ese es el mensaje de la obra.
5: Oye, Bruno, cuéntame, ¿tú qué haces en la obra?
8: Yo soy un elfo, un ciudadano del reino de Baldor. Y nosotros tenemos un lema muy importante. En el reino, nada debe ser diferente. porque podría ser mal visto por los demás y hasta peligroso. Sí.
6: Pero ahí la diferencia es donde está lo que te hace realmente ser especial y le puede dar luz a este mundo.
5: Cuéntanos, Merlino, entonces si hay algún niño o niña que allá afuera se sienta diferente a los demás, ¿qué tiene que hacer? ¿Tener miedo? ¿Aceptarse?
6: No, no tiene que aceptar que hay magia. Siempre hay magia en el corazón. Ahí donde tú crees que de pronto ya no se puede, se puede encontrar la luz y las burbujas mágicas. Exacto. Que logran vencer a la oscuridad. ¿Con qué? Aceptándote tú que eso que te hace diferente también es lo que te hace extraordinario. Bueno, también tienen otra compañera, se llama Chispa, la dama de las sombras, que fíjate que esta dama de las sombras no creas que fue mala por ser mala. Dice que la tristeza que le daba es que se fue volviendo mala porque no la aceptaban
7: por ser diferente.
6: Por ser diferente.
7: Exacto.
6: Que nació de la tristeza, su verdad, ¿verdad?
5: Tal vez solo necesitaba un abrazo.
6: ¡Exacto! ¡Eso! Y eso pasa al final.
5: Bueno, pues entonces hay que ir a ver la obra. ¿Dónde los podemos ver? ¿Cuándo los podemos ver?
7: El dragoncito que no sabía rugir se está presentando, llevamos 3 semanas, con llenos totales en el teatro Telón de Asfalto, todos los domingos en el mejor horario, a las 12 horas del día.
5: Recomendadísima.
7: Súper recomendadísima.
5: No importa si soy 4añero, 60añero.
7: No, es para niños de 1 hasta 99 años. Recuerden que la magia siempre está dentro de nosotros mismos.
5: Ustedes son la...
6: Oye, el director, el escritor, el de la música y todo, se llama David Tort.
5: Que por cierto, hay que agradecer a David Tort, a Carlos Lomont y a Germán Gastelum, que estuvieron aquí acompañándonos en este bonito set. Y muchas gracias por venir.
7: Muchas gracias, Orlando. Gracias a todos y por favor vayan al teatro, porque el teatro es cultura.
5: Sí. Suelten las burbujas. Esos.
3: Hoy en día nuestra identidad también es digital y como una parte de los trámites públicos ya se hace en línea, es muy importante tener la llave MX.
1: Esta herramienta nos da acceso a distintos servicios digitales y es necesaria para trámites y registros, entre ellos algunos relacionados con las becas para el bienestar de educación básica.
3: Si todavía no tienen su cuenta, pueden entrar directamente a www.llave.gob.mx. Ahí pueden empezar el proceso y consultar la información oficial. En la siguiente cápsula les vamos a explicar paso a paso cómo tramitarla. Tomen nota.
2: Y llegó el momento de resolver todas nuestras dudas en tecnología. Hoy vamos a hablar de una herramienta que literalmente nos abre las puertas a trámites, servicios y todo lo que nos podamos imaginar. Axel, bienvenido.
9: Muchas gracias, Rose. Saludos a todo nuestro auditorio. Y sí, tienes razón, el gobierno de México está innovando la forma en que realizamos los trámites.
2: Explícame bien qué es esta llave MX, ¿cómo funciona?
9: Vamos a pensar que esta llave es como una identidad única y digital, con la cual vamos a realizar diferentes trámites del gobierno. Adiós a las filas.
2: Pero tú nos vas a explicar paso a paso.
9: Claro que sí. Me gustaría decir que la Agencia de Transformación Digital y Telecomunicaciones está haciendo un esfuerzo para que todos los trámites de gobierno se puedan acceder con esta llave MX. Es de ahí su importancia. Es sumamente fácil y rápido. Primero que nada, vamos a entrar a www.llave.gob.mx. Posteriormente nos va a aparecer un botón que se llama crear usuario, le damos clic y vamos a introducir nuestro CURP. Solo necesitamos 3 cosas, el CURP, okay, nuestro correo electrónico y un número de contacto. En la plataforma nos va a pedir que verifiquemos que nuestro número de teléfono sea correcto, así como nuestro número de contacto, porque ahí nos van a llegar las notificaciones. Si meten algún dato erróneo o tu correo está mal, puedes marcar al 079 y ahí una operadora te ayuda a realizar el trámite para verificar tus datos.
2: Entonces, sí tenemos asesoría.
9: Así es. También en la página vas a encontrar un link que se llama Olvidaste tu contraseña y ahí puedes restablecer tus datos para poder acceder de nuevo.
2: Pero si alguien tiene alguna duda, ¿dónde te podemos localizar, Axel?
9: Cualquier duda que tengan con respecto a esta llave MX me pueden escribir a axeltecnotips en Instagram o también a mi correo electrónico axeltecnotips@gmail.com.
2: Y fíjate que una de las preguntas que constantemente nos llega es ¿cuál es la diferencia o por qué la importancia de tener la llave MX?
9: Mira, vamos a tener la oportunidad de acceder más rápido a trámites, programas, porque ya contiene nuestros datos. Okay. Entonces te ahorra bastante tiempo. En la página vas a encontrar un listado enorme de trámites que ya puedes acceder con esta llave MX.
2: Entonces es muy necesario sacar esta llave MX.
9: Súper necesario y vamos a seguir utilizando. Y recuerden, digitalizar es innovar y vamos a estar mejorando cada día en este mundo de la tecnología, ¿verdad?
10: Claro.
9: Inscríbanse en llave.gob.mx.
10: Muchas gracias, Axel. Y ya saben que todas y todos ustedes realizan esta sección junto con nosotros. Por favor, escríbanos, díganos qué tipo de trámites son los que necesitan.
9: Así es, nos han estado escribiendo acerca de la CURP, de actas digitales y bueno.
10: Hay muchas dudas, Axel, así que yo te agradezco mucho que estés con nosotros.
9: Muchas gracias.
10: Y gracias a todos ustedes por permanecer aquí en La Hora Nacional.
1: El Alzheimer es la forma más común de demencia y provoca un deterioro progresivo de la memoria, el pensamiento y otras capacidades mentales. En México se calcula que alrededor de 1.3 millones de personas viven con esta enfermedad.
3: Vamos a hablar mucho más del tema en un minuto, pero antes queremos recordarles que si necesitan más información sobre la atención del Alzheimer, pueden llamar al Instituto de Neurología en el teléfono 55 56 06 38 22.
1: 55-56-06-38-22. Y hoy está con nosotros el doctor Raúl Medina Rioja, médico adscrito al Departamento de Urgencias del Instituto Nacional de Neurología y Neurocirugía Manuel Velasco Suárez. Doctor, bienvenido a La Hora Nacional.
11: Hola, muchas gracias. Gracias por la invitación. Un placer estar aquí con ustedes.
3: Gracias por venir una vez más a platicarnos de una enfermedad que quizá es de las que neurológicamente más se conocen como en el ojo público, en el imaginario de la gente, pero que a lo mejor no entendemos muy bien de qué va. Entonces, ¿nos podría platicar un poquito sobre qué es el Alzheimer y qué es lo que está pasando en el cerebro de las personas que desarrollan esta enfermedad?
11: Sí, claro. La enfermedad de Alzheimer es una enfermedad que pertenece dentro de este grupo de demencias, ¿no? En el cual es un grupo de enfermedades en las que el cerebro poco a poco va perdiendo ciertas funciones. Alzheimer es la más frecuente. Se estima que son como el 60-70% de todos los casos de demencia. Ahora, a nivel cerebral, ¿no? A nivel microscópico y macroscópico, se caracteriza porque varias partes del cerebro se hacen más chicas. El término médico de esto es atrofia. Si vemos todavía con más detalle a nivel microscópico, hay depósito de dos cosas en los cerebros de las personas que viven o vivieron con esta enfermedad. Una cosa llamada amiloide y otra cosa llamada proteína tau. Se cree que esas proteínas, por muchísimos mecanismos que todavía no entendemos, junto con otros factores ambientales y demás, causan un proceso degenerativo en el cerebro de las personas.
1: Bueno, dos preguntas. La primera, ¿es hereditario?
11: Para hablar de hereditario, creo que vale la pena hacer como la aclaración de entre algo determinante y un factor de riesgo. Algo determinante es una variante en algún gen que lo heredamos de algún familiar y sí o sí vamos a tener la enfermedad.
3: Como la enfermedad de Huntington.
11: La enfermedad de Huntington, exactamente, es un ejemplo muy, muy bueno. Existen algunos de estos genes que son determinantes para la enfermedad de Alzheimer. Son los más raros, ¿no? Se estima que es del 1 al 5% de todos los casos. Y existen los factores de riesgo. Un factor de riesgo es como fumar. Sabemos que fumar aumenta el riesgo de tener cáncer, pero no todas las personas que fuman lo tienen. Entonces, existen varios genes dentro del espectro de enfermedad de Alzheimer, algunos se conocen, muchos, ¿no? La realidad, que nos dicen, si esta persona tiene estas combinaciones, tiene un riesgo aumentado, pero al 100% puede o no que desarrolle la enfermedad.
1: Y para poder prevenir o al menos reducir el riesgo de tener Alzheimer, ¿qué hábitos podemos ir incorporando desde ahora?
11: Por fortuna, dentro de todos los factores que existen para aumentar el riesgo de desarrollar la enfermedad, se dice que un 45% son factores que nosotros podemos modificar. ¿A qué me refiero con esto? Pues cosas que nosotros podemos hacer relativamente sencillas para bajar nuestro riesgo. Entre esas, si tenemos alguna enfermedad crónica como diabetes, hipertensión, colesterol alto, tratarlas. Si tenemos alguna enfermedad psiquiátrica no tratada, pues tratarla también. Cosas como el aislamiento. Si nosotros somos seres sociales y conservamos esas redes, nos va a ayudar muchísimo a reducir nuestro riesgo.
3: ¿Cuáles son las primeras señales que a veces es fácil tal vez confundir con solamente cosas características de un aumento de edad, ¿no?
11: Claro. Existen algunos cambios que conforme nosotros vamos envejeciendo son esperados, ¿no? Obviamente si esto se hace un problema o impide la comunicación, pues podría ser un dato de alguna de estas enfermedades. Los primeros síntomas o los más frecuentes en la enfermedad de Alzheimer son olvidos, pero olvidos en el contexto de una persona que igual y no era así antes.
1: Oiga, doctor, ¿y cuando las personas cercanas, los familiares, empiezan a notar estos cambios, qué es lo que tienen que hacer y cuáles son los principales cuidados que necesita una persona que tiene Alzheimer?
11: Lo primero es no normalizarlo. Estamos en una sociedad en la cual es muy normal que nosotros creamos que olvidar las cosas es perfectamente normal. Y hasta que no llega a un estado muy avanzado de la enfermedad, donde no comen, no se mueven y demás, ya acudimos a consulta. Lo primero sería eso, no normalizar los cambios cognitivos, buscar atención cuando veamos los primeros síntomas que nos llamen la atención, valga la redundancia, y a partir de eso, intentar llegar a un diagnóstico definitivo. En función del diagnóstico definitivo, nosotros podemos implementar medidas específicas para la enfermedad que tenga la persona o el paciente, con la intención de modificar un poco el curso de la enfermedad, tenga mejor calidad de vida, que eso es fundamental y no tenemos que olvidar.
3: ¿Quiere decir que no hay propiamente un tratamiento como tal?
11: Hay tratamientos que nos ayudan a controlar síntomas, algunos medicamentos que nos ayudan a mejorar un poco la concentración, pero como tal no modifican la enfermedad. Y hay terapias más nuevas que se dice que pueden modificar un poco el curso de los pacientes, pero la evidencia todavía está muy discutida. Pero la verdad es que, siendo muy sincero, no hay nada que pare la enfermedad al 100%.
1: Oye, doctor, y bueno, ya para finalizar, también es muy importante el cuidado que tienen que tener las personas que están a cargo de los pacientes con Alzheimer.
11: Ellos son una parte fundamental, ¿no?, del cuidado de las personas que viven con alguna enfermedad. Hay varias cosas que ellos pueden hacer. Número uno, construir una red de apoyo. A veces es difícil, ¿no? Pero si es solamente un cuidador el que se encarga de la persona que vive con la enfermedad, se puede desgastar. Y buscar programas de apoyo. La Sociedad de Alzheimer México, por ejemplo, ofrece estos servicios de escuela de día, en el cual los pacientes pueden estar cuidados un tiempo con actividades sociales que les ayudan muchísimo a su calidad de vida, actividades de terapia ocupacional o rehabilitación física.
3: Pues un poco con miras, si alguien que nos esté viendo o escuchando se quede con alguna duda o quiere más información, ¿tendrá usted redes sociales que pueda compartir con la audiencia?
11: Y la red social que utilizo principalmente, la red X, antes con como Twitter, sí, ¿no? Es @MedinaRiojaMD.
3: Perfecto, pues le agradecemos muchísimo que haya venido una vez más a la Hora Nacional.
11: Muchas gracias por la invitación.
1: Al contrario, doctor, muchísimas gracias y muchas gracias a ustedes. Por favor, no se vayan, quédense con nosotros.
3: En 2010, en Temascalcingo de José María Velasco, Estado de México, nació Majetzi, o Cielo, un proyecto dedicado a enseñar y promover la cultura, la lengua y la música tradicional de esta región. Majetzi interpreta música, danzas y sones de distintas regiones de México y ha llevado su trabajo a muchos espacios culturales del país.
1: Y hoy vamos a conocer su historia y la importancia de mantener vivas nuestras tradiciones. Y para esto vamos a platicar con Fernando Corona Miguel, promotor cultural, músico tradicional, multiinstrumentista y artista plástico de origen otomí y mazahua, y con el resto de Majetzi. Maestro, bienvenido. Bienvenido a la Hora Nacional.
12: Gracias. Saludos a toda su audiencia.
1: Muchas gracias. Maestro, quisiéramos empezar que nos hiciera usted favor de presentar a los miembros de la banda.
12: Pues hoy me honra que me acompañe aquí el ingeniero Hugo Ramírez de Tepetzintla, Veracruz, el músico también multiinstrumentista y maestro de música huasteca, que nos ha apoyado en distintos conciertos a lo largo de esta trayectoria.
1: Muy bien, ¿y a su derecha?
12: Bueno, a mi derecha está la socióloga Eliat Cornejo Tenorio, del Valle del Mezquital, Hidalgo, y también es músico tradicional, ejecuta la jarana huasteca. Al lado está el maestro Luis Muñoz de Tecozautla, Hidalgo. También laudero, construye instrumentos.
1: Ah, de haber sabido me traigo.
12: Y es músico tradicional ya de hace muchos años.
1: Muy bien.
12: Al maestro que nos acompaña desde Pinal de Amoles, Querétaro. Él es músico de sones arribeños, ejecuta el violín. Y bueno, nos acompaña desde ese hermoso cielo querétano.
1: Perfecto.
3: Ahora, Fernando, platícanos un poquito, digo brevemente, ¿cómo nació Majetzi y qué te motivó a juntar este grupo de gente tan talentosa?
12: Bueno, Majetzi tiene una responsabilidad social ahí en mi comunidad y en las otras donde mi trabajo me ha llevado a estar presente, porque encuentro luego dificultades para con nuestro patrimonio cultural intangible. Una de esas son que nuestra lengua está en extinción, nuestros músicos tradicionales ya están marchándose de este plano astral y otros asuntos, ¿no?, con la producción y reproducción de nuestros bienes culturales.
1: Y fíjese, es padre porque han llevado ustedes su trabajo a Bellas Artes, a la UNAM, han estado en Los Pinos, el Canal 11, ¿no?, donde muchas personas pues pueden verlos, los pueden escuchar y ayudan a que estos valores, estas tradiciones no mueran con las nuevas generaciones. ¿Qué más se puede hacer para que esto no pase, para que esto siga adelante?
12: Algunas políticas comunitarias donde la comunidad sea quien se encargue de la reproducción de la cultura, ¿no?, y no estar esperando a que otras instancias sean las que hagan el trabajo. Este trabajo de Majetzi es un proyecto autogestivo, ¿no? Ha salido desde el puro esfuerzo, ¿no?, de mis compañeros y mío.
3: Ahora, ¿cómo funciona Majetzi en la práctica, en el día a día? ¿Cómo se componen las canciones? ¿Cómo se decide qué forma parte de una presentación, del espectáculo? ¿Cómo se organizan, digamos?
12: Dependiendo el concierto, el contexto del evento, metemos el repertorio. Se le llama a ciertos músicos. En este caso también trabajamos con escritores en lenguas indígenas de la Casa de Escritores ELIAC, Pluralidad Indígena y también la OTIGLE, que es Organización de Traductores en la Ciudad de México.
1: Muy bien. ¿Cuáles son sus redes sociales para que la gente los pueda seguir más de cerca?
12: Bueno, está una que se llama Majetzi, Fernando Corona.
1: Perdón, maestro, se escribe Majetzi con H y Z e I latina, ¿verdad?
12: Con S e I latina.
1: S e I latina. Majetzi.
12: Majetzi, cielo, la lengua otomí.
1: Majetzi Fernando Díaz. Fernando Corona, perdón.
12: Sí.
1: Sí.
12: También están las de mis compañeros que tienen sus propios proyectos también.
1: Muy bien.
12: Sí. Perfecto. Voy a hacer comercial Trío Frenesí Huasteco.
1: Sí, ah, pues ahí está.
12: El Trío Hidalgo Son. El maestro Muñoz también es fundador de un, bueno, un colectivo, pero ¿cómo se llama? Taller de música tradicional en la Ciudad de México.
1: Qué interesante.
12: Él lo fundó. El maestro toca música ribeña con algunos proyectos allá de su región. Cada quien tenemos también otros proyectos.
3: Pues qué gusto conocerlos dentro de esta iteración. Qué bueno que pudieron venir a la Hora Nacional a presentarnos esta colectiva y que además no solamente nos lleva música, sino un montón de otros saberes y disciplinas para que podamos conocer un poquito más de la riqueza cultural de nuestro país.
12: Sí, que la cuidemos, por favor.
3: Claro. Muchísimas gracias, de verdad.
1: Muchas gracias y muchas gracias a ustedes. No se vayan porque viene lo bueno, viene la música.
13: Somos el proyecto Majetzi. Vamos a interpretar para ustedes La Manta. Estamos en la Hora Nacional, Hamadi.

0: Y así llegamos al final de esta emisión de La Hora Nacional. Muchas gracias de verdad por estar con nosotros desde sus casas, en el trayecto, en el trabajo o desde cualquier lugar donde nos escuchen y nos vean.
1: Hasta la próxima semana y recuerden que nos pueden escribir en La Hora Nacional Oficial. Estamos en YouTube, Facebook, Instagram, TikTok, X y Spotify y también en el número 55 34 83 42 39. También pueden mandarnos un correo electrónico a lahoranacional@segov.gov.mx.
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1: Hola, hola, bienvenidos una vez más a este espacio de Ya Oíste. Yo soy Génesis Sainz, más que feliz, emocionada de tratar un tema, pues del que se habla muy poco, la sarcopenia. A veces te sientes con menos fuerza, te cuesta más trabajo cargar cosas, subir escaleras, levantarte de una silla. Pues todos esos puntos hoy los vamos a aclarar. Y para eso tenemos una invitada muy especial. Nos acompaña la doctora Claudia Santillán Arriaga, que es especialista en medicina interna. Doctora, bienvenida, muchas gracias.
4: Muchas gracias, buenos días, gracias por la invitación. Y bueno, vamos a hablar de lo que es la sarcopenia, como lo mencionaban ahorita, conocido desde ya muchos años, últimamente en boga en México. ¿Por qué? Porque vamos todos para ese diagnóstico o ese síndrome que actualmente se conoce. A la sarcopenia se le menciona como sarcopenia del latín y griego, que es sars, carne, penia, disminución, que es disminución del músculo, o también se le conoce como miopenia, músculo mío, okay. Penia, disminución. Y esto va unado a otros términos que se llaman dinamopenia, que es disminución en la fuerza, y por consiguiente también la cratopenia, que es la disminución en el músculo, disminución en la fuerza, y por consiguiente disminución en la actividad funcional diaria. Anteriormente se conocía que era un síndrome geriátrico, porque todos los cambios que vamos teniendo a partir de 65 años van generando parte de estos síndromes geriátricos. Pero conforme han avanzado los años y los tiempos, se han hecho varios estudios condicionando que no solamente el paciente geriátrico, sino también el paciente que tiene enfermedades metabólicas, como pueden ser la diabetes, la obesidad, la insuficiencia cardíaca y recientemente más estudios sobre la enfermedad renal crónica.
1: ¿Cómo lo podemos como centrar de que no solamente es algo para la gente mayor, sino que es como un desgaste prematuro, se podría decir?
4: Sí, un desgaste prematuro. Ya fisiológicamente a partir de los 50 años empezamos a tener cambios en las células de todo el cuerpo, pero ahora en México desafortunadamente somos el primer país de obesidad infantil. Al ser el primer país de obesidad infantil vamos generando mayor peso en nuestra estructura muscular y en futuro podemos llegar a desarrollar lo que es la obesidad, lo que es la diabetes mellitus y por consiguiente las enfermedades cardiometabólicas como la insuficiencia cardíaca. Entonces, todas esas enfermedades al tener un desgaste progresivo y crónico van a dar una disminución en la masa muscular corporal. Se comenta que después de los 50 años vamos perdiendo por cada año un 2% de masa muscular.
1: Wow.
4: Y después de los 65 años esto puede incrementarse hasta 13 a 24% anual. Pero si tenemos otras enfermedades o no hacemos actividades preventivas, podemos llegar a un grado mucho mayor que puede llevarnos inclusive a la muerte.
1: ¿Cómo vamos a diferenciar que a lo mejor estamos en una buena etapa para tomar acción y decir, bueno, voy a hacer ejercicio o esto? O en dado caso, ¿cómo sé que yo tengo, ya estoy empezando con la sarcopenia o esta parte prematura?
4: En un paciente mayor de 65 años, ya podemos pensar en la sarcopenia. ¿Por qué? Porque tenemos alteraciones en todos estos factores sensoriales, marcha, se van modificando. Si estamos mucho tiempo en una sola posición, vamos a hacer contracturas musculares. Entonces, cuando yo me quiero estirar para ese ejercicio, me duele. Y si me duele, ya no lo hago o ya no lo realizo. Y un adulto mayor, que son afortunadamente no es una gran mayoría, porque ya actualmente vemos en los parques, en los gimnasios, en algunos bosques, mucha gente mayor haciendo actividad física. Entonces, ese poco que nosotros le invertamos en el ejercicio, que se considera que son 30 minutos al día o 150 minutos semanales distribuidos en lo que nosotros podamos administrarlo de acuerdo a nuestros tiempos, nos va a ayudar mucho. Pero no solamente se considera que sea la caminata, la yoga, natación, que son ejercicios aeróbicos, sino también ya incrementarle un poquito en peso, ya sea con un poco de mancuernas, con polainas, o inclusive podemos en casa, si no puedo comprarme mi mancuerna o polaina, puedo llenar unos botecitos de agua o un recipiente con arroz, con frijol, con lenteja, con alpiste y cargarlos.
5: Claro.
4: Y en las piernas podemos hacerlo con la tela que tenemos en casa que ya no sobra, llenarlo igual, se considera que sea de arena, pero no vamos a tener arena tan fácilmente, llenarlo igual con la semilla más chiquita que tengamos y ponerle un resortito o ponerle un velcro o unos broches para que lo podamos agregar tanto a los brazos como a las piernas. Y unos minutos, de 5 a 10 minutos que lo hagamos en casa en lo que vemos las noticias, la televisión, nuestro programa favorito o inclusive ya hay programas de ejercicio, sobre todo para adulto mayor. Hay que hacerlos y con ese pesito que le pongamos nos va a ayudar a disminuir ese riesgo de la sarcopenia a corta edad. Cualquier paciente que tenga enfermedades crónicas, vamos a mencionar diabetes, obesidad, enfermedad cardíaca, paciente geriátrico, que curse con una recaída como son una enfermedad o que requiere estar en el hospital por algún proceso infeccioso, o descompensación, o inclusive que pueden llegar a requerir aditamentos como ventilación mecánica, están postrados en cama. Entonces, su músculo no lo moviliza.
5: Claro.
4: Entonces, muchas veces podemos ver al paciente hospitalizado y el familiar va y nos apoya a darle de comer en la boca, lo tiene apapachando en la cama, y no, al contrario. Llegando hay que moverlo, sentarlo, que él coma para que no pierda esa funcionalidad. Y aquí tenemos que pedir apoyo, si lo hubiera, con una fisioterapia para que nos esté apoyando qué ejercicios puede mantener durante esa hospitalización para que se desgaste menos y pierda menos músculo. Otro es nutrición. Desde que llega el paciente al hospital, hacemos como un plan alimenticio para no perder tanto músculo y garantizar que el paciente esté ingiriendo su alimento. E inmediatamente que se egresa, mandarlo a rehabilitación física, a nutrición, psicología si está en condiciones y psiquiatría.
6: La proteína que venden o que pues consumen, que es como un suplemento, ¿eso ayuda o estamos hablando de mejor natural?
4: De todo natural. Mucha de la gente que va al gym le sugieren suplementos proteínicos, pero muchas veces pueden dañar o el hígado o el riñón. Claro. Y hablamos que la enfermedad del riñón es una de las que más sufren de sarcopenia. Entonces, wow. Nuestro músculo ya está establecido. Lo importante es trabajarlo y mantenerlo y movernos. Ya sea que yo tenga una enfermedad renal o cualquier enfermedad, mientras yo me mantenga activo dentro de las posibilidades, yo mantengo mi músculo. Pero si el paciente va a perder peso por la misma enfermedad y yo le doy un aditamento o un suplemento, todo es de preferencia natural, porque eso nos va a ayudar desde la digestión, desde la salivación, de la masticación, la deglución, la absorción de nutrientes, que es mucho mejor a darle un suplemento preparado. ¿Por qué? Porque la absorción va a ser diferente. Sí, y eso se llama un suplemento que Exacto. No equivale a la alimentación. Y muchas veces los familiares o los pacientes dicen, deme una nutrición, ¿por qué no me da hambre? Es por eso un suplemento nos ayuda, pero no sustituye a la alimentación.
6: Viéndonos a la prevención, para que no lleguemos, o sea, en estos casos yo que tengo 27 años, ¿no? Y yo no quiero que cuando llegue a la edad de los 60 tenga sarcopenia. ¿Qué puedo hacer desde yo ahorita para decir, voy a prevenir?
4: Si una persona es sana, no tiene ninguna enfermedad, ninguna comorbilidad, puede tener una alimentación, pero siempre sería ideal llevarlo a cabo con un nutriólogo.
6: Okay.
4: Y conjunto con un dietista, ya que el nutriólogo nos detectó que estamos sanos, entonces el dietista nos puede dar inclusive ciertas recomendaciones de cómo balancear lo que es el plato saludable, donde un porcentaje son verduras, carnes, cereales, proteínas, y en sí todo, y sobre todo los líquidos,
5: claro.
4: Sobre todo hidratarnos en forma correcta, porque nuestro cuerpo se basa en toda esta homeostasis o que sea todo parejo para que pueda absorberse todos los nutrientes, y sobre todo no saltarnos alimentos.
5: Importante.
4: Eso es algo muy importante, porque si no llevamos el desayuno, comida y la cena, entonces nuestro cuerpo va a tomar energía de donde no tiene y entonces va a empezar a alterar todo el metabolismo. Trata de hacer un sueño reparador.
6: Nuestro cuerpo habla y hay que escucharlo, hay que saber escucharlo y tomar el tiempo para darle, porque nada más tenemos una sola vida, hay que cuidarla. Nos vemos en el siguiente episodio de Ya Viste. Yo soy Génesis Sainz Silva. Hasta luego.

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1: Este es el día que hizo el Señor. 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

0: coming to the United States.
1: Ah, buena noche, oiga.
0: Are you coming from Mexico?
1: Así es, oiga, venimos de Culiacán, Sinaloa.
0: Again?
1: Otra vez, oiga, aquí andamos.
0: How do you guys do it?
1: ¿Cómo? No le entiendo, oiga.
0: ¿Cómo ustedes hacen para venir to the United States?
1: Chambeándole, oiga, como siempre lo hemos hecho, en el rancho.
2: Sí, señor, yo soy de...

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Muy buenos días, residentes. ¿Cómo están? Excelente mañana de lunes. Arrancando la semana ya listísimos. Desde las serenatas de la Z, desde Constituyentes y Reforma. ¿Cómo les va? ¿Cómo amanecen? ¿Cómo van rumbo al trabajo? Aquí los acompañamos, residentes, en este lunes, ya 21 de septiembre del 2026. Bienvenidos y bienvenidas a la semana número 38. Es el día 264. Esto quiere decir que únicamente quedan 101 días para que termine este 2026. ¡Wow! ¡Qué rápido, ¿verdad? Bueno, pues hoy por el momento vamos a celebrar a San Mateo, ruega por nosotros. San Alejandro, ruega por nosotros. Santa Ifigenia, ruega por nosotros. Y Santa Maura, ruega por nosotros. Para ellos y también para ellas, muchísimas felicidades.

0: Soti, ¡felicidades!
1: ¿Y qué es lo que sucede un día como hoy? Un 21 de septiembre, pero de 1970, desafortunadamente muere en la Ciudad de México Arturo Rosenblum, director del Centro de Investigaciones y Estudios Avanzados del Instituto Politécnico Nacional. Y en 1992 se acuerdan relaciones diplomáticas entre México y el Vaticano. Y de aquí nos vamos rápidamente a la frase del día, que es cortesía de Reflexiones Gabriel Escamilla y que dice así...
2: ¡Échale!
1: Cada mañana tienes dos opciones, seguir quejándote de la vida o hacer algo para cambiarla. Cada mañana tienes dos opciones, seguir quejándote de la vida o hacer algo para cambiarla.
3: Oh, tú decides,
1: ¿verdad? Efectivamente, en el Master Digital ya llegó, ya está aquí. Son las manos mágicas de Luis Alberto Martí Martiñoño, alias el Manchitas, el pulpo de Acapulco, también lo conocen así. En el medio radiofónico, ahí está precisamente. Y ahora presentamos a David de Yu, el patito con A, que va a llegar en las líneas telefónicas en unos cuantos segundos más. Pero ya puedes ir marcando 55-52-59-0829 y 55-52-59-2391. Son las dos líneas telefónicas que tenemos disponibles para ti, para las serenatas de la Z, o bien manda un mensaje privado a través del Facebook, en donde nos dejes tu nombre y tu teléfono para nosotros contactarte y así hacer una serenata. Si es cumpleaños de alguien especial para ti, bueno, pues llámanos, lo felicitamos. Si cumplen algún aniversario, hay alguna reconciliación que hacer, quieres decirle algo importante a esa persona para ti, bueno, pues ya lo sabes, solo manda un mensaje o a través de las líneas telefónicas. De este lado del cristal, a nombre de Edgar Flores, el gatito volador, y también de Gabriel Escamilla, que ya en unos cuantos minutos estarán haciendo acto de presencia por acá, nosotros arrancamos las serenatas de la Z. Yo soy Cristian Rodríguez, así que bienvenidos y buenos días. Vámonos de inmediato a la línea telefónica número uno. Vamos a ver quién ya se reporta.
4: Buenos días.
1: ¿Quién anda por acá después de este fin de semana? Muy, muy padre, ¿verdad? Para algunos de descanso. Oigan, por cierto, la semana pasada estuvimos en el festejo del 15 de septiembre y se hizo muy cortita la semana. Vamos a ver quién ya se reporta de este lado. Hola, la Z, buenos días. ¿Quién habla?
4: Buenos días.
5: Sí, buenos días.
1: Hola, ¿quién habla?
5: Mi nombre es Gerardo.
1: Gerardo, mucho gusto. Bienvenido a las Serenatas de la Z. ¿Y tú en dónde estás?
5: Aquí estoy.
1: Eso, punto para ti, Gerardo. Así de fácil y sencillo, vamos a hacer tu serenata. Pero antes platícanos, ¿desde dónde hablas?
5: Desde la Ciudad de México.
1: ¿De qué alcaldía?
5: Mandé.
1: ¿De qué alcaldía?
5: Me encuentro en Chalco.
1: Ah, ok, en el Estado de México, ahí en Chalco. Oye, ¿qué tal? ¿Cómo pinta la semana para ti, Gerardo?
5: Pues gracias a Dios, ahí la llevamos.
1: ¿Cómo pinta? ¿Qué vas a hacer? ¿Cuáles son los planes para esta semana?
5: Bueno, ahorita estoy trabajando, estoy en el transporte privado.
1: Ah, ok, ¿eres chofer de aplicación?
6: Claro.
5: Así es.
1: Ah, mira nada más, pues que haya mucho pasaje para ti. ¿Cómo pinta esta mañana? ¿Hay tráfico? ¿No hay tráfico? ¿No ha salido? ¿Cómo está la onda?
5: Pues ahorita vengo en viaje, hay un poco de tráfico.
1: ¿Hasta dónde vas, si se puede saber?
5: ¿Perdón?
1: ¿Hasta dónde vas?
5: Voy allá por Tlalpan.
1: Pues buen camino, mi querido Gerardo. Bienvenido a las Serenatas de la Z.
6: Claro.
1: Por acá recibe un saludo de Gabriel Escamilla, del Gato Volador, de tu servidor Cristian Rodríguez. Platícanos todo sobre tu serenata, ¿para quién va a ser?
5: Mira, lo que pasa es para mi esposa, pues... acabo de hablar y gracias a Dios entró rápido mi llamada.
1: Nos da mucho gusto. ¿Cómo se llama tu esposa?
5: Sandra.
1: ¿Y ya cuánto tiempo de estar al lado de ella?
5: Vamos a cumplir 7 años.
4: ¿Qué?
1: Oye, ya es un buen. ¿Cómo te ha ido en este tiempo en tu matrimonio?
6: Impresionante.
5: Pues gracias a Dios, ni bien ni mal, pero ahí la llevamos.
1: Ah, caray, ¿cómo está eso que ni bien ni mal? Yo digo
5: pues
1: que
5: vamos al día.
1: Ah, pues hay que echarle más ganas, mi querido Gerardo. Precisamente,
5: sí, claro.
1: Oye, pero en el plano sentimental con Sandy, ¿cómo van las cosas? ¿Todo bien?
5: Sí, todo bien, todo está perfecto.
1: Nos da mucho gusto. Oye, ¿y cuántos años cumple, si es que se puede saber?
5: Pues sí, sí se puede saber, no es ningún pecado.
1: Venga, ¿cuántos va a cumplir?
5: 53.
1: Eso es todo. Muy bien, Gerardo, pues nosotros estamos listos de este lado, ¿te parece si le vamos marcando?
5: Sí, me parece bien.
1: Pero antes, dinos, platícanos, ¿qué canción le quieres dedicar?
5: Una de Exterminador, dependo cada día más de ti.
1: Ah, muy bonito el tema. Estamos listos, mi querido Gerardo, ¿algo más que tengamos que saber?
5: No, todo por el momento.
1: Entonces, ¿te parece si le marcamos?
5: Es correcto.
1: Muy bien, muchas gracias, Gerardo. No nos cuelgues. Aguántanos tantito. Y así sí, iniciamos señor. Ya de inmediato la primera serenata. Residentes, ya claro. Lo saben. Comunicarse a los teléfonos en cabina es muy fácil. 55-52-59-0829 y 55-52-59-23-91. Sí, oigan, tenemos eventos para esta mitad de semana, ¿eh? Ya lo saben, miércoles 23 de septiembre, es decir, pasado mañana, llega al Lunario del Auditorio Nacional La Leyenda en concierto. Allá nos vemos, residentes, ya es este miércoles, es pasado mañana. Y de ahí recuerden que el próximo fin de semana, 25 y 26 de septiembre, se presenta en el Auditorio Nacional la gira de Juntos con Jorge Medina y Josi Cuen en el corazón de México. También tenemos esta semana las invitaciones. Y después, el miércoles 30 de septiembre, para finalizar el mes, vamos a tener también un evento en el Teatro Ciudad de la Esperanza Iris. A las 8 de la noche se presenta Andrés Parra. Venga, que si es pa' eso, así se llama la gira. Así que ya lo saben, también tenemos los accesos. Eso va a ser para el mes de septiembre. Y para octubre tenemos muchos eventos también, ¿eh? El Rey de los Luchadores, el 3 de octubre en el Gimnasio Juan de la Barrera. Ese mismo día en el Auditorio Nacional Amadeus Live. También no se lo pueden perder. Luego, el 9 de octubre, el Conjunto Primavera en la Arena CDMX.
3: ¡Claro!
1: Y el 10 de octubre, Duelo. Luego, el 23 de octubre, también La Arrolladora se presenta con la gira ¿Dónde Estabas Tú? Y para cerrar el mes de octubre, la banda Cuisillos en la Arena CDMX con el 8 Soles Tour. Híjole, no nos contesta Sandy. Vamos a ver qué es lo que pasa, a ver si la podemos localizar. Vamos con una tercera llamada. Ahí vamos, residentes. Son ya las 6 de la mañana con 11 minutos. Oigan, por cierto, el fin de semana, viernes y sábado, un gran lleno total en los conciertos de Natanael Cano, que le fue excelente. El primer viernes, el primer concierto, empezó como una hora tarde, estaba programado a las 9, empezó casi hasta las 10. Pero todos salieron muy contentitos. Y el sábado se repitió la dosis, ¿eh?
4: ¡Quiero alcohol!
1: Mucho canto, mucha buena vibra. Mucho festejo y mucha música, eso que ni qué. 6:11. Híjole. ¿Qué crees? Residente, no nos contesta.
5: Tenemos al nieto ahí, él es muy madrugador.
1: Ajá. Híjole, ¿no se habrán quedado bien dormiditos?
5: Pues quiero pensar eso.
1: ¿Qué hacemos? ¿Le puedes marcar tú para que nos enlaces la llamada? O hacemos un último intento y si no nos contesta, la grabamos.
5: A ver si... Déjale más, a ver si me contesta.
1: Órale, va, aquí te esperamos mientras, ¿sale?
5: Sí, gracias.
1: No te tardes, por favor, mi querido residente. Ya tenemos algunos saludos a través de las redes sociales esta mañana. ¡Feliz inicio de semana! Que les vaya muy bonito, así como nos dice Marisa Nava. Dice, ¡hola, residentes! Y aquí escuchándolos a través de la Z107.3 FM. Oigan, también nos pueden escuchar precisamente a través de todas las bocinas inteligentes, de todas las plataformas que tenemos, la aplicación de Grupo Radio Centro, iHeartRadio, en fin, entre otras más. Jessica Diesel dice por acá, hola, Diosito los bendiga, residentes, y escuchándolos, José Orduña dice, hola, aquí estoy, aquí estamos, desde Nicolás Romero en el Estado de México, Leonardo Villanueva Saceta y Adriana Contreras. Gatito Volador, muy buenos días.
6: ¿Qué? ¿Cómo estás? Buenos días, residentes. Ya arrancando nueva semana con serenatas, las serenatas de la Z a través del 107.3. Ya tráfico en la Ciudad de México, todo vuelve a la normalidad. Y si no, pregúntenle al señor Gabriel Escamilla.
5: Igualito o peor.
6: Bueno. Más peor. Buenos días, comandante en jefe.
7: Catsito, Crisito, Patito y todo lo que haga Benito, hasta jovencito de Luis Alberto Martí Martíncito.
1: Gerardo, ¿cómo estás? Buen día, ¿qué onda?
5: Sí, bueno, ya me contestó, ¿sí le puedes marcar, por favor?
1: Órale, va, no nos cuelgues, aguántanos. Ahí vamos ya entregando esta primera serenata, 6:13, que no se le haga tarde a donde quiera que vaya, ¿eh?
7: Sí.
1: Ya lo dice el gatito volador, hay tráfico en el Valle de México, como todos los días, como todas las mañanas, por eso salga con
7: pero
1: mucho
7: tiempo.
1: Pero
7: ya se incrementó, ¿eh?
1: Sí, definitivamente. Hola, buenos días, Sandra.
8: Bueno.
1: Hola Sandy, mucho gusto. Te estamos hablando de la estación de radio
6: La Zeta.
1: Del programa Las Serenatas. Y sabemos que hoy es tu cumpleaños, por eso queremos entregarte este bonito detalle, ¿ok?
8: Claro.
1: A ti, hermosa, por contestarnos. Déjame te presento de este lado a Gabriel Escamilla.
9: Hola, guapura.
8: Hola.
1: Te saludo también Edgar Flores, el gatito volador.
6: Sandy, buenos días, feliz arranque de semana.
3: Muy bonito día, gracias.
1: Y yo soy Cristian Rodríguez, juntos somos los residentes y queremos desearte muchísimas ¡felicidades!
8: Mañanillas que cantaba el rey David, hoy por ser día de tu santo, te las cantamos aquí.
1: ¡Felicidades! Sandy, que cumplas muchísimos años más, que sigas siendo tan feliz como estos 7 años de matrimonio al lado de Gerardo, precisamente él tiene este bonito detalle para ti por cumplir años esta princesa. Así que adelante con la serenata.
5: Sí, buenos días, mamita linda. Esta serenata es por motivo de tu cumpleaños, amor. Pues aunque hemos ahorita estado un poco mal económicamente, pues ahí estamos saliendo adelante, y quiero que sepas que estoy contigo en las buenas y en las malas, mi amor.
3: Gracias.
5: Échale mucho, que cumplas mucho. Te amo, amor.
3: Gracias.
1: Sandy, ¿algo que le tengas que decir a Gerardo por esta felicitación, por este cariño que te tiene ya desde hace algún tiempo?
3: Pues sí, muchísimas gracias, yo también lo quiero mucho, lo amo, pues estamos juntos y como él dice, ¿no? Pues adelante.
1: Qué linda, mi querida Sandy, pues sí, efectivamente, que sigan mucho, mucho tiempo juntos. Gerardo, si quieres, dedícale su canción de una vez.
7: ¿Y si no?
1: Pues que le diga otras palabras.
5: Mamita linda, esta canción, sabes que te la he dedicado algunas veces, es de Exterminador, dependo cada día más de ti. Te amo, amor.
3: Gracias. Muchas
1: gracias. Escúchale aquí por el teléfono, Sandy. Te mandamos un fuerte abrazo hasta Chalco.
3: Muchas gracias.
1: Y Gerardo, bonita semana.
5: Muchas gracias.
1: Hasta pronto.
5: Buen día a ustedes, los residentes.
1: Gracias. Te mandamos abrazo y de los dos nos despedimos con
6: adiós. Adiós, adiós, amor.
1: A las 6 de la mañana ya con 16 minutos.
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20: Hola, hola, son las 6 de la mañana con 26 minutos, 6 con 26, a punto de comer la rica papayita con granola en esta mañana.
21: De Celaya.
20: Y de zumbarnos unas enchiladas con mole aquí en cabina con su cebollita, su quesito, su cremito y su pollito. Medio hambre. Buen provecho a los que están desayunando, a los que todavía no, pues apúrenle porque el tiempo apremia. Nos vamos con el calcito y con la siguiente serenata.
21: Gracias, ya saludamos a Raimundo Rodríguez en esta mañana. Raimundo, ¿cómo estás? Buenos días, bienvenido a la serenata de la Z. ¿Qué onda, mi querido Raymond?
22: Buenos días.
23: ¿Qué tal? ¿Cómo están?
21: Muy contentos de saludarte y darte los buenos días, Raymond.
23: Muy buenos días, muchas gracias por recibir la llamada. Muy, muy emocionado.
21: Bienvenido. ¿Desde dónde nos visitas?
23: Desde aquí, la Ciudad de México, la alcaldía de Iztapalapa.
21: ¡Órale, pues saludos! ¡Hasta allá! Platícanos, Raymundo, ¿quién es Karina Morales?
23: Pues es una amiga desde hace muchos años.
21: Sí.
23: Pues ahí andamos intentando siempre conquistarla con algún detallito.
21: O sea, todavía no son nada, estás en el proceso de conquistar.
23: Pues la que nuestra historia estaba muy chida, muy larga, llevamos 15 años, pero pues ahí estamos, ¿no? Viviendo la friend zone.
21: Oye, pero en 15 años no has logrado nada.
23: Pues, ¿qué crees? Que, por ejemplo, yo me junté, tuve a mis hijos,
21: sí.
23: Después ella también, y cuando nos reencontramos, pues como que surgió cierta magia, pero pues, ya sabes, nos enfocamos cada quien ahorita en nuestros hijos y esperemos que con tiempo, ¿no?
21: Qué padre, ¿y cuánto tiempo llevas en este proceso? Quiero entender que en esos 15 años ha pasado todo esto, pero en un tiempo actual, ¿cuánto tiempo llevas en el intento? ¿Cuánto tiempo llevas como en la Free and Sound?
23: Pues, ¿qué será? Unos, pues de que nos volvemos a reencontrar, como unos 2 años, ¿sabes? Un añito y medio.
21: ¿Y cómo ves el panorama con ella?
23: Pues, la verdad, mira, si se llegara a dar algo por nuestros tiempos, por lo que...
21: Pero, o sea, al decir si se llegara, ¿hablas de todavía más tiempo después de 2 años?
23: Pues sí, y la es que esta chica es muy centrada en su trabajo, en lo que quiere para su hijo, y pues yo también, ¿no? Es una situación complicada.
21: Ajá.
23: Pues esperemos que con el tiempo, porque también no tiene mucho que ella se separó, que yo también, y pues como que iniciar las cosas estaría, pues como que, no sé, que tengamos un tiempo chido, ¿no?
21: Oye, pero si hay señales de vida, si hay interés, y si se percibe.
23: Sí, afortunadamente pues he tenido detallitos también de parte de ella, y pues eso es lo que me hace querer estar aquí, ¿no?
21: Crisito, más de 700 días aproximadamente, sí. Sin mover un solo dedo en el territorio tan delicado que es la parte del amor, dicen en el barrio. ¿Cel? En caliente ni se siente, ¿no? 2 años y todavía más lo que se sume.
24: Híjole, sí, y es que pues seguramente hay otras prioridades, los hijos, el pasado, muchas obligaciones, pero también hay que darse tiempo para el amor. Ahora hay que preguntarle a ella qué onda, qué es lo que pasa, ¿no?
21: ¿Qué cancero? Dinos, Raimundo, dinos.
23: Pues sí, la es que por lo que hemos pasado también es una amistad muy bonita, me apoya mucho cuando en momentos difíciles. yo afortunadamente pasa que cuando tiene un momento difícil la veo y platicamos, y también es una relación de amistad donde nos apoyamos mucho, ¿sabes?
21: ¡Qué padre! Y hoy es el cumpleaños de Karina.
23: Fue ayer.
21: Ayer. ¿Qué canción quieres que le dediquemos, Raimundo?
23: La verdad, cuando nos reencontramos, ella me dedicó la de Edén Muñoz, En los viejos tiempos.
21: Ok. ¿Te gustaría esa canción?
23: Sí, a mí me gustaría esa.
21: Perfecto. Entonces vamos a marcarle, a felicitarle a Karina, y vamos a ver cómo se comporta con este gran detalle que es una serenata a través del 107.3 FM. Señores Camilla, 2 años y lo que falta todavía.
20: Más lo que se acumulen. Pues en 2 años creo que ya sabes a cuál es el futuro, qué es lo que quieres con la persona, qué te gustaría compartir con ella, si crees que es la persona que va a estar a tu lado toda la vida. Pero también a veces 2 años que no son de mucha convivencia también son poquitos, entonces cada caso es especial. Deseamos que realmente pues en la etapa de conocimiento, de noviazgo, de integración, pues te conozcas lo suficiente como para durar toda la vida y para que tengan una pareja, un matrimonio y una familia feliz.
21: Karina Morales, buenos días. Hola Cari, buenos días.
0: Buenos días.
21: Karina, gracias por tomar la llamada. Te hablamos de las serenatas de la estación de radio
1: La Z.
21: ¿Cómo estás, Cari? Buenos días.
0: Buenos días.
21: Te agarramos en curva, ¿verdad?
2: Claro.
21: Qué gusto saludarte. Te presento a mis compañeros de programa de serenatas a través de la radio. Gabriel Escamilla.
20: Hola, guapura.
21: También te saluda Cristian Rodríguez.
24: Hola, hola, Cari, que tengas bonito día.
3: Buenos días.
0: Buenos días.
21: Y aquí en la línea telefónica, tu amigo y servidor, Edgar Flores, el gato volador.
20: No le hemos cantado. 1, 2, 3.
21: Cari es mi amor. Oh, sí, ¿verdad?

Bueno, pues hay que, la idea es esa, Cari. Muchas gracias por tomar la llamada. Te saluda el Gato Volador y juntos a través del 107.3 FM queremos desearte muchísimas felicidades.

0: Happy, felicidades.
1: Muchísimas felicidades, Cari.
2: Muchas gracias.
1: ¿Qué tal el festejo el día de ayer?
2: Increíble.
1: Ahora entendemos por qué te ves muy cruda, Cari. Se prolongó el festejo por lo visto.
2: Claro, como debe de ser.
1: Enhorabuena, el mejor año de cumpleaños para ti. Y deseamos que recibas este bonito detalle con mucho amor de parte de alguien que te quiere tanto, tanto, tanto, que decidió hacerte un lindo regalo a través del 107.3. Adelante con la serenata.
3: Bueno, hola.
2: Ah, ya te escucho. Sí.
3: Pues nada, ya sabes, quería hacerte este detalle. Ya sabes que te quiero mucho y pues quería sorprenderte con un detallito así que había pensado hace mucho tiempo para ti y pues no sé, tú sabes mucho lo que significas para mí y espero sorprenderte.
2: Ay, está increíble, muchas gracias.
3: Y pues también, no sé, ¿qué más decirte, no? Tú sabes todo lo que hemos pasado, lo que esperemos pasar a futuro y pues bueno, espero verte pronto.
2: Y llenar el álbum, digo.
3: ¿Mandé?
2: Y llenar el álbum.
3: Llenar el álbum con muchos viajes, con muchas salidas.
2: Eso.
1: Karina, ¿qué tal la sorpresa planeada por Raimundo?
2: ¿Mandé?
1: ¿Qué tal?

0: Serenatas de la Z, y también te vamos a regalar una canción. Raimundo, decides compartirle algo más antes de despedirnos para que no te quedes con nada guardado, porque yo siento que tu pecho no es bodega.
1: ¿Cómo ves? ¿Te quemo a nivel nacional o qué? No, pues tú sabes que eres una chica increíble, me gustas mucho, te quiero mucho, mucho. Hemos pasado momentos increíbles solos, con tu familia, sabes que eres una chica muy especial para mí, que tengo la fortuna de saber lo que quiero cuando te escucho, cuando convivo contigo. Está muy chido saber que encontraste en tu vida la chica que cumple como con todo lo que tú quieres, buscas y todo eso. Y pues, a lo mejor si los tiempos no se dieron, pues confiemos en que se darán, y espero que sean, pues que los tiempos sean perfectos para que podamos estar como chido. Y esto te lo he dicho, ¿no? Entonces sabes que te quiero mucho.
2: Yo también te quiero mucho.
0: Karina Morales, ¿consideras que ese tiempo ya es en este momento, que es tiempo de dar paso a otro nivel?
3: ¿De saltar al vacío sin paracaídas?
0: Es correcto, de saltar al nivel o de pasar al nivel de las mariposas en el estómago.
3: Oye, de saltar al vacío sin paracaídas y en el cráter de un volcán en llamas.
0: ¡Ah, caray! ¿Consideras que ya es tiempo, Karina?
2: No, yo todavía no.
0: ¿Qué? Todavía no.
2: Todavía no.
0: ¿Qué hace falta, Karina? ¿Qué hace falta?
3: Dice que llegue el indicado. No,
0: es que me guste.
2: Diferentes situaciones que todavía no se puede, entonces.
0: Oye, Karina, pero una mujer es muy inteligente, es muy intuitiva, es sumamente madura y decisiva en ese tipo de situaciones, y sabe cuando a alguien le gusta para algo y sabe cuando no le gusta para nada. Creo que eso todo mundo lo sabe. Ha pasado mucho tiempo, ya son varios años, ya son tiempos, o sea, y al momento donde tú dices, pues es que todavía falta, ¿qué falta, Karina? Porque eso creo que sí lo debes de saber, si realmente él te gusta, para compartir una relación con él.
3: Imagínate que ese tiempo...
2: Bueno, quiero que quede claro que la primera vez no se dio, no fue mi culpa, entonces mírala. Creo que le toque...
0: Mírala, no, aguanta, Karina.
3: A ver, cuenten el chisme, ¿qué pasó? ¿Qué pasó la primera vez?
2: No, así, pero no fue mi culpa. Yo estaba dispuesta, pero no se dio por situaciones del vecino, y ahorita soy yo la que no puede.
3: ¿Por situaciones del vecino?
2: Digamos que sí.
0: ¿Qué? Okay, entonces, ¿pero crees que sí puede haber algo al lado de Raimundo Rodríguez? ¿O estás confundida? Porque también es muy honesto saberlo.
3: Porque si no le estás echando a perder su tiempo, imagínate que otros 10 años más y nada de nada. Ya está, colgó, mira.
0: Adiós, amor. Karina. Se fueron ambos. Pues, Gabriel, sí está bien que una mujer sepa y lo conoce muy bien desde un principio. Sí, me gusta, no me gusta.
3: Pero está padre que estén seguros, ¿no? La verdad es que...
0: Pero ya me entró la duda por el vecino. Dijo sí, algo así.
3: El vecino. Es que dice, fueron cosas del destino, yo y vecino, y ella dijo, sí, fue el vecino, ah, caray.
0: Algo aquí no está cuadrando ya, jolines.
4: Algo está raro.
3: Creo que de serenata vamos a pasar a otra cosa, a otra etapa.
0: Una serenata verdaderamente llena de mucho misterio. Si ustedes quieren comunicarse con nosotros, 55-52-59.
3: Márcalo despacio,
0: 0829 y 23-91. Ya estamos recuperando a él, ¿verdad, Cris?
4: A él está ahí en la línea y...
3: Ok. Estamos recuperando a ella, ¿verdad?
0: Híjole.
3: Le estamos dando bueno. CPR, ahí está.
0: Muchas gracias, Cari, por tomar la llamada nuevamente.
2: Sí.
0: Entonces, ¿sí se necesita un tiempo?
2: Sí, ahorita sí.
0: ¿Existe la probabilidad?
2: De que más adelante, sí, ya lo habíamos platicado.
0: Bueno, conmigo no, con él sí seguramente, pero yo soy muchos más.
1: ¿Otro más?
0: Oye, ¿cuántos más, Peña? Oye, Raimundo, pues mira, todo va muy bien, qué padre, creo que este tipo de detalles finalmente suman. Y también, como bien lo referías, agradeces la amistad, ¿verdad?
1: Sí, también te agradece siempre que contemos uno al otro, la verdad.
0: ¿Qué más tienes que decirle? Porque ya nos vamos, ya llevamos media hora con ustedes y no aflojaron.
1: ¿Eh? intentando hacerlo con presión en vivo.

0: así se dio, pero bueno.
1: Rayos.
2: Pero sí hay posibilidad y eso es lo mejor, Raimundo.
1: Hay el 0.0001% de posibilidad, entonces ahí vamos.
0: Con eso tengo una sonrisa en mi rostro todo.
2: ¡Muy bien! Dedícale su canción, por favor, si eres tan amable.
0: Pues te dedico la canción que algún día tú me pusiste, la que sentí muy bonito cuando me dijiste, y es la de Edén Muñoz, de Como en los viejos tiempos.
2: ¡Qué bonito! ¡Que vive el amor! Muchas gracias y felicidades, Cari.
3: Gracias.
2: Hasta luego, que tengan una bonita mañana y les despedimos con un adiós, amor. 6:40 a.m. ya con 40 minutos.
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0: Son ya las 6:44, 6:44. Sí, señor. Señor Cats Volador, ¿qué se necesita para hacer una serenata aquí en la Zeta?
1: Comunicarse con nosotros.
2: Apúntele bien.
0: No estaba viendo,
1: pero
0: perdón.
1: No preguntarme cuando estoy comiendo papaya, por
0: favor. Cristian Rodríguez, ¿qué se necesita para hacer una serenata aquí en la Zeta?
3: Muy fácil, solo que nos llamen 55-52-59-08.
1: Gracias, Juan Inés.
3: Y 55-52-59-23-91. Ya lo saben, solo tener a la mano el nombre completo de la persona y su número telefónico correcto, o dos si se puede, ¿no? Para localizarlos de forma inmediata o mandar un mensaje a través del Facebook de la Zeta, dejándonos ahí.
1: Para ir a la segura, Crisito.
3: Exactamente. El nombre completo de la persona quien va a hacer la serenata y su teléfono para ponernos en contacto con ustedes. Ahí están las dos formas más fáciles para hacer una serenata.
1: Residentes, nos vamos ahora con información que informan este lunes.
0: Y en la información, UNAM abre otra oportunidad para estudiar una licenciatura a distancia. Si usted quiere estudiar, bueno, pues ya lo puede hacer a distancia y eso también, pues es súper importante. La otra, la inteligencia artificial se nos va de las manos. ¿Pero de quién son esas manos? Estos dicen los expertos y los conocedores. ¿Qué habrá de cierto en estas situaciones de la inteligencia artificial? Y ya por último, pues hay algo que está llamando la atención acerca de la inteligencia artificial. ¿Realmente qué es lo que es la inteligencia artificial? Y lo que se avecina en el Pacífico podría cambiar el clima mundial. ¿Por cuál nos vamos?
3: A mí me latería la de la inteligencia artificial, no sé tú, Gatito Volador.
1: A mí la del mundo.
0: ¿La de Edmundo? ¿Quién es Edmundo?
1: La 3.
0: Quiero la de Edmundo. Gracias, Kiko, ahorita te la doy. Está comiendo su papayita aquí nuestro querido Cachito Volador. Bueno, lo que se avecina en el Pacífico podría cambiar el clima mundial. Y es que, pues, le afecta a todo el planeta, incluyendo, pues, obviamente a la República Mexicana. Nuestro clima y, por lo tanto, el tiempo que vivimos día a día está por dar otro giro en el 2026. Si tienes memoria para el drama meteorológico, recuerda, 2024, la aceleración del calentamiento global fue inédita. De hecho, sigue siendo el año más caluroso jamás registrado desde que existen datos fiables. La razón, principalmente dos causas muy concretas y nada misteriosas: los efectos de los gases de efecto invernadero y los ciclos climáticos del Pacífico. El ciclo ENSO, famoso en el mundo de la climatología, tiene dos etapas principales, a veces separadas por periodos neutros. La niña... Está triste que tiene la niña. No, la niña se caracteriza por aguas más frías de lo habitual en una zona precisa del Pacífico Sur. Y el niño es lo contrario, aguas más cálidas de lo normal. Por si no sabíamos diferenciar, la niña, temperaturas más frías. El niño es aguas más cálidas de lo normal. El último episodio del niño duró un año, desde la primavera del 2023 hasta la primavera del 2024, intensificando el calentamiento global en el curso de este tiempo. Los años del niño suelen ser más calurosos que los de la niña, sumando así al incremento de la temperatura causado por la actividad humana. Actualmente estamos viviendo una breve y débil fase de la niña, que empezó en noviembre del 2025, pero ya muestra síntomas de agotamiento. Según el último informe de Severe Weather Europa, este periodo tiene un efecto ligeramente refrescante a nivel mundial, pero debería colapsar entre enero y desaparecer por completo antes de marzo. Así que el 2025 contó con una pequeñita ayuda del clima. La niña ha atenuado marginalmente el impacto del calentamiento global ligado a nuestras emisiones. Las previsiones climáticas a lo largo del plazo pueden anticipar la llegada de una fase de ENSO con hasta 8 meses de antelación. Por ahora, todos los indicadores apuntan al regreso de El Niño entre el verano y el otoño próximos. Y es que antes de que El Niño haga acto de presencia oficialmente, los vientos sobre el Pacífico Ecuatorial cambian de dirección y la temperatura del agua empieza a subir poco a poco. De hecho, El Niño ya causa efectos en el tiempo de los países vecinos y de los más afectados aún antes de instalarse totalmente. Eso sí, sus consecuencias se vuelven cada vez más fuertes y persisten varios meses después de que termine. Si El Niño se empieza a instalar este verano, podría haber señales ya bien notorias a partir de la primavera en ciertas regiones. En promedio, El Niño dura cerca de un año, como vimos en el 2024, aunque a veces puede estirarse por 2 años. ¿Cuáles son los impactos a escala global? Bueno, pues El Niño se le atribuyen fenómenos tan variados como 1. Sequías de la selva amazónica. 2. Olas de calor extremo y mega incendios en Australia. 3. Tiempo más lluvioso con menos sequías en la costa oeste de América y Argentina. 4 menos tornados en Norteamérica y 5 menos huracanes en el Atlántico. Por su parte, tanto el niño como la niña generan efectos radicalmente diferentes en el tiempo de muchos países y de forma más amplia en el clima mundial. En Europa, aunque hay todavía científicos escépticos sobre el impacto del ciclo ENSO, cada vez más meteorólogos han detectado patrones recurrentes asociados a cada fase. Así que empieza a haber consenso. Los efectos del niño y la niña sí se sienten en esa región del planeta. Se prevé que el niño incida en la corriente en chorro, esa autopista de vientos de gran altitud que separa el aire cálido del sur y el frío del norte, capaz de provocar olas de calor o lluvias persistentes. Puede que el niño no cause gran impresión en el verano del 2026 en Europa. Al fin y al cabo estamos lejos del Pacífico y el efecto tarda más en llegar, nos dicen los científicos, pero sí es muy probable que influya en el invierno 2026-2027. En Francia, por ejemplo, los inviernos marcados por el niño han sido más alterados, húmedos y con más temporales, y el arranque suele ser lluvia con corrientes al oeste y al final más frío y seco. En conclusión, pues el fenómeno del niño parece que viene con mucha más fuerza que otras ocasiones porque la niña ha estado muy débil y entonces las temperaturas se van a incrementar de manera realmente impresionante y esto va a hacer que haya muchos cambios a nivel mundial, incluyendo nuestra hermosa República Mexicana.
3: Y todo esto a partir de ya, ¿verdad?
0: Sí, ya lo estamos sufriendo.
3: Sí. Pues a tomar las precauciones necesarias, gatito volador, temperaturas extremas, mucha lluvia, otro sequía, entonces está todo revuelto.
0: En un mismo país vamos a tener en el norte de la República Mexicana sequías espantosas y a lo mejor en el centro y en el suroeste va a haber unas tormentotas con inundaciones y con todo, entonces son las cosas extremas que nos traen estos fenómenos meteorológicos.
1: Definitivamente este año fue demasiado irregular, Crisito, porque en meses, en los primeros meses de este 2026, donde regularmente cuando todo estaba en orden con el clima, no había nada de lluvias, estaban tan marcadas. Ajá. Se preveía que venían a partir de julio, ¿no? Finales de julio, mediados, agosto, septiembre, y párale. Pero ahora tuvimos un revolú de estaciones del año en tan solo 4 o 5 meses, y lo que falta todavía. Entonces, a tener mucha precaución y que ojalá y esto no nos tome por sorpresa, porque también en China, en la India, todo lo que está ocurriendo alrededor del mundo es demasiado alarmante.
0: Híjole. Pues a estar al pendiente y pues a ver qué es lo que sucede, porque va a ser un fenómeno bastante, bastante importante para este 2027. Hasta aquí la información que informa y nos vamos a un breve espacio. Regresamos con Cristian Rodríguez, el Gato Volador, y
1: buenos
0: Gabriel
1: días.
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3: Las 6 de la mañana con 59 minutos, las 6 con 59, y nos vamos ahora con Gerardo García Galindo, que está en la línea número 12. Jerry, buenos días, hola, hola.
25: Hola, muy buenos días, residente.
3: Querido Jerry, bienvenido a las Serenatas de la Z, ¿y tú en dónde estás?
25: Aquí estoy.
3: Aplausos para Jerry, punto para Jerry, tamales para Jerry, raspados para Jerry, viva su jefa, para Jerry.
26: ¡Raspados!
27: ¡Viva su jefa!
3: Nos faltó otra cosita que quieras llevar, mi querido Jerry.
25: Bueno, este serenata es para dedicado para mi hija Aria.
3: Aria. Qué bonito nombre, ¿qué significa Aria?
25: Ay, no sé cómo sí. ¿Qué significa?
3: Aria significa base por altura sobre dos, no es otra cosa, ¿verdad?
25: Sí.
3: ¿Cuántos años cumple Aria?
25: 8 años.
3: Qué bonito, en la edad más hermosa, ¿verdad? Ha de ser tu princesa.
25: Y mi princesa.
3: ¿Cuántas hijas tienes, querido Jerry?
25: Nada más es ella.
3: ¿Y se parece a ti o se parece a su mamá?
25: No, se parece a la mamá.
3: ¡Ay, qué bueno! ¿Y tú cómo te sientes con eso? ¿Contento?
25: Sí, muy contento.
3: ¡Qué bueno! ¿Cuál es el recuerdo más bonito que tengas de Aria? Algo que digas, híjole, esta ocasión me la voy a llevar por todo el tiempo del universo en la memoria.
25: Pues yo creo que dos anécdotas puede ser cuando nació y pues ahorita que entró a la escuela.
3: ¡Qué padre! ¿Ya entró a la primaria?
25: Sí, va en tercero.
3: Va en tercero, ¡qué padre! ¿Y qué, ya sabe qué va a hacer cuando sea grande?
25: No, todavía no sabe.
3: ¿Es hija única?
25: Sí, es su hija única.
3: No, pues más consentida, ¿verdad?
25: Demasiado.
3: ¡Perfecto! ¿Qué canción te gustaría dedicarle?
25: La de Cuenta Conmigo de Río Roma.
3: ¡Excelente! ¿Algo más que tengamos que saber de tu pequeñuela?
25: Pues no. Que la quiero, que la amo.
3: Muy bien, pues entonces vamos a buscarla. ¿Ella se encuentra en este momento en dónde?
25: Está con su mamá.
3: Ok, ¿y tú estás en el trabajo o dónde andas?
25: Sí, en el trabajo.
3: Perfecto, no nos cuelgues, ya le estamos marcando.
25: ¡Échale!
3: Son las 7 de la mañana con un minuto. Bienvenidos a la segunda hora de las Serenatas de la Z, las 7:01. Y pues la verdad es que las pequeñas son hermosas, pero viene edad increíblemente maravillosa, donde los niños empiezan a hablar, a salir en las primeras veces en la primaria de pollitos.
4: Sí, y las primeras recitaciones.
3: Sí, empezar a hablar, a leer, ¿no? A escribir, a hacer sus primeros dibujos, a pintarrajearte el coche, o sea, cosas así bonitas, ¿no?
4: Oye, toda esa emoción, pero ya después de los 40 como que ya no se ve tan bonito, ¿no?
3: Muy bien, pues creo que ya la tenemos en la línea. Aria, buenos días, hola, hola.
28: Hola.
3: ¿Cómo está esta princesa hermosa? Buenos días. Aria, ¿ya estás despierta? ¿Vas a la escuela? ¿A qué hora entras? ¿Cómo está la onda?
28: Pues entro a las 8, pero estoy esperando que sean las 7 porque mi mamá se fue al gimnasio. Me dijo que mi papá me iba a llevar a mi escuela, pero estoy esperando que sean las 7 para irme a mi escuela.
3: Ah, okay, pero ¿tú te vas sola o regresa tu mami por ti?
28: Regresa mi mamá o a veces regresa mi papá.
3: Ah, okay, ¿y te van a llevar? ¿Está cerca a la escuela?
28: Ah, sí.
3: ¿Cómo cuánto tiempo?
28: Pues yo creo que como una hora.
3: No, pues está cerquísima. Oye, Ari, ¿ya sabes qué vas a hacer cuando seas grande?
28: Pues no lo sé, es que tengo muchas opciones que elegir.
3: Vámonos, a ver, dime algunas, por favor.
28: Pues quiero ser veterinaria.
3: Ok. ¿Por qué hay alguno de tus amiguitos que está enfermo o qué?
28: Ajá.
3: Okay, ¿qué más?
28: También quiero ser cuidadora de los animales.
3: ¿Te gustan mucho los animales?
28: Sí.
3: ¿Qué padre? ¿Tienes mascotas?
28: Sí, tengo tal vez como unos 5.
3: Ah, caray, eso ya no son, es un zoológico. ¿Y qué son, perritos, gatitos, qué son?
28: Perritos.
3: Muy bien, hermosa. Bueno, queremos saludarte a Cristian Rodríguez.
4: Hola, hola, Aria, que tengas bonito día.
3: El gato volador.
0: Qué bonita voz, feliz mañana.
3: Soy Gabriel Escamilla, te saludo con un hola, guapura. Y el día de hoy, Aria, quiero preguntarte si de casualidad cumples años, princesa hermosa.
28: Es que yo cumplo 8.
3: Pues muchísimas felicidades.
0: Como que no le gustó la idea.
3: Las mañanas. Sí, estoy muy grande, no creo.

0: Soti, felicidades.
1: Muy bien, tú sigue diciendo que tienes 7 siempre, ¿sale? No te preocupes. Ari hermosa, alguien está del otro lado de la línea telefónica y quiere saludarte y decirte cosas muy bellas y dedicarte una canción. Te la dejamos, adelante con la serenata.
2: Hola hija, buenos
3: Hola,
2: días.
3: Papá.
2: Pues sabes que hoy es tu cumpleaños y pues felicidades hija, sabes que eres mi todo, mi princesa y me siento muy orgulloso de ti. Quiero que le sigas echando muchas ganas y pues en un ratito te veo en la casa y hoy tenemos tu festejo. ¿Vale?
3: Sí, papá.
2: Bueno, felicidades hija. Te dedico la canción que es Cuenta Conmigo de Río Roma. Escúchala mucho y que tengas bonito día.
1: Aria, antes de que tu papi se despida, ¿tú quisieras decirle algo a tu papá?
3: Sí.
1: ¿Qué?
3: Que gracias por ser mi papá, que me ayudó a vencer mis miedos. Y pues deseo que soy un padre muy bueno y que sea buen padre.
1: Y que siga aguantándote.
3: Sí.
1: Muy bien. Pues felicidades, hermosa. Tienes una voz increíble. Nos encanta platicar contigo. Qué bonito que estés cumpliendo años. Ya sabes que para lograr todas tus metas tienes que estudiar muchísimo. Así que a tratar de meter tu mejor empeño en la escuela, sacar muchos dieces y hacer esa princesa hermosa que has sido hasta ahora. ¿Sale? ¡Felicidades, hermosa! Y nos despedimos con un...
4: ¡Adiós, amor!
5: Son ya las 7 de la mañana con 6 minutos.
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0: Son ya las 7 de la mañana con 10 minutos. Las 7 con 10. Nos vamos rápidamente con esto que se llama La Información que Informa. Noticias. Dinos qué nos trae.
1: Oigan, residentes, Gabo, Gatito.
0: ¿Qué pasa,
1: ¿cuáles Crisito? Son los días feriados que faltan? ¿Qué? ¿Cuáles son los descansos obligatorios que faltan en este 2025? Bueno, 2026, mejor dicho. Es una de las opciones. Y la dos, celulares en escuelas, que cambiará en primaria, secundaria y la prepa.
0: Ah, porque ya lo aprobaron, ¿verdad?
1: Sí, sí, es correcto, Gabo.
0: Oye, pues eso está súper bien, creo que es importante para todos nosotros, para ver en esta escuelita que se llama La Zeta, ¿qué nos van a dejar hacer?
1: Pues efectivamente, fíjense que México avanzará hacia una regulación nacional del uso de teléfonos celulares en las escuelas, luego de que las autoridades educativas de las 32 entidades alcanzaron un acuerdo unánime en el Consejo Nacional de Autoridades Educativas. En primaria y secundaria se plantea restringir los dispositivos durante toda la jornada escolar. La medida, sin embargo, no funcionará de la misma manera en todos los niveles. En educación media superior, ¿qué? Cada plantel deberá definir sus reglas junto con sus comunidades educativas, mientras que las instituciones de educación superior conservarán autonomía para establecer sus propias disposiciones. La Secretaría de Educación y Deporte de Chihuahua, una de las autoridades participantes en el Acuerdo Nacional, informó que los lineamientos comenzarán a aplicarse el próximo mes, pero el proceso completo será gradual. Después de su publicación en el Diario Oficial de la Federación, se abrirá un periodo de 30 días hábiles para realizar asambleas con madres, padres, tutores y docentes. Los estados tendrán además hasta 180 días naturales para emitir o modificar los instrumentos jurídicos necesarios para armonizar las reglas en escuelas públicas y privadas. Por ello, octubre debe entenderse como el inicio previsto de la implementación y no necesariamente como una prohibición uniforme desde el primer día del mes. Hasta el rastreo realizado ayer domingo 20 de septiembre no se localizó alguna publicación correspondiente en el Diario Oficial de la Federación. La decisión tiene un amplio respaldo dentro de la consulta organizada por la Secretaría de Educación Pública. Fíjense, participaron 565,396 docentes y 81% se pronunció a favor de establecer lineamientos para garantizar un uso seguro y con fines pedagógicos. Además, el 48% señaló dificultades para mantener la atención por el celular y 38% dijo que los dispositivos interrumpen actividades escolares. Bueno, pues así las cosas. Hay una información importante. La OCDE advierte que en México esta distracción no mostró una diferencia estadísticamente significativa en el desempeño académico, por lo que los datos no permiten afirmar que prohibir celulares por sí solo eleve el aprendizaje. Pues ahí está ya, Gatito Volador, creo que sí va a haber pues las restricciones necesarias, solo que lo pongan en el Diario Oficial de la Federación y ahí 30 días para que aplique.
2: ¿A favor o en contra?
1: Pues yo digo que a favor.
0: A favor.
2: Yo también estoy a favor.
0: A favor de que no digo.
1: Oye, pero los datos, Gabo, la OCDE tiene que, pues...
2: ¿Tiene otros datos?
1: Exactamente.
0: Que no, no pasa nada mucho con o sin celular.
1: Es correcto eso.
0: Bueno, y en otras partes el uso del celular puede ser incluso una herramienta, ¿no? Si vemos lo que decíamos del WhatsApp, la inteligencia artificial, etcétera. Yo creo que antes de los profesores, no sé si estoy diciendo una burrada, pero quiero imaginar que siempre los profesores decían, a ver, abran su libro en la página 67 y vamos a explicar esta cosa. Ahora ya los profesores, creo que el hecho de tener una herramienta como la inteligencia artificial puede ser útil en el caso de que, oigan, abren su libro en la página 67 y ahí hacen referencia a tal persona, investiguen en la inteligencia artificial quién era tal persona, ¿no? Y sería mucho más rápido utilizar el celular también para cosas de beneficio para los alumnos, pero pues bueno, cada quien su onda, cada quien su expertise.
2: Yo creo que a lo mejor, pues sí, ellos tienen otros datos, pero sí tiene que ver mucho con el rezago académico de otros países, ¿no? Seguramente. A lo mejor aquí en México sí es demasiado preocupante porque somos uno de los países con el mayor rezago educativo que puede existir. Entonces, ante esta situación, yo creo que sí es importante porque imagínate, si estamos muy mal con el tema de la educación y luego le damos la absoluta libertad a los jóvenes para que tengan distractores de este tipo, Crisito, pues entonces creo que vamos por un peor mal camino todavía.
1: Sí, definitivamente. Yo también creo que va a ser muy buena opción que se suspenda el uso de celulares durante la jornada, por lo menos para los de primaria y secundaria, ¿no? Que son que los que son se distraen un poco más
2: y
1: fácil.
2: Y son también
1: los
2: las bases ahí, ¿no? Y son las bases prácticamente ahí, ¿no? Es tan importante generar ciertos actos disciplinarios y buenos hábitos a esas edades muy cortas, porque si eso se lo quieres aplicar yo joven en secundaria, yo platicaba con una amiga que es maestra y dijo, ¿sabes qué? Pues quítame el teléfono, mi papá me compra otro, o no tienes derecho a quitarme el teléfono porque te voy a acusar de robo. Entonces sí, ya creo que es mucho más complicado y más difícil de corregir.
0: Híjole, estaba viendo cuáles son los las cosas que se utilizan para ver cuál es el rezago en un país, y pues no solamente es las situaciones que se viven en las aulas, no es el acceso a la educación, porque hay niños y jóvenes que directamente no están escolarizados. Otro, la escolaridad incompleta, personas que entraron a la escuela pero abandonaron antes de concluir niveles básicos o medios, que pueden ser por muchos factores, la economía, la distancia, la falta de internet, la falta de tecnología, etcétera. Y el rezago de aprendizaje, quizá el más preocupante actualmente, personas que sí fueron o van a la escuela pero no aprendieron lo que correspondería a su edad o grado, es decir, personas que salen de la primaria, de sexto de primaria, pero pues salen con conocimientos de tercero o de segundo, o incluso hablamos de nivel licenciado, que los pones en un examen que tiene que avalar sus conocimientos y pues realmente pues avalan hasta el tercero de secundaria, ¿no? Entonces, pues no solamente es cómo se aprende, de qué manera se enseña, sino hay muchos factores más que tienen que ver con pues la economía, con la distancia, ¿no? Hay comunidades que están muy lejanas y que no tienen pues medios, hay comunidades que nada más tienen una escuela, ¿no? Y o lugares donde no hay internet definitivamente con una buena opción de mercado. Entonces, pues son muchos factores, y si el celular contribuye a que sea uno más, pues qué bueno que hay que quitarlo, ¿no?
1: Definitivamente. Pues ahí está, residentes, la información que informa. ¡Sí, son ya las 7:16, tiempo de hacer una breve pausa comercial y ¿claro? Regresamos ya de inmediato con más de las serenatas. Márcanos 55-52-59-0829 y 55-52-59-2391. Regresamos con Gabriel Escamilla, el gato volador.
2: Buenos días.
1: Y Cristian Rodríguez. Y ustedes, residentes, escuchan radio.
2: ¡Hola, Z!
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1: 7:18.
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2: Son ya las 7 de la mañana con 24 minutos, 7:24. Y ya tenemos la siguiente serenata que nos obsequia, nos ofrece, nos da, nos regala Cristian Rodríguez, que estaba a punto de aventar su frisbee y se arrepintió.
4: ¿Verdad, Jolinis?
1: Jorge Blancas, ¿cómo estás? Buen día.
4: ¿Qué dijiste? Paso desapercibido.
1: Ya es hora, ya es hora. Jorge. ¿Qué onda, Jorge? Creo que ya se nos fue. Sí, definitivamente, vamos a...
4: ¡Muchacha! De se me quedó la canción de ahorita del
2: muchacha
4: evento,
2: Muchacha Bonita, ¿no? La de Juan Colorado.
4: ¿Qué? Ah, sí, se llama. ¿Quién la canta?
2: La canta... ¡Uy, un chorro! O sea, es de dominio público.
4: Ah, ok, pero es una canción que es más de...
2: es mexicana.
4: Más vernácula, más
2: ranchera. Más vernácula, efectivamente, más mariachi.
4: Se me quedó... Fíjate lo que hace también, ¿no? La exposición de un comercial, lo que hace la radio... De que escuchas algo y es tan constante que termina gustándote.
2: Pues, ¿cuántas veces no escuchaste alguna canción que la primera vez te parecía horrible y después acababas cantándola y bailándola, ¿no?
1: Queriéndola, cantándola y...
2: Sí, sí, y pidiéndola cada rato, como siempre a mí.
4: Hasta buscando ya las fechas del artista que la canta, por ejemplo, Frisita Gloria Trevi, ¿no?
1: Sí, definitivamente. Creo que ya tenemos aquí a Jorge Blancas. Ahora sí, Jorge, ¿cómo estás? Buen día.
23: Sí.
1: Bienvenido a las Serenatas de la Z. ¿Y tú en dónde estás?
23: Trabajando.
4: ¡No! Ah,
1: caray, pero los residentes contestamos. ¡Aquí estoy!
23: Sí.
1: Jorgito va de nuevo. ¿Tú en dónde estás?
23: Aquí estoy.
1: Eso, punto para ti. Oye, ¿y en qué trabajas?
2: Aquí estoy trabajando.
23: Bueno, estoy en el reclusorio.
1: Ah, no me digas, ahí estás trabajando.
23: Sí.
1: Oye, ¿y se escucha mucho movimiento? ¿Por qué? ¿Qué es lo que haces ahí?
2: Se escucha como fiesta.
23: Es la gente que anda para allá, para acá.
1: Ah, mira nada más. ¿Estás tú en el área administrativa, supongo, algo así?
23: Sí.
1: Muy bien, Jorge. Pues que tengas bonito día, feliz inicio de semana. Y platícanos, no sé si te puedes alejar un poquito para escucharte mejor. Y también a quien le vamos a hacer la serenata nos escuche. Precisamente, oye, ¿para qué va a ser?
4: Es que se oye más prendido el ambiente ahí en el reclu que en un antro.
2: ¿Que aquí?
23: Es para una reconciliación.
1: ¿Qué pasa con Adriana Flores?
23: Tuvimos un detallito, pero la verdad no tengo mucho tiempo, nomás tengo como 4 minutos.
2: Así que córrele, ya no hagas preguntas.
1: Venga, pues le vamos marcando. Aguanta,
4: bueno, okay, gracias.
1: Nos enteramos al aire.
2: O sea, sí está bien padre tu cuestionario, pero ya háblale.
4: Oye, que sí, para estar en el reclusorio.
1: Ya se puede enterar.
4: Oye, música, esto está más prendido que ahí, que aquí en la cabina.
1: Ah, pues no sabemos en qué parte esté, precisamente, ¿no?
2: Pues yo vi que estaban haciendo un trenecito de
1: pepe.
2: Sí, con el festejo del 15, imagínate. Recalentado. Un abrazo para todas las personas que están privadas de su libertad, a todas las familiares que
4: sí,
2: pues,
4: también
2: sufren esa situación.
4: Atraviesan estos procesos juntos.
2: Que pronto haya resolución para esos problemas y si ya no la hay porque ya hay una sentencia, pues que tengan pronto la resignación y que lo puedan recibir y gestionar de la mejor manera posible.
1: Adriana Flores, ¿cómo estás? Buen día.
24: Buenos días.
1: Adri, mucho gusto.
2: Le
1: te hablamos los residentes
2: segundos.
1: De la Z, Gabriel Escamilla, el Gato Volador y Cristian Rodríguez. Y esta es una sorpresa para ti a través del 107.3
2: 10,
1: FM. Adelante.
2: 9, 8.
1: Adelante, George.
25: Hola, mi vida hermosa, preciosa.
24: Hola.
25: Sabes que te amo mucho. No me gusta que me contestaste este ratito así. Estaba yo batallando para que entraran la llamada aquí. Mira, regresé la llamada y me contestaron rápido. Sabes que te amo. A pesar de las promesas que hemos tenido, siempre voy a estar con ustedes. Te amo demasiado.
24: Yo también.
25: ¿Vale? Gracias por todo el tiempo compartido aquí conmigo.
1: Adrianita, ¿qué te pareció la sorpresa? Adri, como que estabas enojadita, ¿verdad? Adri.
24: ¿Mandé?
1: ¿Te pareció bien la sorpresa de Jorge? ¿Ya no te vas a enojar o qué onda?
24: No, ya no me voy a enojar.
2: ¿Tienes algo que decirle?
24: Sí, como que amo mucho, que gracias por aparecer en mi vida. Y que a pesar de todos los problemas que hemos tenido, pues hemos estado aquí.
4: ¡Hierro, hijo!
25: Se va a cortar, te van a poner una canción, mi amor. Te amo mucho, te.
24: Vale, y también te amo mucho, gracias.
1: Híjole, sí, tuvimos lo
4: que... Esto me olió a llamada conyugal, Jolines.
1: Adri, te mandamos un fuerte abrazo, corazón. Aquí está la canción de Nadie Como Tú. Y la vas a poder escuchar a través del 107.3 FM, ¿sale?
24: Sí,
3: Sí, gracias.
1: Hasta pronto, cuídate mucho. Y te despedimos con un...
5: ¡Adiós, amor!
1: A las 7 de la mañana con 29 minutos.
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1: Son las 7 de la mañana con 33 minutos. Buenos días, feliz lunes, feliz inicio de semana. Sí voy a trabajar, sí voy a trabajar. Y sí voy a escuchar la información que informa... Noticias. Las tiene el Gatsin.
2: Más de 4.5 millones de líneas con terminación 2 quedan sin servicio, no, número 1. Dos, esto pues, debes ganar.
1: Pues mira, esa primera es, se quedaron sin línea ya.
2: Con la pena, se los cargó el payaso.
1: Efectivamente.
2: Dos, esto debes ganar para ser clase media en México en 2026. Tú que todo lo sabes, que viene a continuación, Gabriel Escamilla.
1: 40 mil pesos, no, menos, 20 mil.
2: Perfecto, excelentísimo.
1: No sé
2: cuánto. Por último, huevos.
1: ¿Qué pasó?
2: Esta es la forma más saludable de comer.
1: Si no te gustó mi información, o sea, no vayas con la tercera.
3: ¡Échale!
2: Oye, y cuarta, es bueno poner vinagre a la lavadora.
1: Si espérame, ¿qué es eso de los huevos?
2: Sí, es decir, de qué manera comerlos y cuál es la manera más saludable, porque muchas personas le temen a la ingesta dado que...
1: Por el colesterol.
2: Es correcto. ¿Cómo si lo sabes? ¡Punto para ti!
1: Y por hasta último, aquí la información.
2: Y por último, ¿por qué inyectarse sueros con vitaminas podría ser un error mortal?
1: Ah, yo creo que esa, ¿no? Porque Cristian se está inyectando últimamente.
2: Mira, yo he conocido amigos, no, de verdad, que cuando están bien crudos se meten sus sueros.
1: Yo ni sabía que existe eso.
2: Sí, o sea, de repente, ¿sabes qué? Ahorita vengo, voy a alivianarme y se van y les meten...
1: Vitaminas, sueros
2: y un chorro de
1: y
2: cosas.
1: ¿Y se inyectan intravenoso?
2: Algunas otras... algunas
1: por
2: otras,
1: favor, esa me interesa.
2: Algunas quiero otras inyectarme. Personas lo hacen como para decir, bueno, pues necesito echarme como una recarguita de algo. Bueno, pues un médico especialista ha emitido una contundente advertencia sobre la creciente popularidad de los sueros vitaminados, a los cuales calificó como parte de una cultura perniciosa que no solo carece de beneficios reales, sino que también expone a los pacientes a peligros innecesarios. Es que te hace falta ver más bugs, Gabo, porque hay muchos lugares, donde inclusive en la casa de alguien te dice, vente aquí, yo te aliviano y...
1: Pero ¿es suero inyectable o es suero como los sueros que venden en el Oxxo, que es tomable?

0: ¿Inyectable o qué?
1: Inyectable. Es inyectable. Bueno, en una entrevista justamente con un medio de comunicación de carácter y de peso nacional, el experto enfatizó que estas soluciones, a menudo promocionadas para mejorar el bienestar o la energía, son en esencia un engaño que se aprovecha de la desinformación. El especialista concluyó reiterando que el sentido común y la ciencia deben prevalecer sobre las ideas mágicas y las ofertas engañosas, sugiriendo que para sentirse mejor, opciones simples como un café o un suero oral en caso de deshidratación, son mucho más sensatas y seguras. Bueno, ¿qué es lo que pasa? ¿Por qué los sueros de colores no funcionan según la ciencia? El doctor Macías explicó que la administración de sueros vitaminados por vía intravenosa es una práctica que se ha extendido probablemente desde lugares como Las Vegas hacia México y que se basa en una percepción errónea de sus efectos. Comparó la situación con la letra de una canción popular que menciona suero de colores, sugiriendo que el atractivo visual y la creencia en una solución rápida son parte del problema. Es una cultura también perniciosa de muchos años. Acuérdate de aquella canción de la bilirrubina que dice:
0: y me pusieron la y me pusieron suero de colores.
1: Es más ni menos lo mismo. El especialista subrayó que el suero es meramente un vehículo y que su contenido, si bien puede incluir vitaminas que le dan color, no aporta beneficios sustanciales. La principal preocupación radica en el riesgo de contaminación, un peligro que el doctor vinculó con incidentes previos como el ocurrido en Durango, donde una sustancia contaminada administrada en la columna vertebral causó meningitis. En el caso de los sueros vitaminados, la inyección directa en la vena representa un riesgo aún mayor. Es innecesario. No tiene ninguna utilidad y es un riesgo que estás tomando de manera absolutamente absurda, porque no te va a servir para nada. Te estás poniendo en riesgo de algo que va directamente al, pues obviamente al torrente sanguíneo de tu organismo, que obviamente puede ir contaminando, puede matarte y además no te va a servir de nada y te va a costar pues una buena lana. Los sueros que sirven para mejorar la salud. El especialista aclaró que en situaciones de contaminación el problema suele originarse en la clínica o por la mala praxis del médico y no en la sustancia distribuida por la farmacéutica, ya que si fuera así el problema se presentaría en múltiples centros y no solo en uno. Insistió en que la idea de que estos sueros proporcionan un levantón o euforia es falsa, atribuyendo cualquier sensación de mejora a un mero efecto placebo. El suero no te va a servir absolutamente para nada, ni la solución. Es meramente un efecto placebo, además, en una mentalidad de que de alguna manera mágica eso te va a hacer sentir mejor.
0: Pues yo no tenía ni idea de eso y mucho menos pensaba que la canción de la bilirrubina hiciera referencia a esos sueros. Yo pensé que nada más era para que rimara y ya, ¿no? Pero pues ya me di cuenta que no. Hasta aquí la información que informa. Tener mucho cuidado con todo lo que nos administramos y con todo lo que pues nos aconsejan a veces, claro, las personas, y que puede estar haciendo pues mucho daño a nuestro organismo.
1: Mejor un nutriólogo o algún especialista, Crisito, ¿no? Que nos pueda dar lo que realmente necesita nuestro organismo, viendo también, ¿no? Está viendo nuestras condiciones también.
2: Sí, muchos se venden así como para evitar el cansancio, el estrés y
1: las famosas bombas, Gabo.
2: Exactamente.
1: Hay bombas.
2: Hubo una noticia muy importante en abril pasado, precisamente de las 8 personas que decías allá en Sonora, precisamente, y ya desde ahí pues sabíamos de esta información, ¿no? Pero pues qué bueno que reafirmamos precisamente para que pues no caigan en este tipo de situaciones.
1: Justamente con información de expertos. Hasta aquí la información que informa.
0: Nos vamos con los anuncios parroquiales que nos tiene el Patito con A.
3: Residentes, muy buenos días. Gran inicio de semana, lunes, para conocer una nueva historia en esta sección más romántica de la radio que se llama El Conquístame. Así que, señoras y señores, en este momento estamos buscando candidatas para que participen hoy. Recuerda mandarme tus datos a través de vía Messenger, datos como tu nombre completo, de qué alcaldía, claro, municipio eres, tu número telefónico, y con gusto yo me reporto contigo para que entres en esta semana al Conquístame y tengas la dicha de conocer aquí en los micrófonos de la Z al amor de tu vida.
0: O no al amor de tu vida, pero sí puede ser un compañero, un amigo, un confidente, o sea, no forzosamente tiene que ser una pareja.
3: Hemos tenido casos de que son buenos amigos, se han convertido en
1: buenos
3: amigos.
1: Sí, porque al decir amor de la vida ya condenas a la gente a pasársela de la
0: Claro, ¿qué tal si nada más están buscando una amistad? Entonces, pues no se van a notar.
1: Ya lo estás aventando al ruedo.
3: Un gran amigo, ¿no? Y recuerden que a las 11 9:50, seguimos buscando casos mejores que casos de la vida real, Micaela.
1: Están mucho mejores todavía.
3: No manches, están súper, súper, súper buenos. Recuerden que en esto que se llama la reconciliación, recuerden que me pueden mandar sus datos y con gusto también los atendemos para que limen esas asperezas y estén

0: felices y contentos de aquí hasta que acabe el año. Hasta ahí mi reporte, chicos. Los dejo con la siguiente serenata.
1: Entonces ya lo saben, si quieren ustedes encontrar una personita con la cual pues haya cosas padres, ¿no? De amistad, de confidencia, de lo que quieran. Bueno, pues ya lo saben, hay que reportarse con el Patito al 55 52 59 0829 y 55 52 59 23 91, o también si quieren ustedes reconciliarse con alguien, aquí estamos para servirles en los mismos números. Vámonos con el Gatito, que ya nos tiene la siguiente serenata.
2: Gracias, y me voy a la línea telefónica número 7. Antes quiero recordarles que ya viene el gran tercer aniversario de la central de abasto de Tecama, que ayer
1: falta poquito, ¿verdad?
2: Ya estamos a nada, Gabo, de, bueno, todavía faltan unos cuantos días, pero sí váyanse organizando porque le vamos a pasar sensacional con Aarón y su grupo Ilusión, la música de los Askis, Superlamas, Don Germán Lizárraga, también estarán Los Ángeles de Charlie, todo esto completamente gratis, mucha comida desde las 10 de la mañana, habrá automóviles, regalos, sorpresas, comida, una espectacular función de lucha libre y la gran inauguración de la etapa 2 de la central de abasto de Tecámac. La Z estará presente, nos vemos viernes 16 de octubre, todo completamente gratis.
3: A partir de las 10 de la mañana no pueden faltar residentes, allá nos vemos los residentes, estaremos presentes.
2: Y ya saludamos, ya listos, Cris, a Sol García. Hola, Sol, ¿cómo estás?
4: Muy buenos días.
2: ¿Sí? Sol, buenos días, bienvenida a las serenatas de la Z. ¿Y tú en dónde estás, Sol?
4: ¿En Ecatepec?
2: ¡No! ¡No! Tienes que decir, aquí estoy, Sol.
4: ¡Ay, aquí estoy, aquí estoy!
2: ¡Punto para Sol! Lograste salvar tu puntito, Sol.
1: El parasol, el parasol.
2: Solecito, ¿desde dónde nos llamas? Buen día.
4: Ahora sí. Desde Catepec de Moreno.
2: Ya despertaste, Sol.
4: Ya me desperté.
2: Perfecto. ¿Quién es Mateo Pérez?
4: Es mi tío.
2: ¿Qué pasa con el tío Mateo?
4: Hoy es su cumpleaños.
2: ¿Y le vamos a felicitar entonces a través de la radio?
4: Claro que sí. ¿Qué canción? Los escucha todos los días desde temprano y ahorita los está escuchando.
2: ¡Qué alegría! ¿Y qué canción le vamos a regalar al tío? Porque nosotros también estamos muy emocionados ya, Sol.
4: Le quiero dedicar sus mañanitas.
2: Ajá.
4: Y una de Los Ángeles Azules.
2: ¿Cuál de Los Ángeles Azules?
4: Ay, se me fue el nombre.
2: ¿Por el amor a mi madre, no?
4: No,
2: ¿Qué sería por el amor a mi padre? Quiero cambiar.
4: Pues sería esa.
2: ¿Sí o has pensado en alguna otra? Ya no está en el avión, yo siento que Sol ya dice, sí, ya, la que sea.
4: No me sé muchas de Los Ángeles Azules, pero a él sí, le encantan Los Ángeles Azules.
2: La de Hay Amor, El Listón de Tu Pelo.
4: ¿Cuál será
2: buena? Ay, amor, ¿cómo viste mi...? Te quiero mucho, te amo tanto.
4: Esa o la de Por el Amor a Mi Madre, que en este caso sería Por el Amor a Mi Padre.
2: Pero no creo...
4: como un padre para mí.
2: Pero no creo que Ángeles Azules cambien la letra, ¿eso? ¿No importa?
4: No importa.
2: Perfecto, entonces le marcamos al tío Mateo Pérez para regalarle estas mañanitas. Prepárate una poesía bonita como la que recitaste en tercer grado ya en la primaria José Vasconcelos, por favor, Sol.
4: Ok, claro que sí.
2: Perfecto, más que listos. He inspirado a los residentes de la Z. Gabo, ¿te ha despertado alguna pregunta, te ha inquietado esta mañana?
1: Pues sí, realmente tu primaria hizo que te hicieras una persona tóxica. Porque si ahorita dices a la primaria, José Vasconcelos, pues desde ahí ya te...
2: No, ya desde ahí comenzó, ¿no? Desde ahí ya comenzaron los problemas, muy graves problemas.
1: Efectivamente, no, estaba yo pensando acerca de...
2: Los sueros bomba, ¿no?
1: Del rezago, ¿no?, educativo. Entonces, ¿piensas que tu hijo o tu hija o tú mismo,
2: tienen lombrices?
1: En una de esas tiene, sienten que le pica la colita. No, ¿piensas que... ¿tienes la educación o el nivel educativo adecuado? En el caso tuyo, Cristian,
2: o que te hayan enseñado
1: que fuiste a tercero de primaria, ¿crees que sí sabes lo de tercero?
3: Así, hasta
1: tercero. Más o menos, dice.
2: Fíjate que nos escribía Chava, que es profesor, dice, un factor del rezago es el sistema, y también ahora pasarlos solo porque ya estén mal también. Yo soy maestro y nos enfrentamos a que los alumnos te dicen, ya no nos puedes reprobar.
1: Claro.
2: Y ahorita
1: es un escudo, es un
2: blindaje. Con lo que decíamos, ¿no?, acerca de la motivación de los que eran de cuadro de honor y a cuadro de honor.
1: Ya no existe.
2: Ahora ya es parejo para todos, entonces el esfuerzo creo que...
1: ¿No habrá sido Pedro Fernández el que haya hecho esas opciones?
2: Yo nada más sé que él dijo, yo no
1: parejo,
2: fui.
1: Parejo.
2: Yo no fui. Ah, bueno, también. Mateo, señor Mateo, buenos días. Le hablamos de las serenatas de la Zeta.
5: ¡Sí, señor!
2: Y le saluda muchas con mucho gracias. Gusto. Gracias, don Mateo Pérez, por tomar la llamada. Le saluda Cristian Rodríguez.
3: Hola, don Mateo, bonito día.
6: ¡Buenos días!
2: Le saluda también...
7: saludarlos.
2: Gracias, don Mateo. Le saluda también Gabriel Escamilla, señor
1: Hola,
2: Mateo.
1: Hola, guapura.
7: Mi Gaby, muchas felicidades, muchas gracias.
2: Y mi nombre es Edgar Flores, el gato volador, señor Mateo. Y hoy...
7: ¡Ay, mi gatito! ¿Cómo estás?
2: Muy bien, don Mateo. Muy feliz de saludarle.
7: Qué gusto. Qué gusto escuchar tu voz todos los días.
2: Muchas gracias. Y además, qué gusto de felicitarle a usted el día de hoy porque es su cumpleaños, ¿verdad?
7: Sí, hoy estoy cumpliendo años. Gracias a Dios que me permite estar aquí.
2: Bendito Dios. ¿Cuántos cumple, don Mateo?
7: 71.
2: Pues muchísimas felicidades.

0: años a ti.
1: ¡Felicidades! Señor Mateo, muchísimas felicidades.
2: Muchas gracias.
1: Que tenga un bendecido día. ¿Qué se va a desayunar para arrancar el día de cumpleaños con un buen platillo?
2: Un cafecito con leche.
1: Mmm, qué rico. Con una conchita, con un cuernito, con una donita.
3: Con una conchita, con un contarzán.
2: Con una conchita.
1: ¡Qué delicia! Que tenga un bonito día y muy bendecido cumpleaños, señor Mateo.
2: Gracias, gracias. Se los agradezco mucho. No saben cuánto, qué felicidad me dan ahorita.
1: Gracias a usted también por tomar esta llamada y escuche a la persona que le está compartiendo estas lindas palabras en esta mañana a través de las serenatas de la Z.
2: Sí, gracias, gracias.
1: ¿Ya sabe quién es la persona?
2: Sí, mi sobrina.
1: Efectivamente, Sal García, adelante con la serenata.
4: Mira, pues, muchas felicidades. Lo quiero, los amo mucho.
2: Sí, muchas gracias.
4: Quiero que se la pase bien.
2: Y gracias, gracias, te lo agradezco mucho.
4: A sus conductores favoritos de la Z para que le dedicaran sus mañanitas, tío. Que usted ha querido que le habláramos a los de la Z.
2: Ay, sí, muchas gracias. Todos muchas los días los escucho.
4: Y gracias a ustedes por haberme aceptado mi llamada y por haberle dedicado sus mañanitas a mi tío, que es una gran persona y se las merece.
1: Qué felicidad haber coincidido con ustedes el día de hoy en el mero día también, Sol.
4: Gracias, muchas gracias.
1: Seguramente va a ser un regalo inolvidable para don Mateo. ¿A qué hora va a bailar su vals, don Mateo?
2: Pues yo creo que a mediodía, yo creo ahora, porque en la noche no puedo.
1: ¿Y cuántas chambelanas va a querer?
2: Por no decir... Unas dos nomás.
1: ¿Cuántas chambelanas va a querer por no decirle pieles?
3: ¿Y de qué estatura y de qué medidas?
1: ¿Las quiere nacionales o internacionales?
2: No, nacionales.
1: Eso. Muchas felicidades, don Mateo, que la pase increíble. ¿Qué, Gabriel, qué gracias. Sentido del humor? ¿Qué bonito?
2: Qué placer escucharlos todos los días, los escucho.
3: Pues el placer es para nosotros por esa muestra de juventud, de alegría, de optimismo, de entusiasmo. Usted está más contento que muchos que han hecho alguna serenata a los 18 años y que están todos tristes y dormidos. Entonces, un aplauso para don Mateo, por favor. ¡Qué bárbaro!
1: Qué belleza escuchar a una persona de 95 años tan alegre.
5: Muy bien.
2: Sí.
1: Ya casi dice. Felicidades, don Mateo.
2: Ya casi, pero ahí voy poco a poquito.
1: Eso es, de eso se trata la vida, de disfrutarla, de sonreír y de ser muy feliz. Solecito, ¿qué más tienes que decirle a tu tío antes de despedirnos?
5: ¡Demasiado tarde!
4: Pues que lo quiero mucho, él sabe que lo quiero. A mi tía Guillermina, su esposa también.
1: También.
4: Que de verdad... Los quiero y quiero que se la pase bien mi tío en este gran día para él. Que aquí tiene a su hija presente y que siempre va a estar para él. Lo amo, tío, de verdad lo amo mucho.
2: Muchas gracias, yo también, te lo agradezco mucho.
1: El mejor de los cumpleaños para nuestro tío.
2: Sí, la verdad sí,
1: Felicidades y les despedimos con un adiós, amor. 7:50 a.m.
3: Y así terminan las serenatas de la Z. Muchas gracias por estar conectados a través del 55-52-59-08-29 y 55-52-59-23-91, donde pueden hacer sus llamados ya para que los registremos en el Conquístame y por supuesto también en la Reconciliación, porque nosotros nos alimentamos de ustedes y de su participación. Gracias a nombre de Cris, del Gato Volador, de un servidor Gabriel Escamilla. Regresamos mañana en punto de las 6. Estas fueron las serenatas de la Zeta.

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1: Residentes, buenos días, 8:00 a.m. ya con un minuto, 8:01. Les presentamos ahora nuestra reflexión, ya a continuación, en la voz de Gabriel Escamilla, quien nos acompañará de aquí hasta las 13:00, 1:00 p.m, para disfrutar de nuestra programación, de nuestras secciones, el Conquístame, viene también la reconciliación, el Chisteando Ando, y bueno, un sinfín de cosas que tenemos preparadas para ustedes, de manera muy festiva y con mucha alegría a través del 107.3 FM. Aquí está ya nuestra reflexión del día de hoy, con Gabriel Escamilla, en el 107.3.
27: En un pueblo había una antigua biblioteca que muchos jóvenes evitaban visitar. Es demasiado vieja, decían. Seguramente sus libros ya no sirven para comprender el mundo actual. Preferían los textos nuevos con portadas brillantes y páginas sin marcas. Un día una fuerte tormenta destruyó los caminos del pueblo. Los mapas recientes indicaban rutas que ya no existían y nadie sabía cómo llegar a la ciudad vecina para conseguir alimentos y medicinas. Entonces una joven llamada Lucía recordó que en la biblioteca vivía don Ernesto, un anciano que había recorrido aquellas montañas durante toda su vida. Al pedirle ayuda, el hombre abrió uno de los libros más antiguos. Sus páginas estaban amarillas, dobladas y llenas de anotaciones. «Este mapa parece muy viejo», dijo Lucía. Don Ernesto sonrió. «Precisamente por eso sabe dónde se inunda el camino, qué puente resiste las tormentas y en qué lugar hay que esperar a que baje el río». Siguiendo las indicaciones, los habitantes encontraron una ruta segura y lograron llegar a la ciudad. Cuando regresaron, Lucía observó las arrugas del anciano y comprendió que eran parecidas a las marcas de aquel libro. No representaban inutilidad, sino historias, errores, aprendizaje, caminos recorridos. Desde entonces, los jóvenes dejaron de mirar la biblioteca como un lugar lleno de cosas viejas y comenzaron a verla como un tesoro lleno de respuestas que todavía no habían vivido lo suficiente para descubrir por sí mismos. Las personas que han vivido muchos años guardan experiencias que no pueden encontrarse fácilmente en ningún libro. Han enfrentado pérdidas, cambios, dificultades, alegrías, decisiones que les permitieron aprender lecciones importantes. Eso no significa que siempre tengan la razón, ni que todas sus ideas deben aceptarse sin cuestionarlas. Sin embargo, escucharlas pueden evitarnos errores, mostrarnos otras formas de resolver problemas y ayudarnos a comprender de dónde venimos. En lugar de pensar que una persona ya está vieja, podemos preguntarnos qué historias conoce, qué dificultades superó, qué puede enseñarme quien todavía está conmigo, cosas que no he vivido. La edad no convierte a nadie en un objeto del pasado, puede convertirlo en un puente entre generaciones. Pregúntate, ¿cuándo fue la última vez que escuchaste con verdadera atención a una persona mayor? ¿Estás confundiendo lentitud física con falta de inteligencia o capacidad? ¿Qué enseñanza de mis padres, nuestros padres, abuelos o personas mayores podrían ser útiles hoy en nuestras vidas? Recuerda, un libro no pierde su valor porque sus páginas hayan envejecido. Muchas veces las páginas más marcadas son las que contienen las lecciones más importantes. Quien escucha la sabiduría de los años puede aprender en una conversación lo que de otra manera le tomaría toda una vida descubrir.
0: Camina plácido entre el ruido y la prisa y piensa en la paz que se puede encontrar en el silencio. En cuanto sea posible y sin rendirte, mantén buenas relaciones con todas las personas. Enuncia tu verdad de una manera serena y clara y escucha a los demás, incluso al torpe e ignorante. También ellos tienen su propia historia. Esquiva a las personas ruidosas y agresivas, pues son un fastidio para el espíritu. Si te comparas con los demás, te volverás vano y amargado, pues siempre habrá personas más grandes y más pequeñas que tú.

Disfruta de tus éxitos lo mismo que de tus planes. Mantén el interés en tu propia carrera, por humilde que sea. Ella es un verdadero tesoro en el fortuito cambiar de los tiempos. Sé cauto en tus negocios, pues el mundo está lleno de engaños. Mas no dejes que esto te vuelva ciego para la virtud que existe. Hay muchas personas que se esfuerzan por alcanzar nobles ideales. La vida está llena de heroísmo. Sé sincero contigo mismo. En especial, no finjas el afecto y no seas cínico en el amor, pues en medio de todas las arideces y desengaños, es perenne como la hierba. Acata dócilmente el consejo de los años, abandonando con donaire las cosas de la juventud. Cultiva la firmeza del espíritu para que te proteja en las adversidades repentinas. Muchos temores nacen de la fatiga y la soledad. Sobre una sana disciplina, sé benigno contigo mismo. Tú eres una criatura del universo, no menos que las plantas y las estrellas. Tienes derecho a existir. Y sea que te resulte claro o no, indudablemente el universo marcha como debiera. Por eso, debes estar en paz con Dios, cualquiera que sea tu idea de Él, y sean cualesquiera tus trabajos y aspiraciones, conserva la paz con tu alma en la bulliciosa confusión de la vida. Aún con toda su farsa, penalidades y sueños fallidos, el mundo es todavía hermoso. Sé cauto, esfuérzate.

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1: Por si mi dolor está rudo, ML Prim para no estar contra las cuerdas. El Dr. Simi te da la hora. Las 8:52.
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17: Hola, hola, residentes. Feliz mañana. Buen provecho para todos los que están desayunando, a los que ya fueron a la escuela, las mamitas que ya regresaron y que ya están viendo qué van a comer, qué van a preparar, qué tienen que arreglar, etcétera. Les deseamos que tengan un lunes espectacular y un inicio de semana impresionante como el de Sague. Nos vamos rápidamente con esto que se llama la información. ¿Qué informa?
18: Ya llegó y hasta aquí el equinoccio.
17: Ya llegó.
18: El equinoccio de otoño. ¿Qué? ¿Cuándo y a qué hora exacta entrará la estación a México? Bueno, pues el equinoccio de otoño es el evento que marca el fin del verano y anuncia el inicio de la siguiente estación. Y en México llegará desde la tarde del 22 de septiembre, es decir, mañana. O sea, ya. Mañana, sí, de acuerdo con la información de páginas especializadas, será a las 18 horas con 6 minutos, tiempo del centro de México. Y es que el equinoccio de otoño es el evento que marca el fin del verano de esta gran estación. De acuerdo con la información, será mañana a las 18.6 minutos, un evento que marcará el final del verano y el otoño comenzará oficialmente en México. Bueno, residentes, cabe señalar que al año ocurren dos equinoccios, el de primavera y el de otoño. En el caso de este último, provoca que el hemisferio norte comience a inclinarse cada vez más en dirección opuesta al sol. Dicha inclinación se mantendrá hasta que llegue el solsticio de invierno, que es el grado de inclinación máximo que puede alcanzar.
17: ¿Qué?
18: Bueno, ¿cuáles son las diferencias entre un equinoccio y un solsticio? Este evento astronómico no debe confundir con un solsticio, y para evitarlo hay tres diferencias claves. Una de las más notorias es el momento en el que ocurren, pues los equinoccios ocurren en marzo y septiembre, mientras que los solsticios tienen lugar en junio y diciembre. Asimismo, la duración entre el día y la noche es un factor. Durante un equinoccio, estos duran casi el mismo tiempo, mientras que en un solsticio vivimos el día o la noche más largos, esto debido a la inclinación, pues se encuentran en su punto máximo hacia el sol, solsticio de verano, o en dirección opuesta a él, el solsticio de invierno. Pues ahí está la información que informa residentes. Gatito, mañana, pues ya entrará el otoño en todo México.
17: ¡Qué rápido! Adiós, Bermudas, adiós, chanclitas, adiós, verano. Pero ya viene también una de las temporadas más bonitas que a mí me encanta muchísimo, que es la de muertitos y demás. Entonces, seguramente la vamos a pasar increíble, Cris.
19: Pues así está la información. Preparados para recibir la tercera estación del año, el otoño. Nos vamos con esto que se llama la pregunta unta del día.
18: La pregunta unta quedó así. ¡Échale! ¿Crees que el nivel educativo de tus hijos es bueno? ¿Sí o no? Esto con base en la pregunta de, bueno, en la noticia, ¿verdad?, que estábamos diciendo en la mañana, Gatito Volador, Gabo, que pues ya se está incorporando esta nueva medida de restringir los celulares en el nivel básico. La opción será para los del nivel medio superior, que les van a dar chance, ahí cada escuela va a poner sus reglas, pero nivel básico, Gatito Volador, seguramente
19: ahí no hay vuelta de hoja.
17: Pues vamos a ver qué es lo que dice la gente, cómo van los porcentajes, Cris.
18: Pues en este preciso instante, el porcentaje del 50% dice que no y el otro 50% dice que sí, es completo empate en este preciso instante. Y nos vamos ya con los primeros comentarios. Guatecrem Galloso dice, ¿qué pasó, manchitas? ¿Qué hiciste el fin de semana que ahora traes cara de oso? Dice, pues la verdad, ni el mío, residentes, ni el de mis hijos, ¿eh? O sea que ya estamos fregados.
20: Manejene, dice, por favor, no me condenen. No, porque los maestros ya no dan las clases como antes, se la pasan platicando con otros maestros o en la dirección.
19: El comentario es de Claudia Ortiz, que dice que nos va a contestar en un tris. Pues pienso que no, y está la comparativa con otros países donde están mucho más adelantados, por ejemplo, en Japón, en Corea, en China. Los alumnos, para empezar, están más horas en las aulas, la enseñanza es realmente pues más concreta, y nosotros estamos muy rezagados. Creo que se debe hacer algo por la educación en México y de Latinoamérica en especial.
18: Es cierto, por acá, Luisa Medina, que dice que deja el comentario desde su tina. Dice, no, residentes, la verdad hay maestros buenos y también muy malos. Ah, lo mismo a alumnos buenos y malos, ¿eh?
20: Edith Zarza dice, manchitas, ¿cuándo vienes a grabar mi comparsa? Dice, no, siento que es pésimo y ahora donde ya los esfuerzos no valen nada, pues mi hija está bien deprimida, ¿sí?
19: Nos vamos con el comentario que nos hace aquí una personita que se llama Ramiro Salgado, que dice que ¿por qué atrás tienes muy helado? Yo creo que sí, sí tienen buen nivel escolar. El problema es que cuando les pregunto la capital de Francia me contestan en TikTok, pero para pedir un helado por aplicación hasta comparan precios y hasta promociones.
18: Escribe por acá Vianey Gómez Lima, que dice, ¿qué onda, residentes? ¿Cuándo me acompañan a la cima? Dice, no, residentes, visiten el IMSS, verán que los niños de 8 años, pues ahí los dejan con el celular, van caminando con el celular, tienen todo en contra, como desviación de la columna, falta de visión a temprana edad.
20: Escribe también Ángeles Saucedo, dice, ¿qué onda, me pueden poner una canción de Grupo Placebo? Dice, residentes, no, la verdad las cosas no están funcionando también hoy en día con el nivel educativo de mis hijos. No sé qué tan recomendables sean, por ejemplo, las escuelas particulares.
19: Patricia Mendoza, que dice que pues está comiendo una chuleta bien sabrosa. Mis hijos tienen excelente preparación, saben inglés, computación y matemáticas. Lo único que todavía no dominan es la complicada materia de levantar su plato de la mesa. Esta asignatura la reprueban cada semestre.
18: Escribe por acá Margarita Mendoza, que dice que ya se va al mandado con su bolsa. No, residentes, el nivel yo creo que es bajo, nos falta mucho por aprender. Y bueno, qué bueno que ya les quitaron los celulares.
20: ¿Crees que el nivel educativo de tus hijos es bueno si es un like? No, es un me encanta.
19: Cristian Rodríguez, el gato volador, Gabriel Escamilla, te acompañamos en esta mañana y te preguntamos, ¿tú escuchas radio
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18: 9-4.

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2: 9:46.
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23: ¡Feliz lunes para todos ustedes, queridos residentes! Sean bienvenidos a la programación de la Z107.3 FM después de haber gozado un fin de semana extraordinario y una semana atípica donde el jueves parecía lunes y el viernes ya se había acabado la semana. Entonces, pues felicidades a todos los que la aprovecharon al 100%. Y ahora nos vamos con esta sección que me encanta y que se llama El Conquístame. Si nos estás escuchando y no sabes de qué estamos hablando, bueno, si quieres encontrar a una persona que pueda ser, pues, de tu gusto, para que tengas a un amigo, para que encuentres a un confidente, para que encuentres a un cómplice, tal vez a alguien más, para ser un compañero, si no de vida, a lo mejor, pues sí, de fiesta, ¿no? O si quieres encontrar al amor de tu vida, ya lo sabes, para eso está El Conquístame y para eso estamos nosotros, para servirte. Le damos la bienvenida a Virginia Omaña. Virginia, hola, Vicky.
26: Hola.
23: Bienvenida, Vicky hermosa. ¿Y tú en qué parte del universo te encuentras?
26: Mira, yo soy de Cuautitlán Izcalli.
23: Al norte del Valle de México, Cuautitlán Izcalli.
26: Así es.
23: Perfecto, platíquenos, Vicky, ¿cómo eres tú en realidad y qué es lo que piensas de la sección del Conquístame? ¿Qué te gustaría encontrar aquí?
26: Mira, a mí me gustaría encontrar, para empezar, un chico honesto. Y no buscas tanto una relación, sino para tener un amigo, un confidente, como lo acabas de mencionar, pero sí que sea sincero.
23: Sí, porque luego nos cerramos a que tiene que ser a fuerza el amor de tu vida, pero no tiene por qué serlo. Hay amistades padrísimas, hay gente que se convierte en nuestros confidentes de una manera increíble o nuestros consejeros y que nos pueden ayudar mucho. Entonces, bienvenida, corazón, ya sabes, te vamos a hacer algunas preguntitas para saber qué define a tu persona y cómo eres, y después también todo lo que quieras aportar con nosotros, te lo vamos a agradecer.
24: Virginia, así que mucha suerte en esta semana del Conquístame. En primer lugar, nos gustaría que te describieras físicamente en tres palabras.
23: Dice, ajá, estoy bien buenota.
26: Bueno, mira, yo soy pues alta, mido, no me considero no muy alta ni mucha facita, ¿verdad? Pero mido 1.50, soy delgada, cabello a los hombros, uh-huh, y ojos cafeses, y soy tez morena.
24: Oye, ¿qué es, espérame, lo que más te gusta?
23: 1.50, pues sí está alta, pero para medio metro.
24: ¿Qué es lo que más te gusta de cómo te ves cuando te ves frente al espejo, corazón?
26: Pues me gusta mi rostro, me gusta mis ojos y mis labios.
24: Ok, oye, cuando te arreglas para salir, ¿cuál es tu estilo? ¿Es buchona? ¿Eres casual? ¿Siempre de mezclilla o muy deportiva?
26: Mezclilla y casual.
24: Ok, ok. Oye, ¿qué es lo que haces en tus tiempos libres?
26: Mira, a mí en los tiempos libres me gusta mucho jugar voleibol y me gusta salir a caminar.
24: Por último, de este lado, ¿cómo te imaginas a esa persona que andamos buscando para que sea tu, en primer lugar, tu amigo y después, si se puede, pues puede ser el amor de tu vida, tu novio, tu pareja? ¿Cómo te lo imaginas? ¿Cómo sería físicamente?
26: Mira, me lo imagino alto, delgado y que más que nada que sea responsable, y me lo imagino fuerte, muy, muy detallista.
24: Ok, perfecto, vamos anotando.
23: Nos describiste a los tres, gracias.
26: Ya.
0: Virginia Omaña, buenos días. ¿Cuál es el último lugar al que irías si pudieras elegir cualquier sitio?
26: A ver, ¿el último lugar en el que iría?
0: Sí, es correcto. ¿Y por qué elegirías ese lugar? Obviamente acompañada de alguien.
26: Bueno, el último lugar en el que iría sería un viaje.
0: ¿A dónde te gustaría?
26: Me gustaría ir a Los Cabos.
0: ¡Uy, qué delicia! ¿Cuánto tiempo llevas separada, Virginia?
26: Aproximadamente 2 años.
0: ¿Enviudaste? ¿Te divorciaste?
26: Enviudé.
0: ¿Y sientes que tu corazón ya está fortalecido para comenzar una nueva travesía?
26: Así es.
0: ¿Por qué decidiste comunicarte con nosotros a la radio para conseguir pareja? ¿En tu entorno regular no hay alguna persona interesada ya por casita, con algunos familiares o algo?
26: No lo ha habido, y porque ya no quiero estar sola, entonces dije, voy a verlos, a ustedes los escucho, me gusta mucho la estación de la Zeta, y tiene, no sé, como unos 5 años que los estoy escuchando, pero...
0: Muchas gracias.
26: Del Conquístame, pues lo he estado viendo desde hace unos 5 meses para acá, y dije, bueno, voy a entrar a ver qué será.
0: Y además ya viene diciembre, Vicky, entonces creo que eso de dormir fríos no aplica para nosotros.
23: Acabar con las bajas temperaturas.
0: ¡Sí! Claro.
23: Muy bien, bueno, pues viene la parte psicológica. Si tú me dices esta palabra, esto mide el nivel de toxicidad. Si lo dices muy fácil y rápido, eres cero tóxica, pero si te cuesta trabajo, eres más o menos tóxica. Y si no la puedes decir, es que eres retóxica. Sale, la frase es la siguiente y tienes que decirla rápido. Sopilote la sopilotería.
26: Sopilote la
23: sopilotería.
0: Híjole, dijo sopilote a la peluquería.
23: Perfecto. Saca 7.12, pasas la prueba.
24: Mi querida Virginia, antes de despedirnos, ¿algún mensaje en especial para esos chicos que ya están ahí, ya apuntándose aquí en el Conquístame?
1: Apúntele bien.
26: Pues nada más que, pues ahora sí que te digo que yo busco una persona entre 50 y 55 años. Y pues nada más que seas sincero. Y a ver qué ofrecen y qué es lo que dan.
24: Perfecto, pues mucha suerte. Mañana nos volvemos a escuchar, Virginia, y la despedimos con un...
2: ¡Adiós, amor!
24: Quístame de la Z con Gabriel Escamilla.
3: ¡Aquí estoy!
0: Comienzan las mariposas ya.
24: Y Cristian Rodríguez. Y ustedes, residentes, escuchan radio...
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24: Son las 10, en punto.

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2: 10:42.
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20: 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Nos vamos con el cansado de Cristian Rodríguez, que ya nos tiene la información que informa.
21: ¡Claro! Y cerramos los micrófonos hasta las calles de la Ciudad de México con Edgar Flores, el gato volador.
20: ¡Hasta el gato cóptero!
22: Me encanta tu presentación, Jolines. Muchas gracias. Oigan, ¿qué tan saludables son los famosos jugos verdes, Crisito?
20: Pues decíamos la semana pasada que si los tomamos en exceso, que nos dan en la torre, ¿no?
22: Los 12 ingredientes que arruinan un jugo verde y elevan la glucosa, ¿eso lo habían compartido?
20: Es correcto. Sí.
22: ¿Ya entonces ya fue?
20: Ya, la que sí.
22: Ya les digo, ya todos lo saben, ya. ¿Para qué me hacen dar información que informa? 9 bebidas que nunca deberías tomar con el estómago vacío, según expertos.
20: Va, va, me late, va.
22: Y la número 3, Gabo, ¿por qué hay personas que nunca hablan en los grupos de WhatsApp? La psicología explica qué puede haber detrás. Está interesante.
20: También yo nunca hablo en los grupos de WhatsApp.
22: Pues yo tampoco.
21: ¿Tú? Entonces,
20: esa va, va.
22: Está muy padre. Bueno, pues resulta que los 9 alimentos que pueden dañar un jugo verde son los siguientes,
20: ¿de acuerdo? No, del WhatsApp.
22: Muchas personas tienen al menos un contacto que casi nunca participa en los grupos de WhatsApp. Está presente, lee algunos mensajes y aparece en línea, pero rara vez responde o envía algo. Para algunos esto puede parecer desinterés, indiferencia o incluso desprecio. Sin embargo, especialistas en psicología señalan que esta conducta no necesariamente tiene una intención negativa. Por ejemplo, Gabriel, ¿tú por qué no lo respondes?
1: Yo porque me da mucha flojera, la verdad, y estoy más ocupado en otras cosas, por ejemplo, viendo memes.
22: Crisito, dice, no, yo estoy viendo los memes. Los que él no ve, yo los veo. Crisito, de repente, si no eres nada participativo, tampoco.
21: Sí, no mucho, cuando es necesario nada más.
22: La explicación tiene más relación con la personalidad, la comodidad emocional y la forma en que cada persona se adapta a los espacios digitales. De acuerdo con declaraciones de la psicóloga Rebeca Cáceres, directora de Tribeca Psicólogos y profesora de la Universidad Internacional de Valencia, Jolines, allá por tus tierras, retomadas por el medio español El Economista y el medio Shataka Móvil, no existe una forma correcta de comportarse dentro de los grupos de WhatsApp y cada persona interactúa de manera distinta según su contexto, emociones y preferencias. El uso que hacemos del celular y de aplicaciones como WhatsApp también refleja ciertos rasgos personales y sociales. ¿Qué dice la psicología sobre quienes no participan en grupos de WhatsApp? La psicología explica que las personas adaptan su comportamiento dependiendo del entorno social en el que se encuentran. Y los espacios digitales no son la excepción. Por eso el silencio dentro de un grupo no debe interpretarse automáticamente como rechazo hacia los demás integrantes. Según la psicóloga Rebeca Cáceres, que alguien no escriba en un chat grupal no es un gesto de desprecio ni un mensaje implícito contra nadie. La especialista señala que muchas veces las interpretaciones negativas nacen más de quien recibe el silencio que de la interacción real de la otra persona. Esto significa que pensar frases como "me está ignorando" o "no le interesa hablar conmigo" puede responder más a una percepción emocional propia que a un conflicto real dentro del grupo. ¿Por qué algunas personas prefieren no escribir? Existen distintos motivos por los que alguien puede sentirse incómodo participando en grupos de WhatsApp. Algunas personas simplemente no disfrutan interactuar en conversaciones digitales numerosas, mientras que otras prefieren expresarse cara a cara o en conversaciones privadas. La psicóloga también destaca que hay quienes consideran agotador mantenerse activos en varios chats. Al mismo tiempo, otros optan por cuidar su tiempo, reducir distracciones o evitar la presión de responder de inmediato. Además, algunas personas pueden sentirse más reservadas al compartir opiniones en espacios donde participan muchas personas, especialmente cuando existen debates, bromas constantes o conversaciones que avanzan rápidamente. Qué interesante, Cris, lo que dice la ciencia.
1: Pues yo estoy de acuerdo en que muchas ocasiones de repente ya tienes tantos grupos, el grupo de los vecinos, el grupo de los inquilinos, el grupo de los locutores, el grupo de los operadores, el grupo de cabina, el grupo de los amigos,
22: el grupo de borrachos,
1: el grupo de doble A, entonces el grupo del anexo, entonces pues ya son muchos grupos y entonces atender a tantos como que sí da flojera, ¿no?
22: Crisito,
21: sí, de inmediato.
1: ¿Cuántos grupos tienes, Cris?
21: Pues déjame checarlo, pero sí, fácil, más de 10, ¿eh?
1: Imagínate, segura. ¿Y los 10 son activos?
21: Mira, dos.
1: Y luego
21: cuatro,
1: nuestro
21: seis,
1: caso es
21: ocho,
1: Zumba,
21: diez, doce,
1: es magia, es radio, es de todo.
21: 18.
1: 18 grupos.
22: Es Zumba.
1: No, yo tengo
22: ¿qué?
1: Como 40 y tantos. Gatito, Gatur.
22: No, nada más el de Gatur, sí, el de Gatur. Que por cierto ya estaba saliendo, pero otra vez movió una.
1: ¿Por qué te estaba saliendo, Gato?
22: Métete, otra vez.
1: Pues es trabajo.
22: ¿Sabes cómo imaginé como saliendo del corral? Y ahora le metas otra vez.
1: No, así.
22: ¡Ah, caray! Métase para adentro. Y bueno, sentí placer y me integré, Cris.
21: Bienvenido.
22: No, realmente sí, nada
1: ¿no
22: más
1: quieres
22: tengo,
1: escaparte otra vez?
22: Nada más tengo esos dos. Y no soy fan ni de ver historias de nadie, o sea, yo la verdad.
1: Y es
22: no.
1: Que luego esos grupos cuando están hechos y dejan de operar deberían de borrarse, pero se quedan ahí. Luego también yo en mi afán de aprender cosas me meto en grupos de el método de aprender tal cosa. Y ahí me meto al grupo del método y ahí me meto. Entonces también son un chorro de cosas. Y luego publican a cada rato y luego más que eso te publican piolines y muchas cosas.
21: En la madrugada también.
1: Está sonando, efectivamente. Estás a las 12 de la noche y de repente pling, pling y ves y que Dios te colme de bendiciones esta noche. ¡Déjenme dormir!
21: Ahí está la información que informa, residentes. Chéquenle a ver cuántos grupos tienen y ahí nos avisan.
22: Ahora, los grupos creo que son ya más como de personas ya cincuentonas, ¿no?
1: No, yo tengo grupos. Sí, por ejemplo, de locución también tengo grupos.
22: Sí, no, hay un buen sí,
1: grupo. Muy joven,
22: ¿no?
1: Ahí.
22: Que Dios los acompañe. Paciencia eterna, jefe, que nunca se te acabe.
1: Nos vamos con el chisteando. ¡Ando! ¡Ando!
21: está una pareja en la sala de su casa y él le dice a ella, oye, cariño, esa calda, no, esa falda, esa falda.
22: Es que es esa calda. Es en Netflix. Es la hembra del caldo, ¿no, Polines?
21: Esa falda no está demasiado corta para salir. Ay, ¿quieres que hablemos de cosas cortas? No, no, no, cariño, esa falda te queda perfecta.
22: Ay. ¿A ustedes saben por qué los mexicanos se ahorcan en los baños?
21: ¿Por?
22: Pues porque a lavarse los dientes dice Colgate.
20: ¿Ustedes saben cuál es el colmo de un árbitro de fútbol?
22: ¿Cuál? No.
20: Pues que todo le importe un pito.
13: Ay, Manolo.
20: Un silbato.
13: Manolo.
20: Ah, ok.
13: Manolo, sube a la azotea que mi mamá se quiere tirar.
21: ¿Y qué le digo?
13: Pues dile unas palabras de ayuda. ¡A la una, a las dos
22: y a las tres! ¡Muy bien, Juanines! ¿Ustedes saben cuál es el colmo de un panadero?
20: ¿Cuál?
22: Pues que su esposa le llame Concha y le ponga los cuernos.
20: ¿Y ustedes saben cuál es el colmo de un mosquito?
21: ¿Cuál?
20: Que le den a leer en la primaria el libro de los tres mosquiteros.
13: ¡Ay, cariño! Cariño, anoche hablaste dormido.
21: ¡Ah, caray! ¿Qué dije?
13: Pues que estabas harto de mí. Ah, no, todavía estaba despierto.
22: En un avión iba un chino, un francés y un mexicano. Y dice el francés, oh, llegaron a Francia. Y le dicen, ¿por qué? Porque ahí está la torre francesa. Y luego dice el chino, ya llegamos a China. ¿Por qué? Porque ahí están los pelos del burro. Y dice, no, porque ahí está la muralla china. Y le dice, ya llegamos a México. ¡Viva México, campeones! ¿Por qué? Porque ya me chiflaron mi cartera.
20: ¿Ustedes saben cuál es el colmo de un calvo?
21: ¿Cuál?
20: Pues que sus amigos le tomen el pelo. ¡Ay!
13: Mamá, mamá, ya terminé con mi novia. ¡Ay, ¿qué? Qué bueno, hijo! Esa muchacha se merecía a alguien mejor. ¡Ay! Ay.
22: Brindo, dice Jolines, brindo por mi madre que dio a luz a un ser divino, carismático y hermoso. Salud.
20: ¿Y cuál es el colmo de un meteorólogo? Pues no tener tiempo para nada.
13: Ay. Mamá, mamá, ¿por qué me llamo Claudio? Ay, pues porque yo me llamo Claudia. Uf, menos mal que no te llamas Ana.
22: ¡Vas, Gabo!
20: Hasta aquí el Chisteando. ¡Uno más!
5: Demasiado tarde.
20: ¿Ustedes saben cuál es la marca favorita de coches de Santa Claus?
5: ¡No!
21: ¿Cuál?
20: Pues el Renault.
22: Y hasta aquí el Chisteando. ¡Ando!
21: Regresamos con la música con Gabriel Escudilla, el gato volador.
22: ¡Una, dos, tres!
21: Y Cristian Rodríguez, sus ustedes residentes, escuchan radio.
22: ¡Hola, Zeta!
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21: Son las 11 en punto.

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2: Las 11:27.
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2: Las 10:40.
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11: Y también hay una parte genética.
10: Claro, por supuesto.
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12: 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Descubrieron que al aplicarlo en el rostro, empezaron a notarse que se disminuían las líneas de expresión, las arrugas, arrugas, le empezó a dar más firmeza a la piel, empezó a reducir las manchas causadas por el sol o por el envejecimiento. 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
14: Oigan, tenemos muchos conciertos y muchos eventos. Este miércoles se presenta en el Auditorio Nacional El Lunario, en la parte de atrás, La Leyenda en concierto. También tenemos felicidades a todos los que fueron con Natanael Cano en su volumen 1 tour el sábado 19 de septiembre, que estuvo impresionante, el estadio completamente lleno, una euforia total y realmente muy sorprendidos del éxito que tuvo Natanael Cano.
15: Sí, de verdad, estuvieron llenos los dos conciertos, Gatito Volador. Un gran escenario, unas pantallas, un despliegue de tecnología importante y lo mejor de todo, pues las rolitas, ¿no? Que todos estaban cantando, bailando, disfrutando el viernes pasado y el sabadito, que aunque empezaron un poquito tarde los conciertos, les fue muy, pero muy bien.
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16: Nos vamos con esto que se llama La Reconciliación. Y vamos a reconciliar a Lulú Galindo. Lulú, buenos días, hola, hola. ¿Cómo estás, bien, querida Lula?
17: Buenos días.
16: Buenos días, días, hermosa. ¿Qué nos cuentas el día de hoy?
17: Bueno, él suscitó una situación con mi hermana.
16: ¿Con tu hermana?
17: Sí. Ajá, sí, ya está grande. Bueno, ya está un poquito más grande que yo.
14: Almita, ¿verdad?
17: Ajá. Entonces, ella se quería bañar temprano y yo le dije que no, porque era muy temprano, como a las 7 de la mañana. Y se deja que se salga un poco el sol y que caliente un poco el sol para que no te vayas a enfermar.
14: Claro.
17: Pero ya está grande, entonces yo trato de cuidarla. Entonces ella se enojó y dijo que ella se quería bañar a estas horas. Y la verdad de las cosas es de que dice que yo lo hago a lo mejor con...
14: O sea, que lo hiciste por mala onda, ¿no?
17: Ajá, sí. Y yo, pues, a ella la quiero mucho. Ella es una persona que me ha apoyado mucho. Y la verdad de las cosas es que yo la quiero y no quiero que se enferme.
14: Claro, pero ella lo tomó a mal, como si tú quieras quisieras acabarte el sol solita para ti, solita.
17: Ah, no, entonces...
14: ¡El sol es mío! Nadie más lo puede tomar.
17: Siento feo porque, pues, ella a lo mejor piensa eso de mí, y yo le quiero decir que no.
14: Muy bien, pues no te preocupes, cuentas con nosotros para hacer la reconciliación. ¿Ustedes viven juntas? ¿Están en otra parte? ¿Cómo está la onda?
17: No, vivimos juntas.
14: ¿Y está por ahí contigo ahorita?
17: Sí, ahorita sí, estoy ya dentro de la cocina.
14: ¿Nos puedes comunicar con ella si eres tan gentil y tan amable?
17: Ahorita se la comunico.
14: Qué linda, muchísimas gracias.
17: Sí, gracias a ustedes.
14: Ya viste, Cristian, así se hace rápido.
15: Ay, ven, saludos, Almita. Adelante, ¿qué le tienes que...? Ah, no. Vamos a saludar a Almita, Almita Galindo.
17: Bueno.
15: Almita, ¿cómo estás? Buen día.
17: Buenos días.
15: Mucho gusto, te hablamos, cariño, de la estación de radio La Z. Acá te acompaña Gabriel Escamilla.
14: Hola, guapura.
15: El Gato Volador.
14: Buenos días.
15: Y Cristian Rodríguez. Bien, ¿cómo estás, Almita?
17: Bien, gracias a Dios, bien.
15: Oye, te estamos hablando...
17: Ahí vamos, ahí vamos.
15: Ah, qué bueno, nos da mucho gusto. Te estamos hablando desde la sección La Reconciliación. ¿Claro? Y sabemos que ayer con Lulú, pues tenían algunas diferencias. Y ella tiene unas palabras importantes para ti el día de hoy que queremos aclarar, ¿te parece? Así que toma nota, pon atención. Y Lulú, ¿qué le tienes que decir a tu hermanita Alma? Adelante con La Reconciliación.
17: Que ella no piense mal de mí. Yo trato de cuidarla porque para que no se vaya a enfermar. Ella sabe que la quiero mucho. Y que si tuvimos ayer una discusión porque pues ella se quiso bañar temprano y yo le dije un poco más tarde, pues que me disculpe. Y así que si ella no se cuida y yo quiero cuidarla, ya no va a volver a suceder. Mejor hago lo que ella diga para que nos discutamos y estemos bien.
15: ¿Qué dices tú, hermosa, ante estas palabras? Solo era para cuidarte un poquito más.
17: Sí, dígame.
15: ¿Qué piensas de las palabras de tu hermana?
17: Sí, mire, sí las estoy oyendo a mi hermano. Es que ayer me quería bañarme. Y entonces me dice, no te bañes, pero como yo la vi molesta y le dije, sí, me quiero bañar porque ya es tarde. No, ¿qué más tarde te bañes porque salió el sol? Y ya salió el sol, ¿qué más quieres? Uh-huh. Yo no me bañes, porque sí, mire, como hace tiempo, hace 2 años que me caí, luego me operaron, pues sí me mareo, o sea, entonces sí me hace favor de bañarme. Y dije, mira, si me quieres bañar, si no me bañes, ¿qué me bañas? A la vez me bañas. Le digo, oye, no sé, para que te molestes. Ya me discutimos, pues bueno, ya me enojé, se me fue ya. Ya, pero tarde ya me baño, ya se me tarde. Ya, pero sí, ando molesta.
14: Se escucha enojada todavía. De hecho, hasta sí, me dio miedo cuando le empecé a escuchar.
18: Y además se escucha de que le encanta bañarse a como dé lugar.
17: Sí. Pues sí, entonces le digo, pues sí. Dice que no lo hizo con mala intención, pero yo lo hice con mala intención. Pero si dice ya que no, pues también que me disculpe y que me perdone mi hermano, ¿no? Porque nos hemos llevado bien y nunca habíamos discutido como esta vez.
14: Almita, Lulú te quiere mucho y ustedes dos se tienen la una a la otra, son muchos años de convivencia, de estar juntas. Ella quiere lo mejor para ti, me imagino que tú también quieres lo mismo para ella. ¿La tienes ahí cerquita?
17: Sí.
14: ¿La puedes abrazar, por favor? Y decirle que le quieres mucho si eres tan amable.
17: Ella lo sabe que yo la quiero.
14: Sí, pero abrázala, por favor, rapidito.
18: ¿Ya la estás abrazando?
17: Sí, con ella.
14: Almita, ¿te estás dejando abrazar?
17: Sí.
14: Perfecto, ahora métanse a bañar juntas, por favor.
18: No, eso no.
14: Oye, Almita, entonces, nosotros a través de esta llamada lo que buscamos es una reconciliación. Creo que la familia siempre tiene que estar unida. Y digo, y por una cuestión de, oye, hermanita, no te bañes todavía.
17: Yo la quiero mucho.
14: No vamos a discutir.
17: Desde que yo estuve así, desde que me caí, me han operado, pues la quiero mucho porque es la que me ha visto más y todo. Y gracias le pido a ella. Que me perdone también si yo me dio la ofendí o lo me ofendió.
14: Sí.
17: Yo le pido muchas disculpas a ella. Perdóname.
14: Entonces, quiere decir que sí existe ya una reconciliación entre hermanas.
17: Ah, claro que sí.
14: ¡Sí! ¡Sí! ¡Qué bonita es la familia! Ustedes nacieron la una para la otra, síganse amando con todo el corazón y por favor, cuando pase algún malentendido, discúlpense, sí. Quiéranse y vuélvanse a abrazar. ¿Nos lo prometen?
17: Sí.
15: ¡Eso! Les mandamos un fuerte abrazo. Almita, muchas gracias. Lulú, te esperamos la próxima, pero no para una reconciliación, sino para algún saludito, alguna serenata, ¿sale?
18: Sino para que se peleen. Dices, ¿no?
15: ¡Hasta pronto!
17: Muchas gracias.
15: Gracias a ustedes, cuídense mucho y las despedimos, canón.
14: ¡Adiós, amor! ¡Crisito, que vivan los baños, Jolines! 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
1: 12.5.

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16: 12:35. ¿Cómo?

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2: 12:48.
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23: Tenemos mensajes parroquiales con el único, el auténtico, el original, Patito con A, David the Chum.
24: Residentes, muy buenas tardes. ¡Échale! Nada más y nada menos que para recordarles que nos vemos este próximo 17 y 18 de octubre. Este es en el Palacio de los Deportes, en la Expo 15, donde nos invitaron a llevar...
23: ¿Vas a cumplir 15 años?
24: La conducción, sí, jefe.
23: Vas a conducir, ¿verdad?
24: Ajá, vamos a conducir.
23: ¡Qué padre!
24: Y recuerden que en las próximas semanas, aquí en la Z vienen bastantes sorpresas.
23: Obviamente, ¿no nos puedes conseguir un vestido para nosotros?
24: Más o menos por ahí va a ser la sorpresa, jefe, para todas las chicas que nos están sintonizando en este momento, próximas a cumplir 15 años, vamos a tener sorpresas aquí en la Z, así que ahí les recuerdo visitar la página, estar atentos a la programación, porque vienen bastantes regalos, mi querido Chris, en los próximos días aquí en la Z. Hasta ahí mi reporte.
25: Para que estén pendientes, residentes.
23: Nos vamos con esto que se llama El...
26: Qué bonito.
23: Que comience con Grisito.
25: Gracias, gatito. Inauguran una muestra de arte para perros.
26: Qué bonito.
25: Y es que el reconocido artista e inventor británico Dominic Wilcox creó una exhibición de arte interactivo realizada especialmente para perros como parte de la campaña Play More. Bueno, pues la muestra fue creada como parte de la campaña Play More de la aseguradora, que anima a los propietarios a pasar más tiempo jugando con sus mascotas, mientras que también busca encontrar nuevas maneras de garantizar que permanezcan emocionalmente felices y físicamente sanos. El veterinario Robert White actúa como un consultor en el proyecto para asegurar que todos los objetos proporcionen un máximo de disfrute canino. La exposición se tiene lugar en una gran galería en el sur de Londres. Incluye esculturas, pinturas creadas específicamente para la visión limitada de los perritos y también las instalaciones son interactivas.
23: Un manantial misterioso convierte los objetos en piedra.
27: Caray, como medusa.
23: Te lo digo, Gabrielito. Situado en la ribera del río Nid, en los bosques de Candarsalpru, existe un manantial misterioso que convierte los objetos en piedras. Los objetos que son alcanzados por sus aguas, hojas, ramas, pájaros, no juegues, Cris, hasta muertos y mucho más, se convierten en piedra en solo unos pocos meses, señores Camilla.
28: ¡Wow, qué increíble!
23: Por muchos siglos, los lugareños creyeron que el manantial petrificante estaba, pues, obviamente, maldecido por el diablo.
27: ¿Claro?
23: Y vivieron con miedo bajo la creencia de que si se tocaba el agua, el pozo, obviamente, se convertía en piedra. Algunos aventureros fueron dejando objetos cerca de la cascada, como Pedro Fernández, solo para presenciar la transformación a lo largo de los días. Algunas de estas reliquias pueden verse en la actualidad como un par de sombreros de 1800 colines convertidos en piedra sólida. Más recientemente, algunos curiosos dejaron osos de peluche, una pava y hasta una suegra, junto con su bicicleta cerca del manantial petrificante. ¿Y qué creen?
27: ¿Qué?
23: Pues también los mismos resultados.
28: ¿Qué?
23: Finalmente, la ciencia moderna halló una explicación para las propiedades del pozo de agua petrificante. Se encontró que el agua contiene una alta cantidad de mineral que forma una capa alrededor de los objetos. En exposiciones prolongadas, la capa se va convirtiendo en una cubierta o carcasa mineral, al igual que estalactitas, pero a un ritmo mucho más veloz. De hecho, los niveles de calcita en el agua son tan altos que está prohibido beberla para los humanos, porque si no, todo por dentro se les haría piedra.
2: ¡Hasta aquí el...
3: Y nosotros ya nos vamos.
2: Pero al final de la pregunta bunta del día, que dice lo siguiente.
25: La pregunta bunta quedó así: ¿crees que el nivel educativo de tus hijos es bueno? ¿Sí o no? ¿Qué es lo que dice el público hasta el momento? ¿Claro? El 51% dice que sí. El 49% restante dice que no. Prácticamente un empate. Eustolio Sánchez dice que se va a echar un pulquito de Nanches. Dice, no, residentes,
2: no manches,
25: nos pasamos echando culpas y la realidad solo estudia y crece el que quiere.
23: Santo Dios dice, Clara Contreras dice, ¿qué onda? Le mando un saludo desde la colonia Las Obreras. Residentes, pues yo no estoy de acuerdo con la pregunta unta, aunque sí creo que puede haber casos muy excepcionales.
2: Gomar José, que dice, Cristian Rodríguez, a veces parece que te mueves como Miguel Bosé. Dice, no sé, acabó, no, se acabó la educación desde que ya nos quitaron la autoridad de darle con la chancla. Ah, caray.
25: Escribe por acá Jorge Carrera, que dice que va corriendo para saltar una barrera. Dice, una de las soluciones es que lean mucho, residentes. ¿Qué? El ser autodidacta ayuda bastante, pero los jóvenes ya no quieren leer.
23: Dice Carlos Benavides, ¿qué onda, Crisito? Por favor, de esa noche no te olvides. Desafortunadamente estoy atravesando por una situación muy difícil porque mi esposa no quiere entender que en la escuela no les están enseñando ya nada a nuestros hijos. ¿Qué? Estoy pensando ya sacarlos del colegio y meterlos mejor a una particular. Dicen que seguramente la educación es mejor.
2: Cire, ¿claro? Hernández de la Cruz dice, Crisito, se te rompió el resorte de tu truz. Ah, oye, en el día, el tener estudios no significa que tengas un buen trabajo. No hay apoyo para los que terminan una carrera después de tanto esfuerzo en todos lados. Piden experiencia, pero ¿cómo la van a tener si no los dejan trabajar? O sea, ¿qué onda?
25: Valery Pamela dice que ella no se quiere quedar chimuela. Dice, no, residentes, los maestros de ahora, así estén las cosas mal hechas, les ponen 10 a todo. ¿Claro? O revisado. En mis tiempos me ponían a hacer planas de lo que hacía mal.
23: Muy difícil porque mi esposa no quiere entender que en la escuela no les están enseñando ya nada a nuestros hijos. ¿Qué? Estoy pensando ya sacarlos del colegio y meterlos mejor a una particular. Dicen que seguramente la educación es mejor.
2: Cire, ¿claro? Hernández de la Cruz dice, Crisito, se te rompió el resorte de tu truz. Ah, oye, en el día, el tener estudios no significa que tengas un buen trabajo. No hay apoyo para los que terminan una carrera después de tanto esfuerzo. En todos lados piden experiencia, pero ¿cómo la van a tener si no los dejan trabajar? O sea, ¿qué onda?
25: Valery Pamela dice que ella no se quiere quedar chimuela. Dice, no, residentes, los maestros de ahora, así estén las cosas mal hechas, les ponen 10 a todo. ¿Claro? O revisado. En mis tiempos me ponían a hacer planas de lo que hacía mal.
2: Otras partes deberían regresar viejos tiempos y prohibir el celular en las aulas. Más compromiso tanto de padres de familia con sus hijos, porque a veces solo los van a dejar a la entrada y se van y acaban de locutores de la Z.
25: ¡Ah, caray! ¿Qué? Dice Miguel Ángel Medina, ¿qué onda, gatito? Te espero detrás de la cortina. Dice, ¿qué creen, residentes? No me pertenece esta respuesta porque aún no tengo hijos, pero yo viví en esos tiempos desde que fui niño. Cuando fui a la primaria, sufrí demasiado bullying, maltrato físico de compañeros. En la secundaria nunca sufrí de nada y en el Cebetis mucho menos.
23: Dice, ¿ya leyeron a Garroba Punky?
2: No.
23: Dice, ¿qué onda? Esto está muy punky. Dice la reciente... Con respecto a las rimas, cada vez están peores. Mejor lean mi comentario. ¿Crees que el nivel de estatura de tus hijos es bueno? Sí.
2: Isabel Camacho, que dice que tiene grande su penacho, pero el de las axilas. Recuerden que hace tiempo al Politécnico les querían quitar el título de profesionales, como la universidad. Querían dejarlos en técnicos.
23: Hijo,
2: pero ellos pelearon, así que el gobierno quiere puros burros, sin ofender a ustedes.
23: ¿Claro?
2: Y al pueblo le combina ahí muchos ninis, sin ofender a los operadores.
25: ¡Ah, caray! Pues ahí están algunas de las respuestas a la pregunta, una que quedó así. ¿Crees que el nivel educativo de tus hijos es bueno? ¿Sí o no? Por cierto, de la nota que estábamos dando en la mañana, que ya no se van a permitir los celulares, ya hay fecha. ¿Ya? ¿Hay fecha? ¿A partir de cuándo? Del 3 de noviembre.
2: No,
25: prohibidos,
2: o sea,
25: los celulares.
23: Sí, exactamente.
25: ¿De este año,
23: Cris, o de qué año?
25: De este año. Entonces, pues ya hay fecha, 3
2: y luego,
25: de noviembre.
2: Si, hay una emergencia o algo como a la antigüita, ¿no? Pues, con la dirección y ahí que hablen.
25: Es correcto, efectivamente, así va a ser.
2: Señoras y señores, nosotros ya nos vamos. En la batería sin batalla. estacas y sin tambores, nada más tocando al aire como en el pabellón 3 del manicomio se encuentra, ni más ni menos que el único, el auténtico, el original, el Patito con A.
24: Creo que sí, residentes, en este momento también estoy habilitando a través de mis redes sociales en la página de David y Joe, para hacer la invitación. Tenemos cortesías que nos regalan nada más y nada menos que para que te lances este próximo 23 de octubre, viernes 23 de octubre, a ver a Pequeños Musical, Relin Ramírez y el Commander y los Titanes de Durango. Así que en este momento, pues, la foto que tenga más reacciones con su parejita es la que se va a llevar estos boletos.
2: ¿Con
24: así
2: ropa
24: o
2: sin ropa?
24: Como quieran, mándalos. Encuerados, bien encuerados.
2: Tocando el timbre sin sonido, se encuentra ni más ni menos que Luis Alberto Martín Martiñón Viveros, el famoso Manchito.
5: ¡Sin miedo al éxito!
2: En los coros, en la segunda voz y en el Tololoche sin cuerdas, está Cristian Rodríguez.
25: Gracias, residentes. Excelente inicio de semana. Recuerden que mañana tenemos una nueva cita, 6:00 a.m. en punto aquí. Aquí nos vemos.
2: En el acordeón sin fuelle está único, auténtico, original, siempre imitado, jamás igualado, el Gatito Volador desde Papantla, Veracruz.
23: Mis queridos residentes de la Zeta, muchísimas gracias a todas las personas que se dieron cita en Los Cuatro Haces este fin de semana. Gabriel, cantamos, la pasamos increíble. Viene el gran aniversario en la sucursal Oro, ahí en Michuca. Estará Grupo Cual, desde San Juan de Aragón, efectivamente, Grupo Cual de la dinastía Pedraza. Y la Orquesta Revelación en la sucursal de Instituto Politécnico Nacional. Allá nos vemos porque las fiestas siguen los 365 días del año en un ambiente familiar en Los Cuatro Haces Cantina Restaurante Bar.
2: En los coros, en la segunda voz y en la guitarra que no tiene cuerdas porque tiene puras locas. Mi nombre es Gabriel Escamilla, que como todas las tardes te recuerda que una sonrisa dice mucho más que mil palabras. Sean felices, esmérense por sonreír y por hacer de esta vida y de este planeta algo más agradable para la convivencia humana. Se quedan con Alex Aguilar. Mañana nosotros regresamos en punto de las 6:00 a.m. con las serenatas. Mientras tanto, les obsequiamos esto que lleva por título
7: La Popera Más Fresa.
2: Adiós, amor. Adiós, amor.

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0: momento de decir bien llegados y bien aterrizados los sobrevivientes de la Z107.3. ¡Feliz lunes! Si voy a trabajar, si voy a trabajar, si voy a trabajar, si voy a trabajar. El 21 de septiembre del año 2026, muchachos, recta final del mes más patrio, recta final de este mes de Viva México, aunque todavía falta. Porque nos falta esta semana y por lo menos hasta el ombliguito de la próxima para que termine ese chiste. Así que todavía falta un tantito más. Pero les mandamos beso, abrazo, papacho, triple pellizco de pompi a todos y cada uno de los que nos están escuchando el día de hoy. Para toda la banda americanista. ¡América! Les mandamos un tremendo ¡viva su jefa! No, les mandamos una felicitación porque lo hicieron muy bien, hombre. Lograron el empate en el Clásico Nacional. Ya tendremos a Enrique Bombeas para que nos platique todo lo relacionado a los deportes el día de hoy, inicio de semana. También, por supuesto, tendremos la información más bananera, tendremos la frase sobreviviente y por supuesto, ya en unos segunditos arrancaremos con el Sabías Qué. Así que te recuerdo las vías gratuitas de comunicación y de contacto a través del WhatsApp de Complacetas. Ahí estamos a la orden para que puedas tú dejarnos tus mensajitos, para que puedas tú dejar tus solicitudes de Complacetas o para que puedas dejar tus notitas de voz. Es el 56-6241-6492. 56-6241-6492. Claro. En el Master Digital, mi queridísimo esclavo de la radio, el negrito, Fabián Miranda.
1: Soy negro de coraza.
2: Aquí estoy.
0: Líneas telefónicas, mítica baquetona, suculenta, sí, doña Gertrudis, 55-5259-0829 y 55-5259-2391. No lo sé, me encantaría decir que también están los baquetonsaurios, pero no lo sé, pero de todas maneras, en vía de mientras, estén en donde estén, un caluroso viva su jefa para el único pato que se hace pato, el Pato García.
2: ¡Viva su jefa!
0: Y otro más para Dani Lagarto Suárez, la voz de la azote en las calles.
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0: Y ahora sí, señoras y señores, este que les habla es su fiel amigo y servidor Alex Aguilar.
1: Hola.
0: Hola, jefe. Me quedo contigo hasta las 3 de la tarde, momento en que llegará el mismísimo Gillo de la calle a la salsa con y después regresaremos de 5 a 7. Pero por lo pronto, ha llegado el momento de que te comuniques conmigo también a través de las redes sociales. Me encuentras como Alex Aguilar o arroba Alex-Aguilaré. Y por supuesto, te leo a través del WhatsApp. Saludos, Alex, de tu servidor Tony Cruz de Catepec de Morelos. Saludos a Catepunk de Morelos. Muchas gracias por estar por acá. Gracias por dejarnos tus bonitos mensajitos. Alex, quiero la canción de Tu Cárcel, por favor. Me complaces con los Askis, gracias. Quiero oír Amor con los Askis, porfis. Bueno, recuerda que para las complacetas es necesario dejar tu nombre, tu teléfono y qué canción quieres. Y ahora sí, dicho esto, vámonos de lleno con Elsa. ¿El Sabías Qué? ¿Sabías que existe un plátano azul? Sí, claro, si eres capaz de decir, no, es que me pones los wifis azules, no, el plátano azul, claro que sí. El plátano Blue Java es originario de Hawái y es famoso por su sabor a helado de vainilla. Ándale, es azul, es plátano, no, pero sabe helado de vainilla. ¿Cómo es eso? El Blue Java es una variedad de banana conocida por su característica piel azulada y cuando está verde y por una textura cremosa. Achirión, es azulado, pero es verde. ¿Cómo? Su cultivo está asociado especialmente con el sudeste asiático y las islas del Pacífico, incluyendo Hawái. Cuando madura, su pulpa puede tener un sabor dulce y cremoso que muchas personas comparan con un helado de vainilla. Aunque su aspecto parece sacado de otro planeta, no contiene vainilla. Ese sabor es una característica natural de la variedad de plátano azul. Así que, muchachos, si ustedes quieren un plátano azul sabor vainilla, olvídense de buscar a los pitufos. Mejor quédense con el de Hawái. Así que
3: internacional.
0: Ya, se la ayuno. Y ya arrancamos, ya principiamos los sobrevivientes de la Z 107.3. Soy Alex Aguilar, te acompaño.
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0: 1:32.
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0: Señoras y señores, gracias por acompañarnos, gracias por ser parte de este bello, mágico y cósmico programa denominado Los Sobrevivientes de la Z107.3. Gracias a los que nos están escribiendo a través del WhatsApp de Complacetas, gracias a todos los que acudieron a Zumba con Z este fin de semana, que la pasaron increíble. Hola Alex, ¿me puedes poner tus mentiras de grupo Cumbia? Cumbia Nova, soy Santi. Saludos Santi. Recuerden que para las complacetas es necesario dejar sus datos. Alex, ¿quiere una complaceta? Por favor, aquí está mi nombre y mis datos, por favor. Muy bien, Montserrat. Así se dejan los datos para la complaceta. Alex, soy Toñita Zúñiga. ¿Quiere una complaceta para hoy, por favor? Órale pues, Toñita Zúñiga. También ya están muy bien sus datos para la complaceta. Alex, por favor, favor de pasar este mensaje a Gabriel Escamilla. En intermedio de tu horario está el espacio. Bueno, ok, ahorita le pasamos el mensaje con mucho gusto. Por lo pronto, es momento de entrarle de lleno con mucho gusto a la frase sobreviviente. Me encontré este mensajito y creo que podría ser de gran utilidad para muchos. ¿Sabías que Freud explicó por qué la muerte de tu padre o de tu madre te cambien para siempre? Hay personas cuya muerte nos cambia para siempre. Pero para siempre. Freud sabía que por su propia vida, el tamaño real de esa pérdida. Y Freud lo escribió tras vivirlo. La muerte del padre es la pérdida más significativa en la vida de una persona. Cuando murió su propio padre, Freud, ya adulto, ya médico famoso, quedó conmovido hasta los cimientos. Y de esa sacudida nació su obra más importante. Entendió por qué golpea tanto, sin importar la edad ni lo esperado. No pierdes solo a la persona, pierdes al testigo de tu vida entera. Nadie más te vio nacer, crecer y ser todo lo que fuiste. Pierdes el muro que te separaba de tu propia muerte. Ahora la fila avanza y sigues tú. Pierdes el lugar del hijo, por viejo que seas. Pierdes el lugar de hijo, por viejo que seas, mientras viven tus padres. Alguien en el mundo te tiene de hijo. Su muerte trasciende, sin preguntarte a la primera fila de la vida si estás preparado, porque ahora sigues tú. Y quizás ahí está una de las verdades más difíciles de aceptar cuando muere un padre o una madre. Una parte de nosotros también termina con ellos. Ya no podemos volver a ser exactamente quienes éramos antes de ser esa persona. Ya no podemos volver a ser los mismos con esa ausencia. Pero el duelo no consiste en olvidar ni en superar a quien amamos. Consiste poco a poco en aprender a llevarlo de otra manera. Con el tiempo la ausencia deja de ser solamente un vacío y empieza a convertirse también en legado. En frases que repetimos, gestos que heredamos, decisiones que tomamos pensando en lo que nos enseñaron y recuerdos que siguen apareciendo en los momentos más inesperados. Hay personas cuya muerte cambia nuestra vida para siempre, precisamente porque su amor también la cambió para siempre. Y aunque llega un día en que debemos caminar sin ellos, algo permanece, aquello que sembraron en nosotros. Tal vez crece después de perder a un padre o a una madre, sea justamente eso, aceptar que ya no podemos regresar con ellos como antes, pero descubrir que una parte de esa familia ahora vive dentro de nosotros. A mí me genera un poco de conflicto creer que el humano es tan egoísta que solamente le afecta tanto la pérdida de un padre o una madre porque ahora es el siguiente en la lista. Yo creo que el vínculo es tan grande, el amor es tan grande, que una parte de ti se va con ellos. Y eso es lo que verdaderamente pesa. Ahí está la frase sobreviviente, muchachos. Vámonos a la pausa, regresamos. Ya viene la información más bananera, todo el chisme de la casa de los famosos, Alex Sintek y más. Soy Alex Aguilar, ya vuelvo.
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4: 1:53.
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21: Ya son las 2 en punto.
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0: Señoras y señores, momento de entrar de lleno con el chisme más bananero. Gracias a todos los que están por acá dejando su buena vibrosidad. Gracias por ser parte de este bello, mágico y cósmico programa denominado Los Sobrevivientes de la Z107.3. Así que gracias de verdad, eternas y totales, a todos y cada uno de los que están aquí presentes. Alex, bonito inicio de semana, soy Elvis. ¿Podrías poner unas mini mañanitas para mi hija Melanie Quintana González? Hoy es su cumpleaños, cumple 25 años, ¿cómo no? Con mucho cariño para Melanie Quintana González. Estas son sus mini, mini, mini mañanitas.
1: ¡Happy birthday to you!
0: ¡Muchas felicidades! Alex, tiene una complaceta, aquí te dejo mi teléfono. Bueno, recuerda que para las complacetas tienes que dejar tu nombre, es importantísimo, si no, ¿por quién pido? ¡Hola, buenas tardes! ¿Alguien pidió una complaceta? Pues no, necesito tu nombre, tu teléfono, la canción y la fecha. Y si la quieres para hoy ya tenemos programadas, por eso hay que pedirlas con un poquito de anticipación. Hola Alex, buenas, buenas. Quiero un saludo para el personal de las unidades de Garrido Originales, por favor. Y una canción para Andrés, por favor, la de Yaguarú. Bueno, Yaguarú tiene muchas canciones, ¿cuál quieres de Yaguarú? Buenas, buenas, mi Alex. ¿Me puedes mandar un viva a su jefa? Me encanta que dice un arriba a su jefa. No, arriba no. Quiere volar. Un viva a su jefa. Mi nombre es Oscar desde el Álvaro Obregón. Con mucho gusto, Oscar. Ahí te va tu viva a su jefa por no saber que es viva a su jefa.
1: ¡Viva a su jefa!
0: Y ahora sí, vámonos de lleno con la información más bananera. Oye, ayer llega el octavo o noveno expulsado de la Casa de los Famosos. No, octavo, ¿no? Porque ya quedaron... No, nueve, ¿no? Porque ya quedaron nada más ocho. Pero bueno, se trata ni más ni menos que de Cynthia Clitbo, que además no se fue pues así como en virgen. No. Se fue después de decirle sus verdades a Ernesto La Guardia. Vamos a escucharlo.
2: Una de las razones que dio Memo, que a mí sí me sorprendió, cuando yo te propuse hacer un cadáver exquisito de una historia de terror, que terminó siendo Las Historias sin Guardia, mi intención era que fuera un juego para que toda la casa jugara. Y sin embargo, tú te molestaste porque yo quise invitar a Memo, y quise invitar a Yair, y quise hacerlo con los demás. Y me pareció muy egoísta de tu parte, porque creo que...
0: Bueno, pues ahí se agarraron, pero con todo, Cynthia y Ernesto. Yo la verdad, desde mi perspectiva, que yo no sigo la Casa de los Famosos más que por redes sociales, yo no he visto mucho hacer algo a Ernesto La Guardia. Sé que tiene una gran trayectoria, pero eso no tiene que ver con lo que estés haciendo adentro de la casa. Pero sí he visto en redes un tremendo apoyo hacia Ernesto La Guardia. No sé si sea fake o sea real, porque se pueden comprar bots, ¿no? Pero yo no he visto tanto así como para que Ernesto se sienta tan seguro de yo me voy a llevar el maletín y yo, o sea, eso digo, ¿de dónde, man? Pues, ¿qué has hecho en la Casa de los Famosos como para creerte merecedor de ese premio? Pero bueno, ahí está, sale Cynthia Clitbo y ya se cierra un cuarto de la casa, ya nada más queda Tulum, que es el cuarto donde está Karina S. Pérez, Gema, donde está Baldo Rendón, donde está Memo Schutz, donde está Brianda, y ahora se incorporan Yair, Mariana Ochoa y Ernesto La Guardia a ese cuarto. Así que bueno, ya recta final de la Casa de los Famosos. Pero bueno, vamos a hablar de chismes que de verdad están cañones, porque el tío Cintec volvió a abrir el internet y volvió a abrir la conversación. ¿Qué pasó con Alex Cintec ahora?
3: Jesucristo estaba loco, la Virgen de Guadalupe estaba loca. Sí, sí, estoy desequilibrado mental, estoy loco. Bumpy, bum, bum, bum, bum, igual que Dalí estaba loco. Picasso estaba loco. Frida Kahlo estaba loca. Copérnico estaba loco. ¿Quién era el otro? Arquímedes estaba loco. Jesucristo estaba loco. La Virgen de Guadalupe estaba loca. Benito Juárez estaba loco. Los Niños Héroes no era cierto. Hugo Sánchez es español. Sage la tiene bien grande. Alex Cintec está loco. ¿Quién más? Paola Rojas es la culpable de lo que hizo Sage. El Chicharito está loco. México está loco. El Chavo del Ocho está loco. Ese es mi nuevo.
0: Pues ahí está Alex Cintec. Y obviamente estas declaraciones no pasaron desapercibidas. Y Paola Rojas, rompió el silencio y dijo esto.
4: Le pido a Alex Syntek que conmigo no se meta. Hizo un live en el que mencionó a muchas personas y, bueno, pues Alex Syntek, de quien lamento, de verdad lamento mucho que haya decidido hacer lo que está haciendo con su carrera y con su comunicación. Siempre lo he respetado, me parece que es un gran músico y por eso lamento lo que está pasando con él. Lo lamento también porque sé que tiene familia. Yo también tengo familia. Y precisamente por eso le pido a Alex Syntek que conmigo no se meta y que no traiga de regreso a la memoria un episodio muy desafortunado que ya nos dañó lo suficiente como familia. Insisto, lamento lo que sea que le esté pasando, pero conmigo no te metas, Alex, porque yo siempre te he respetado. Así que sigamos así, por favor.
0: ¡Tómala, papá! Es que sí, ¿qué necesidad? Como diría Juanga, ¡ay, pero qué necesidad! ¡Ay, para qué tanto problema! O sea, ¿qué necesita de Alex Syntek, papá? O sea, de por sí ya trae sus rollos, pero ¿qué tiene que hablar de cosas que ni al caso? Y aunque en su conversación, bueno, si le podemos llamar conversación, haya dicho, Sage la tiene chiquita y luego que Paola Rojas es la culpable. O sea, es como de, dude, eso pasó, creo que en el mundial pasado, bro. O sea, ya como que, no este que acaba de pasar, el anterior. O sea, como que qué necesidad, ¿no? Aquí tenemos un poco más de este episodio de Alex Syntek.
3: Estoy haciendo en vivo para que no me detenga mi manager, ni mi esposa, ni mis hijos. Nada más les quiero dejar un mensaje. Vean más allá de los cuatro dedos que decía Patch Adams. Vean la película de Patch Adams y vean lo que dice el señor cuando dice, ¿qué ves aquí? ¿Qué ves aquí? ¿Cuatro dedos, pendejo? ¿O ves un pianista que lo está volviendo loco al pobre pianista que quiere ser feliz? Lo único que quiero es tocar. Y no nos están dejando oxígeno para tocar y ser creativos. Lo dice Patch Adams muy... ¿Por qué se acabó en el manicomio Patch Adams? Porque no le dejaban hacer su creatividad y sus canciones. Yo no voy a hacer reggaetón ni corridos. Vuélvanse locos todos. Pero yo voy a seguir haciendo Alex Syntek Music. Si les caga la música de Alex Syntek, no la oigan y ya. Pero dejen de estar molestando con que tengo que grabar Trendy, con que tengo que tener followers para que me contraten, con que tengo que tener streamings para que me contraten. Ni Sting, ni Peter Gabriel, ni Jimi Hendrix necesitaron streamings para ser lo que son. Frida Kahlo no necesitó streamings ni likes para ser lo que fue. Miguel Hidalgo no necesitó followers.
0: No, bueno,
3: sus
0: ya.
3: Sus followers los...
0: No, ya, ya. Miguel Hidalgo no necesitó followers. Brother, no había redes sociales en esa época. Oye, que Frida Kahlo no necesitó streamings. No había streamings en esa época. O sea, como que ya estás desvariando completamente, Syntek. De verdad, es tremendo lo que está sucediendo. Y esto solamente pone en conversación algo muy importante. Estamos justo en el mes de la prevención del suicidio. Y habla de la salud mental, muchachos. Hay que tener mucha atención y mucho cuidado con nuestra salud mental. Es tan importante como la salud que tienes por una gripa, por una enfermedad, por un virus. La salud mental también es importantísima. Por eso no hay que descuidarla. Pero bueno, hasta aquí la información más bananera. Vámonos a la pausa, regresamos. Ya vienen los deportes con Z. Soy Alex Aguilar, ya vuelvo.
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0: Señoras y señores, lo prometido es deuda. Ha llegado el momento de saber todo lo relacionado a los deportes con Z. Y por eso ya tengo en la línea a mi queridísimo Enrique Bombeas, director de la Octava Sports y Radio Centro Deportes, para hablar del clásico, para hablar de todo lo sucedido este fin de semana. Mi querido Beas, ¿cómo estás? ¿Cómo te va?
1: Bien, mi querido Alex, ¿cómo estás? Pumping, pum, pum, pum, pum, pum, pum, pum, pum, pum.
0: Ah, eres Beas Sinte. ¿Qué onda?
1: Sí. Pumping, pum, pum, pum, pum, pum, pum, pum, pum, ¿no? El Chivas la tiene como saco. No, mi querido Alex, aquí andamos. La verdad es que sacados de onda del resultado del sábado. La verdad, mis Survivors. O sea, es una realidad que la manera en la que terminó siendo el empate es injusta, es cuando sabes que el fútbol a veces no es justo con los que mejor juegan a la pelota, ¿no? Y es a veces como que es cuando yo creo que los dioses del estadio no existen, ¿no? El América encontró un gol de otro planeta y terminaron emparejando un partido que era un baile monumental, mi querido Alex, monumental, de estos bailes históricos que terminan dándose en el fútbol mexicano, y bueno, aquí andamos sopesando y aguantando y soportando las celebraciones de empates de los americanistas, ¿no? Que vitorean, que cantan, que bailan, que casi llenan casi el Ángel de la Independencia, mi Alex, de celebrar y de disfrutar un empate contra Chivas, Alex, esa es la verdad. El América ya festeja que casi le empata al Cruz Azul, que ahora le empató al Guadalajara, ¿no? O sea, celebran que realmente llevan sombreros del América al Estadio Azteca, mi Alex. Eso es lo que celebra hoy el América. Eso es lo que celebra el América. Pero bueno, hay que aguantarlos. Saludos al señor Gabriel Escamilla, que se va a estar celebrando el empate contra las Chivas, mi Alex.
0: Oye, yo vi pasar a los americanistas de la decepción al festejo. O sea, vi mucho americanista decir, ya no quiero ver el partido cuando iban perdiendo 2-0. Pero de repente veo el santo monseñor golazo, tremendo pedazo de Borja. Y de repente resurrección como Jesucristo, papá.
1: Ah, a ver, esa es la verdad, esa es la neta. Que yo creo que cuando uno ve que el equipo de Almada encontró con Borja, con Perea, con estos refuerzos, mayor verticalidad, mayor fuerza, dices, bueno, cámara, a ver qué va a hacer Milito, y no lo hizo, ¿no? O sea, no respondió, no reaccionó. Y evidentemente un gol así, que es muy difícil verlo en el planeta Tierra, o sea, es una chilena estilo Gareth Bale. Y en donde la pone, pues es cuando ahí el agente de la América se prende, porque, a ver, en 20 minutos, 25 minutos del segundo tiempo no pasaba nada, No pasaba nada. Y ahí es donde Brian Rodríguez tira esa pelota, recuperan una bola, o sea, los dos goles, de hecho, de la América.

0: América son pelotas de salida del Guadalajara.
1: Okay.
0: Pero bueno, o sea, al final del día creo que hoy la neta y la verdad, yo veo muy, pero muy, muy difícil que América vaya a trascender su torneo. Porque Cruz Azul le dio un baile, Chivas le dio un baile, y sí alcanzan a rescatar con cosas, pero no están jugando bien. Y creo que aquí el error es tanto de Cruz Azul, que dejó alcanzarse, como de Chivas, que dejó empatarse.
1: Oye, ¿me estás diciendo que se le acabaron los rivales a modo al América?
0: Así es, justamente. ¿Sí? Qué curioso, Alex. Qué bueno que lo dices, ¿eh? Qué curioso que lo dices. Aquí estoy, de hecho, con un compañero que se llama Juan Carlos Zúñiga, que es muy buen americanista.
1: Saludos a J.C. Zúñiga.
0: Y anda así de, ¿qué está diciendo Alex? Pero es la realidad, o sea, el americanismo hoy no quiere reconocer que cuando se le acabó el torneo a modo, se le acabaron las victorias al América. Este paso que me vendían de Almada, 7 triunfos consecutivos y que no quién sabe qué, pues hoy son los mismos números de partidos 6 que no gana el equipo americanista.
1: Tómala.
0: Vamos a ver.
1: Barbo. Pero bueno, oye, dejando de lado el clásico del fútbol mexicano, ¿qué más tenemos, mi Beas?
0: Mira, rápidamente, Tigres no levanta, el equipo de Pumas y Atlas empataron a 1, Monterrey le ganó a Cruz Azul 1-0 con un error tremendo del portero de la máquina. Toluca, que andaba muy bravito, que nosotros somos el mejor equipo del no sé qué, la manga del muerto. Todos nos la perestrado, somos el diablo, los hijos del Averno, Satanás nos ve y se ríe con nosotros. Y no, andaban, pero. Y el turco Mohamed para la selección de Argentina, y Paulinho hace un gol de taquito, y 2-0, y llega el color Esperanza, güey, les ganó Santos. En su casa les dio la vuelta, 3-2. Entonces, hoy Aleko Iraragorri sigue cantando, ¿no? O sea, el color Esperanza existe. Y ese está de la comarca lagunera, mi querido Alex. Así que eso es parte de lo principal dentro del fútbol mexicano. En el fútbol internacional, el Real Madrid llora como el América. O sea, son igualitos que el América. Ahora resulta que el arbitraje daña al Real Madrid. Eso sí, no le marcaron dos rojas, sí. Pero esa de Mourinho decir que hay una campaña, ¿no? Casi.
2: Ya otra vez tiene culpa
0: de Negreira. Le ganó al Atlético de Madrid 2-1 al Real Madrid.
1: Pero es que son igualitos.
0: El América es el Real Madrid de México. Eso es lo más interesante. Y el NFL ganaron por fin los vaqueros de Dallas, bien Dak Prescott. Lo hicieron pomada a los comandos de Washington. Bien, la neta, buen juego de Dak Prescott, que por cierto ya superan yardaje históricos a Roger Staubach, a Tony Romo, al mismo Troy Aikman. Tremendo lo que están haciendo los vaqueros. Perdieron los aceros de Pittsburgh contra los Pats de Nueva Inglaterra en los principales juegos de este fin de semana del NFL, y los Chiefs de Kansas City, que por cierto, una buena noticia por los amigos del Grupo Radio Centro, van a poder escuchar a partir de este fin de semana los juegos de los Broncos de Denver y de los Jefes de Kansas City. El equipo de Pat Mahomes va a poderse escuchar en Radio Redmond 110 AM y en Octava Sports.
1: ¡Wow! ¡Buenísima noticia! ¡Buenísima, mi vez! Para toda la afición del fútbol americano y bueno, de los Broncos, esta es una extraordinaria noticia. ¡Buenísimo, mi vez!
0: Sí, el equipo de moda y el equipo de dinastía de nuestros momentos se va a poder escuchar justamente en nuestra plataforma.
1: A todo dar, buenísimo, mi veas. ¿Algo más relevante?
0: Nada más que arranca la era de Rafa Márquez. Arrancó la concentración de la selección mexicana. El próximo sábado jugarán contra Colombia. Ojo, todavía hay fecha de fútbol mexicano. Y después todavía vienen 3 partidos más de las selecciones. Y van a ser 4 en esta fecha FIFA. En estos 15 días tendremos los primeros 4 juegos de la era de Rafa Márquez. Y Javier Aguirre, el Vasco Aguirre, aprovechó el Mundial y va a dirigir al Valencia. Regresa al fútbol español. Así que ahí está, mi querido Alex, parte de la información deportiva.
1: No, hombre, buenísimo, mi Beas. Te mandamos un abrazo, por favor. Abrazo a J.C. Zúñiga y a todos los que están por allá contigo. Mándale un abrazo al Huevo Cartoon también, por favor.
0: Ese no, ese anda enojado, Alex.
1: ¿Enojayo? ¿Se fue tan lejos?
0: Sí, fíjate que se estaba poniendo las inyecciones para bajar de peso y a él no le funcionaron. Es el único ser humano que...
1: ¿El Ochempic? ¿Y no le jaló el Ochempic?
0: Y no le jaló, ¿no? De hecho, está muy enojado con la vida porque rebotó y digo, pues, güey, esto. Así, o sea, sí, te puedes poner las pastillas, las inyecciones, pero tienes que dejar de tomar, güey. ¿No? Pero bueno.
1: Perfecto, pues ¿en dónde te seguimos, Beas?
0: Arroba Enrique Monbeas, con mucho gusto, mi Alex, y canal de YouTube también Enrique Beas, y andamos con todo el placer para seguir aguantando todo el hate de los amemecos, papá.
1: ¡Eso! Se convoca a todo el amemeco que vaya a sacar toda su frustración allá en el canal de Enrique Monbeas. Mi querido Beas, te mandamos un abrazo enorme y a todo tu equipo.
0: Fuerte abrazo, sobrevivientes, amigos de la Zeta.
2: Adiós, amor.
1: Eso es, pues ya nos vamos, señoras y señores. Se quedan en compañía del Gillo de la Calle en La Salsa con Zeta. Soy Alex Aguilar, en el Master Digital, el Negrito, Fabián Miranda. Y tú escuchas Radio Hola Zeta. Bye, bye.
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1: 2:51.
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Ya suenan, ya es lunes, inicio de semana. Qué bueno que nos acompaña la banda, la gente que ya está en sintonía. Damas y caballeros, muy buenas tardes, buen provecho. Despedimos al buen Alex Aguilar. Alex Aguilar va a comer, regresa en punto de las 5 de la tarde para llevarnos el segundo tiempo de los sobrevivientes de la Z en esta tarde de lunes, inicio de semana. En el negro, Fabián Miranda. Bienvenido después de sus vacaciones, el famoso negro Fabián Miranda, sí señor. Este que les saluda el niño de la calle que les dice, aquí iniciamos Salsa con Z.

0: cada 15 días, ya llegó el famoso sonido, cada 15 días, porque estos chiles ni vino, ni me marca el bueno. El famoso sonido como nuevo, mi querido Charlie Mix.
1: ¿Qué dice, Miguel? Muy buenas tardes a todo el público bonito que ya nos está sintonizando a través de la salsa con Z. Bueno, pues reciban un saludo cordial por parte y conducto del combo nuevo, el Charlie Mix. Una vez más aquí con mi carnalito, el Guillo de la Calle, en la salsa con Z.
0: Que nos acompaña Producciones MG, que el próximo domingo vamos a estar en su aniversario, segundo aniversario, ya en el auditorio de Santa María Chicolauca. Nos vemos el próximo domingo, aniversario número 2 de Producciones MG, mi querido carnal. Buenas tardes.
2: ¿Qué tal, mi Gio? Muy buenas tardes, muchísimas gracias por la invitación. Y pues bueno, totalmente todos invitados por allá a Santa María Chiconautla, en el auditorio, el día domingo 27 de septiembre, segundo aniversario, Producciones MG.
0: El elenco, mi querido carnal.
2: Bueno, pues aquí, mira, contamos con la participación de todos nuestros amigos. La verdad es que todos con su trayectoria, amiguillo. Estamos contando por ahí con Arturito Balcázar, Sonido Estrellas de la Salsa. Contamos por ahí también con el buen Raúl Perea, Estéreo Rumba 97. Mi buen Charlie Mix, con su producción, viene con todo su equipo. Combo Nuevo, el buen amigo Sonido San Francisco, mi buen Chavita. Por allá también de Nextlalpan. También contamos por ahí con la presencia de mi amigo Orlando, La Sensación, Arturo Mix y el buen Guerrero, por ahí el buen amigo Boston de Ciudad Lago. Por ahí también contamos con el amigo Miguel, Sonido Salsero. Y bueno, también por ahí contamos con la presencia de el buen Josgar, hijo de mi buen amigo Arturo. La verdad, un cartelazo, mi buen Guillo. Y bueno, también por ahí también ya contamos con la presencia de mi Guillo de la Calle. Bienvenido, Guillo, también al nuevo cartel por acá, al evento. Y y el 27 te espero, amigo.
0: No es decir que a la hora que yo quiera, Señoras y señores, mi querido como nuevo, ahorita nos da los saluditos. Se llama Salsa con Z.

0: venga con más. Hasta la próxima, doña Elena Luxi. Venga con más saludos, mi querida Producciones. Bueno, saludos, inicia con saludos y recordarles que platícanos la ubicación de Santa María Chiconautla.
1: Claro, amigo, estamos ubicados, estamos cerca de aquí de lo que es Beta de Carpio, lo que es la central de abastos de Catepec, muy conocida. Estamos ahí a unos, ¿qué te gusta? Unos 30 metros, mi buen Gillo. Estamos también muy cerca de lo que es todo lo que es la México Federal, la México Pachuca. Y la verdad es que tiene muy buena ubicación el auditorio. Y bueno, ¿quién no conoce por ahí la gran pista, el kiosco, mi buen Gillo? Que también contamos con bailes cada 8 días ahí, también para ver qué día también te vas a dar una vuelta por allá también, para que nos complazcas con unas buenas salsas de la Z.
0: Eso es todo. Mi querido Charlie Vic, saluditos para la banda.
2: Tenemos saluditos, ni más ni menos, sí señor, para los hermanos Tanques, sí señor, le mandamos un cordial saludo siempre con el Combo Nuevo, muchísimas gracias. Para el Güero Lima, sí señor, y la Fonda San Miguel, siempre apoyando el Combo Nuevo, gracias. Por supuesto, para saludar, pues ni más ni menos, a mi esposa, la linda Lucy, Carlitos, para mi linda y hermosa Juliana, la gente que nos está acompañando el día de hoy aquí, a través de Salsa con Z, el Combo Nuevo.
0: Ah, sí, caballeros, desde que les saludo el niño de la calle, que le dice muy buenas tardes. Bienvenidos, es lunes, inicio de semana. Se llama Salsa con Z.
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2: Vamos a hacerlo bonito, señoras y señores, hoy en este bonito programa, sí señor, participación musical del Charlie Mix, el sonido como nuevo,
3: y Salsa con Z, aquí comenzamos. Buenas tardes, buen provecho.
2: Cumbia y sabor esta tarde. Saludos muy especiales para los Barrios Unidos de Río de Luz. Le mandamos un cordial saludo a Famoso Negro.

0: nos encontramos en Salsa con Cefa.
1: Y mi carnalito el niño de la calle. Sí, señor. Y el poderoso combo nuevo. Su deca usted. Mucha banda de Chiconapla.

en especial es para Matita Moraliu, la sintonía. Ándale pues. ¿Cómo? Saludos para el Carleto Gabo, la voz, y señor, la voz que conquista a la ciudad del futuro, Ciudad Cuauhtémoc. Hoy, siempre contigo, Charlie Mix.

0: Dedícaselo por ahora. Escucha la banda. De Tecama. Y ahora los anteros de Zumbilla. Sí, señor, llegó mi carnalito.
1: El famoso Tommy. El Fer. Y toda la banda de Zumbilla. Sí, señor. Esos anteros.
0: ¿Cómo dice? Saludos para los ojitos y sonido de los hombres serio, DJ Yipo, Mix, con la gente de Santa Catalina del Monte Texcoco. Hoy, ándale, el famoso Canicas.

0: ¡Uy! ¡Qué sabor! Salud para el famoso Lupillo. La banda que nos estuvo acompañando el 15 de septiembre en la colonia Río de Luis. ¡Sí! ¡Ándale pues! ¡Andrés en Sinaloa! ¡Hasta Santa Bárbara! ¡Iztapa salsa! ¡Sí, señor! ¡Vamos! Mi amiga Mari Martínez, un gran saludo. Llegó la cotorra esta tarde. Joel Conde. Hoy le mandamos un gran saludo a toda la banda de Jardines de Morelos, mi carnalito Joel Conde, que ya nos está acompañando en Salsa con Z.
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33: Eso se llama La Paloma. ¡Venga! Manuel Mastilla presente, Asquisita Nacional dice...
34: Paloma.

0: Gracias, auditorio.
1: Venga, sonido como nuevo con los saludos.
2: Queremos saludar a toda la banda que ya nos está sintonizando a través de la salsa con Z, con el sonido como nuevo de Charlie Miss. Mi canalito, sí señor, el famosísimo Andrés el Sinaloa, hasta Santa Bárbara y Iztapasalsa, le mandamos un cordial saludo con cariño. A mi gran amiga Mari Martínez, le mandamos un cordial saludo. Por supuesto, para mi señor madre, sí señor, Matita Moralius, le mandamos un cordial saludo. Para Gabo Mosalvo, sí señor, la voz que conquista a la ciudad del futuro, Ciudad Cuauhtémoc, Gabo la voz, siempre la familia de Zarco, siempre como nuevo, sí señor, hoy aquí en Salsa con Z.
1: Señoras y señores, el famoso Producciones de MG, nos vemos el próximo domingo, aniversario número segundo de Producciones de MG, allá en Santa María, Chiconalco, en el auditorio, la presencia, participación en un chorro de sonido. Se llama Salsa con Z.
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1: Pues hoy, amigos míos, continuamos en este bonito programa.
2: Buenas tardes, buen provecho, sí señor. Hoy nos encontramos en Salsa con Z. Vamos a hacerlo bonito y vamos a hacerlo con una salsa bonita, con una salsa sabrosa, sí señor. Dedicada a Maya en especial para toda la gente enamorada y mal correspondida en el amor, sí señor. Este tema se lo dedicamos con cariño para todos los amores que se encuentran muy lejos de aquí, sí señor. La gente que está en la Unión Americana, la gente que está del otro lado, sí señor. Le mandamos un gran saludo. ¿Cómo te extraño? Así se llama la salsa. ¡Vámonos!

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1: Bienvenidos a Salsa. Ándale pues. Nos encontramos en Salsa con Z, sí señor. Dedícaselo para Producciones MG.

0: Organización Lombrigates Junior.
1: Sí. Luego fue tu indecisión.
2: Llegó el diablo de Zumpango, la pequeña Su. Pues le mandamos un gran saludo, sí, señor. ¡Ándale!
0: Dedícaselo para mi carnalito Johnny James. Y el chiste es que el gordo.
2: ¡Ay! ¿Cómo? El famoso charrito, gracias. Gracias por el detalle. Un hermoso San Juditas. Gracias. El famoso charrito.

Saludos para mis ahijados, los Joker Boys, sí señor, con la banda de Chico Nopla, el famoso John Ventura. Hoy con cariño, ándele. Organización Dinámico de San Lorenzo Texonco, Urista Palapa. Siempre contigo, Charlie Mix. Y la salsa con Z, al guillo de la calle. Gracias.

0: ese domingo 27 de septiembre, el día sábado nos vemos en barrio número 2, el Combo Nuevo.
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2: Venga mi querido Charlie Mix con los saluditos.
3: Claro que sí, mi yo tenemos saluditos, pues ni más ni menos. Para la gente de Tecama le mandamos un gran saludo para Lupe Goyito y toda la banda del Lago Cerón 120 Santa Julia. Así mismo queremos saludar para la abuelita Karina, la gente del Peñoncito de los Baños allá en Colombia Chiquita, le mandamos un cordial saludo. A mi carnalito Mario, la gente de la Ciudad del Futuro, la gente que nos está sintonizando, muy en especial para toda la organización Tres Cubas de San Pablito Chinconcuac, el Power Olivares, sí señor, la gente de Sonido Imperial 2000, siempre apoyando el Componeo, muchísimas gracias. Por supuesto, para toda la gente de el reclusorio Oriente, Norte, Sur, Santa Marta, la gente de Chiconautla, de parte de Lupe, el Goyito y el Lago Aciroboy 120 de Santa Julia, Colonia Anáhuac y los Barrios Unidos Santa Julia y los Mapas Unidad Legaria, Colonia Pensil, les mandamos un cordial saludo. A los santeros de Ozumbilla, mi carnalito el Tata, el Tommy, el famoso Shuek y toda la banda que nos está sintonizando a través de Salsa Contesta, hoy el sonido Combo Nuevo, rumbo al aniversario de mi Producciones MG, mi carnalito Lalo.
2: Efectivamente, no se les olvide el próximo domingo, Auditorio de Santa María Chiconautla, nos vemos allá, este es el rumbo 97, La Sensación, el Combo Nuevo, el Boston, ¿quién más mi querido Lalito?
4: Claro, viene por ahí también Estrellas de la Salsa, viene el amigo Sonido San Francisco, viene por ahí también el buen Oscar Mix, el sonido Guerrero, trayectoria amigo con el buen amigo Guerrero también, también contamos con la presencia y el sabor de mi amigo La Chechachón, que es el amigo Orlando Mix, saludos amigo, un fuerte abrazo, Producciones MG siempre estando presente en cada uno de estos eventos.
2: Venga con saluditos mi querido Lalo.
4: Claro que sí, mi amigo, Seguillo, por ahí contamos con un saludo para amigo Armando García, de allá de Ojo de Agua, contamos con un saludo para lo que es la familia Báez de Santa María Chiconautla, también contamos por ahí el saludo para la familia García Pérez, hasta San Marcos Xiloxingo, municipio de Huipoxtla, por ahí un fuerte saludo para mi mamacita que anda ahorita barriendo y trapeando por ahí la casa, a estas horas prácticamente la hora de la comida, la señora Olga García.
2: Perfecto, Producciones MG. Señoras y señores, básicamente nos vemos el domingo. Ya confirmado un servidor, el niño de la calle. Ya cayó el billete, ya estoy confirmado. Y ya me dio horario, entonces ya, segurísimo. Señores, seguimos Salsa con Z.
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1: Y bueno, señoras y señores, queremos continuar adelante en este bonito programa donde nos sentimos felices, contentos de estar con toda la banda de este bonito lugar, Salsa con Z. Y queremos invitarlos nada más y nada menos el día sábado. Nos vemos allá en la ciudad del futuro, Ciudad Cuauhtémoc, en barrio número 2, sí señor, con los famosos nenes del caserío, sí señor, en el Guarachafet, sí señor, todo mundo invitado. Y así mismo los invitamos para el día domingo. Nos vemos en Santa María Chiconautla en el segundo aniversario
2: de Producciones MG.
1: ¡Suéltalo! ¡Ah! ¿Cómo? ¿Cómo dice? No sabemos si es cumbia, si es guaracha, si es montuno, pero tiene un chingo de sabor.

ese Vázquez, el famoso Iván. Pues la banda, sí, señor. Saludos muy en especiales para la Toquimanía.

0: y poderosa como Nahual Charnemil. ¡Toda la banda! ¡Sí, señor!
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2: ¡Dice!
1: El poderoso en cabina.
2: ¡Ah! Dedícaselo muy especial para Sonidero San Juanico. Hoy le mandamos un gran saludo.

Pegollito y toda la banda del lago Cirubén 120 de Santa Julia, Unidad Legaria, mi canalito El Cano, sí señor, el famoso Chino, ah, y todos los barrios unidos.

0: de la Progreso Nacional. Le mandamos un cordial saludo al famoso Perry. La banda, sí, señor, que nos está sintonizando allá en la prensa nacional. Le mandamos un cordial saludo por parte y conducto del Combo Nuevo, hoy en Salsa con Z.
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3: 3.55.
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23: Es tarde de lunes. Oigan, tenemos saluditos. Saludos en especial para Francisco Escobar Vite, que ayer fue su cumpleaños, ¿verdad? Muchas felicidades de parte de Evelyn. Le mandamos un saludote hasta Ecatepec. Francisco Escobar Vite, que ayer cumplió años. Le mandamos un saludote a este hombre, sí, señor. Se llama Salsa con Z.
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0: Guajardo de Producciones MG. Recordarles que el próximo domingo, confirmado, estaremos llegando ahí como a las 10 de la noche. 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
1: Claro que sí, Miguillo. Por ahí estamos ya con confirmado tres producciones: el buen Charlie Mix, el poderoso Combo Nuevo, el consentido de Ciudad Cuauhtémoc llega con toda su producción. Que qué bárbaro, qué producción trae el buen Charlie, ¿verdad?
0: Dos bocinas de estéreo.
1: Sí, todo fiado por Electra. No, no es cierto, no, de lo contrario, gran producción. También por ahí con la producción de, contamos con la producción del buen Oscar Mix, el buen sonido, el guerrero. Y también por ahí contamos con la buena producción, la bonita producción del buen amigo Arthur Discotech. Pero bueno, la verdad es que pues es un gran cartel, por ahí me costó un poquito de trabajo por ahí que todos nos dieran el sí, mi buen Gillo. Pero mira, con la buena energía y con la gracia de Dios, pues ya confirmado todo para este domingo. ¿Cómo ves, mi Charly?
2: Claro que sí, mi Lalo, por ahí nos vemos, ya todo confirmado. El día dominguito con toda la producción del Combo Nuevo, el Charlie Mintz, así es que no se les olvide, un evento que inicia a las 4 de la tarde para que nos acompañen. Ahí vamos a estar todos los compañeros de trabajo, el sonido Combo Nuevo, el Charlie Mintz. Y bueno, tenemos saluditos para mi carnalito, el famoso Canicas, el amigo Daniel, la gente que nos estuvo acompañando el día 15 de septiembre allá en la colonia Río de Luz. Así mismo a mi carnalito, el famoso Lupillo y toda la banda de KTP, sí señor. Tenemos saluditos para el famoso Bronco, sí señor, hasta la ciudad del futuro, Ciudad Cuauhtémoc, el famoso Quique para Joel Conde, sí señor, la gente de Jardines de Morelos, toda la banda que vamos a estar esperando el día dominguito para la famosa Cotorra, y no se les olvide, el día sábado nos vemos allá en barrio número 2, allá nos vemos el Combo Nuevo, todo confirmado.
0: Efectivamente, chacatacamente, señores, se llama Salsa con Z.
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2: Vamos a hacerlo bonito, señoras y señores, en este bonito programa. Qué buena onda, sí, señor. Vamos a trabajar este bonito tema de los temas que estuviéramos trabajando en el mes de la pandemia, sí, señor. Qué bonita salsa, sí, señor. Se llama y se titula. Te felicito. Dale, sabroso.

0: las mujeres traicioneras. Te felicito por tu nuevo amor. Ándale pues. Así dice.
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0: Te felicito. ¿Cómo?

El día domingo nos vemos en el segundo aniversario con Sones MG. Un cartel completo, sí señor. Listo y preparado ya. Sonido Estéreo Rumba 97. Estrellas de la Salsa. Sonido San Francisco. Sonido Boston. Mi Carralito. Orlando Mix. Sonido La Sensación. Y Arthur. Sonido El Guerrero. Joker Mix. Aunque no sea mi papá de nuestro móvil Sanseo, no, y el poderoso como nuevo. Hola.

Para la Colonia Caracoles le mandamos un cordial saludo. Y sacado los pachequines, esos cocos. Y sacado los fantasmas. Ahí nos vamos con ellos. Mes de noviembre. Sí, señor. ¿Cómo? La 425.

0: Vieja chancruda, patas mías. Te felicito. Así. Señoras y señores, continuamos en este bonito programa Participación Musical, El Sonido Como Nuevo, el Charm Meets
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4: 4:50.
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31: Bien llegados y bien aterrizados los sobrevivientes de la Z107.3. El día de hoy tenemos programón para todos ustedes. Gracias por acompañarnos. Gracias por ser parte de este bello, mágico y cósmico programa. Es lunes, inicio de semana. Sí vine a trabajar, sí vine a trabajar. Es 21 de septiembre del año 2026 y estamos con ustedes hasta que el cuerpo aguante. Oye, te recuerdo que a través de mi canal de YouTube te dejé el último episodio de 40 y Tontos que lleva por título La Soledad. Hablamos de la soledad desde todos sus enfoques, muchachos. Desde si es buena, desde si es mala, desde cuándo es buena y cuándo es mala, desde en qué momento se vuelve adictiva, pero también en qué momento se vuelve una condena y una tortura. Así que, bueno, ahí se los dejé en mi canal de YouTube. Se llama La Soledad, o La Chole, o como quieras llamarle. Es el último video que tienes por ahí metido. No, tú no lo tienes metido, lo tengo subido en mi canal. Así que te invito a que vayas y le des un vistazo porque la verdad se puso bastante, pero bastante bueno. Y ahora sí, por lo pronto ha llegado el momento de atorarle con este bonito programa llamado Los Sobrevivientes de la Z. Vamos a arrancar con Complaceta. Momento de dedicar una canción especial para alguien todavía más especial. Déjame, te presento en el máster digital a mi queridísimo negrito Fabián Miranda.
32: Soy negro.
31: Líneas telefónicas, mística baquetona, suculenta, doña Gertrudis.
33: ¡Saco los tacos de canasta, tacos!
31: Al 5552-590829 y 5552-592391. Este que te habla te saluda, es tu fiel amigo, servidor Alex Aguilar.
34: Hola,
31: guapo. Hola, jefe. Me quedo contigo hasta las 7 de la noche. Oigan, les recuerdo que se pueden comunicar conmigo vía redes sociales, Alex Aguilar o @Alex_Aguilaré en todos lados. Y también por el teléfono de Complacetas, que es el WhatsApp de este programa. Márcame, bueno, no márcame, escríbeme y mándame notitas de voz al 56-62-41-64-92. Te repito, 56-62-41-64-92. Te ofrezco una disculpa por decirte márcame, este número no recibe llamadas. Solo mensajes y notas de voz. Si tú quieres dejar tus datos para una complaceta, me dejas tu nombre, tu teléfono y qué canción quieres. Y de preferencia la fecha para cuando quieres la complaceta. Dicho esto, es momento de irnos a las líneas telefónicas con alguien que lo hizo extraordinariamente bien. Y yo pregunto que tengo. Tengo llamada. Hola, la Z, buenas tardes.
0: Buenas tardes.
31: Buenas, buenas, guapura. ¿Quién anda por acá?
1: Buenas, buenas.
0: Te habla Toñita Zúñiga, vivo en Coyotepec.
31: Saludos a toda la banda de Coyotepec, chula, les mandamos triple, viva su jefa, cómo no, baquetones, con mucho cariño. Mi querida Toñita Zúñiga, dime qué andas haciendo esta tarde de lunes.
0: Haciendo mis tamales porque salgo a vender por las tardes.
31: Eso, porque nacimos guapos, pero no millonarios, ¿verdad, Toñita?
2: Eso, Tilín.
31: Eso. Muy bien, mi querida Toñita, gracias por tu llamada, gracias por estar aquí presente, gracias por siempre ser parte de los sobrevivientes de la Z y por supuesto de la familia de la Z 107.3. Y dímelo todo, ¿para quién va a ser la complaceta?
0: Para mi hijo.
31: ¿Cómo se llama?
0: Llama Luis Antonio.
31: ¿Y por qué razón? ¿Y por qué razón le vamos a hacer la complaceta a Luis Antonio?
0: Porque hoy es su cumpleaños.
31: ¡Anda, pues! ¿Te parece si le ponemos unas mini mañanitas antes que todo? Pues con mucho cariño para Luis Antonio y no el mimoso, sino Zúñiga, de parte de su mami. Estas son sus mini mañanitas.
3: ¡Happy birthday to you!
31: ¡Muchas felicidades! Oye, ¿qué canción le quieres dedicar?
4: ¡Felicidades!
0: La de Regalo de Dios, de Julián Álvarez.
31: ¡Qué bonita canción, Toñita! Pues entonces yo te digo, adelante con tu complaceta, dedícale unas palabritas a Luis Antonio, preséntale su canción, es tu momento, Toñita, adelante con tu complaceta.
0: Hola, mi niño, pues antes que todo le pido a Dios que por haberme mandado un hijo tan maravilloso. Bueno, tengo tres hijos, son mis tres grandes tesoros, dos son mis hijos y uno es mi nietecito, mi pequeño Angelito, y mi hija Teresa Margarita. Un saludo para ella, que ahorita en este momento se encuentra trabajando. Ya sabes que yo siempre te voy a proteger y siempre voy a estar a tu lado. Voy a estar a tu lado para cuando me necesites, mi niño. Y muchas felicidades y que vivas muchos años, que Diosito te dé muchos años más de vida. Ya sabes que siempre estaré para ustedes, siempre y cuando me busquen. Y pues sabes que te quiero mucho, te amo, te quiero y para mí ustedes son mi todo. Y un saludo para mi mamita que está en el cielo, que desgraciadamente ayer hizo 2 años que Diosito me la arrebató de mis manos. Y un saludo para ella hasta el cielo, donde quiera que estés, mamita. Siempre te voy a recordar y seguirás viviendo en nuestros corazones, mamita. Un fuerte abrazo hasta el cielo. Y para mi hijo Luis Antonio, que pues él no quiso nada de festejo, dice que se va a festejar con sus amigos y sus compañeros de trabajo. Eso es todo, mi niño, ya sabes que siempre contarás conmigo, te amo y te quiero, mi niño, te quiero mucho, felicidades. Eso es todo, Ale.
31: Gracias, Toñita, te mandamos un abrazo muy especial, gracias por comunicarte y gracias por la confianza. Sí, y gracias por permitirnos ser tu espacio. Te mando un abrazo enorme, Toñita, otro para tu hijo, tú me la pides, yo te la pongo, esta es tu complaceta.
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17: ¿Qué tal, amigos? Les saluda el doctor Jonathan Cornejo. Oigan, ¿sabían ustedes que las células que forman nuestro cerebro, nuestra piel y los órganos se pueden ir deteriorando, haciendo que nos veamos más avejentados e incluso nos sintamos de mayor edad de la que realmente tenemos? Para esto es recomendable el consumo de antioxidantes. Pero para que nos quede un poco más claro el tema, el día de hoy tenemos a la nutrióloga Alejandra Reyes. Bienvenida, Ale.
18: Hola, Jonathan, muchas gracias. Y es que efectivamente, recuerden que estamos hechos de millones de células que forman todo nuestro cuerpo. Pero estamos en constante contacto con varios factores que pueden oxidarnos, literalmente, como cuando dejamos un clavo a la intemperie o como cuando partimos una manzana y se empieza a poner de otro color, otra textura, otro sabor, pues están sufriendo un proceso de oxidación, doctor. Nuestras células también se oxidan, por ejemplo, con la contaminación, la radiación del sol, el humo del cigarro, fumar, tomar, estar estresados, desvelarnos, no hidratarnos bien, no tener un buen descanso y sobre todo consumir muchos alimentos procesados con colorantes, saborizantes, azúcares añadidas y también estar alejados de los alimentos naturales.
17: Ale, ¿qué podría provocar esta oxidación además de un envejecimiento prematuro?
18: Puede que nos sintamos cansados todo el tiempo, sin energía, aunque no hayamos hecho mucha actividad física, que se nos olviden las cosas. Se ha visto que personas con Alzheimer, con diabetes e hipertensión tienden a tener mayor oxidación celular. También las arterias se endurecen y esto provoca enfermedades cardiovasculares. Además, también nuestro sistema inmunológico se ve debilitado, provocando que nos enfermemos a cada rato. Además de que se nos olviden las cosas, tengamos falta de atención, falta de memoria.
17: Ale, ¿qué nos recomiendas para prevenir esta oxidación de manera natural? Sé que no se va a quitar con un multivitamínico, una bebida energética o un cafecito, ¿no?
18: Así es, Jonathan. Esto es como querer tapar el sol con un dedo. Lo que realmente necesitamos es disminuir el consumo de alimentos procesados, hidratarnos muy bien, tener un buen descanso e incrementar el consumo diario de antioxidantes. Como su nombre lo indica, previenen la oxidación o el deterioro de las células y los vamos a encontrar en frutas, verduras, sobre todo que tengan colores rojos, morados, azules, ya que tienen una gran cantidad de vitamina C, vitamina A, polifenoles, como la granada, las moras azules. También les recomiendo un buen cacao puro y algunos superfrutos como el mangostán y la mora azaí. El mangostán viene de Indonesia con hasta 5 veces más poder antioxidante que el té verde y la mora azaí con hasta 200 veces más poder antioxidante que el té verde. También les recomiendo algunos minerales específicos como el zinc, el selenio, el cobre, que además de que nos ayudan a fortalecer nuestro sistema inmunológico, se ha visto que ayudan a mejorar la memoria, a mantener el buen funcionamiento de nuestro cerebro.
17: Ale, ¿dónde podemos encontrar este tipo de superfrutas? Porque supongo que no los vamos a encontrar tan fácilmente en el mercado, ¿no es así?
18: Así es, Jonathan, a veces no es tan fácil o tan accesible, por eso yo les quiero recomendar a Plenihub, que ya logrado reunir cacao cacao, granada, moras azules, probióticos, poderosos minerales 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

0: Sobre billetes, seguimos con ustedes en esta maravillosa, sensacional tarde de lunes. Inicio de semana, vamos con todo lunes, no puedes con nosotros, te van a faltar manos lunes. Así es, muchachos, encárenle con todo la vida, vámonos con Tokio y vamos a pasarla bastante, bastante bien. Y ahora sí, dicho esto, gracias a todos los que están escribiendo a través de las redes sociales. Gracias eternas a Joel, gracias por estar aquí saludando. Gracias también a Alma, que dice, hola Alex, buenas tardes, buenas, buenas. Ahora sí, vámonos a las líneas telefónicas, yo pregunto qué tengo. Tengo llamada, hola la Z, buenas tardes.
1: Sí, buenas tardes.
0: Buenas, buenas, ¿quién anda por acá?
1: Marta.
0: Marta tiene un marcapasos. ¿Cómo estás, Marta?
1: Bien, gracias a Dios, ¿y ustedes?
0: Todo bien, gracias por preguntar, Marta, ¿en dónde andas?
1: Aquí haciendo de comer.
0: ¿Qué estás haciendo? Antójanos.
1: Una carne de hamburguesas y un espagueti.
0: Ah, muy bien, pues buen provecho a todos por allá. ¿Y en dónde andas, Marta?
1: Estoy aquí en Cuautitlán, Izcalli.
0: Saludos a Cuauti, les mandamos beso, abrazo a Papacho y triple pellizco de Pompi. Oye, Martita, y platícamelo todo, ¿para quién va a ser la complaceta?
1: Es para mi hija.
0: ¿Cómo se llama tu criatura?
1: Ella se llama Nayeli Martínez.
0: ¿Y por qué razón le vamos a hacer la complaceta a Nayeli?
1: Porque es su cumpleaños.
0: ¡Anda, pues! ¿Por eso las hamburguesas?
1: Sí, bueno, de hecho ya se lo festejamos ayer, pero como ahora trabaja, pues está trabajando.
0: Ah, muy bien. ¿Y cuántos años cumplió Nayeli?
1: 33.
0: ¡Anda! Oye, ¿y Nayeli está casada, juntada, tiene hijos? ¿Cómo está?
1: Es una madre soltera y tiene un niño.
0: ¿Y cómo se llama tu nieto?
1: Emanuel.
0: ¿Y qué tal te llevas con Emanuel?
1: Pues es para mí otro hijo, porque pues yo lo he criado desde chiquito, porque su mamá tuvo que trabajar.
0: ¿Y cuántos años tiene Emanuel ya en este momento?
1: Tiene 11.
0: Ya está en la adolescencia.
1: Ya.
0: Oye, ¿y es buen niño?
1: Sí, la verdad, sí.
0: Ah, qué bonito. Oye, ¿y entonces ayer celebraron a tu hija?
1: Sí.
0: ¿Qué le hicieron, pastelito?
1: Sí, porque le tocó trabajar. Ajá, le hice, me pidió que le hiciera pozole y su pastelito.
0: Ah, qué bonito, pues qué chulada. De todas maneras, aunque, ¿a qué se dedica Nayeli?
1: Es de la PBI.
0: Policía Bancaria Industrial, claro que sí. Pues les mandamos abrazo a todos los de la Policía Bancaria Industrial, que la pasen muy chido el día de hoy, y a Nayeli en especial, con mucho cariño de parte de tu mami y de todos los sobrevivientes de la Z. Estas son tus mini, mini, mini, mini mañanitas.
2: ¡Happy birthday to you!
0: ¡Muchas felicidades! Oye, ¿qué canción le quieres poner a Nayeli?
1: Quiero la de Gloria Trevi, la de cuenta, ¿cómo?
0: Recuerda que me tienes a mí.
1: Ay, esa.
0: Se llama siempre a mí, de Gloria Trevi. Con mucho gusto, Marta. Pues yo te digo adelante con tu complaceta.

0: visítala, es tu momento, adelante, con tu complaceta.
1: Bueno, hija, muchas felicidades y espero que Dios te conceda muchos años de vida y mucha salud. Sabes que eres una persona muy luchona y te admiro, porque a pesar de todos tus obstáculos, siempre has salido adelante. Para ti no hay nada imposible. Sigue luchando por todos tus anhelos y propósitos. También sabes que cuentas conmigo y siempre voy a estar contigo en las buenas y en las malas. Y pues espero que te la estés pasando bien. Bueno, trabajando, ¿verdad? Pero ni modo, así es la vida y hay que trabajar. Y pues, te mando un fuerte abrazo y muchos besos y sabes que te amamos aquí en la casa.
0: Eso es. Tú me la pides, yo te la pongo. Esta es tu complaceta.
2: ¡Échale!
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